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0: técnico de la selección argentina, lo escuchamos.
1: Primero, las diferencias, como te pregunto siempre, entre el último partido y este desde el juego.
2: Bueno, al final es un partido más en las piernas, en la cabeza, y hoy sabemos que vamos a enfrentar un equipo ordenado, que tiene buenas individualidades. Si llegamos a cortar esa conexión, yo creo que por ahí podemos entrarle con nuestro juego.
1: Más que una pregunta, es una pregunta en realidad. ¿Tienen buen juego aéreo, defensivo, ofensivo?
2: Ambas. Son parejos en altura, tal vez no son como otros equipos que nos ha tocado enfrentar, más fuertes, más altos, pero sí, cuando alguien está decidido y es determinante ahí en el área, crea peligro. Entonces, esa faceta nosotros la tenemos no solo estudiada, sino que avisada al equipo de que todos los partidos son así, que son detalles y hay que estar atentos.
1: En los otros partidos me decías hay que tener paciencia.

0: distancia y entender que va a haber un momento del pase. Acá es lo mismo.
1: La paciencia tiene que estar en momentos en los cuales por ahí vamos a pasar momentos de dificultad, porque el equipo rival también la tiene, porque tiene buenos jugadores y porque también te puede llegar a someter. Entonces, en esos momentos donde hay que tener claridad, juntarse, bancar los minutos que tengas que bancar y después salir con nuestro juego.
2: Ahí estaba Roberto Ayala, la música en la previa. Me siento en City Hall, década de los 90, con la música de boliche que están poniendo. Es lo que hay, es el show que viven acá en la previa de cada partido. Gustavo López y Toti Pazman, los hinchas, e incluso nosotros, que nos tomamos ciertas licencias cuando juega Argentina, porque queremos lo mismo que aquellos que nos escuchan, nos ponemos felices por lo mismo y sufrimos por lo mismo. Estamos pensando en el horizonte, está Inglaterra. Es inevitable pensar en Inglaterra. ¿Cómo afrontarán este partido los muchachos de la selección? ¿Pensarán de la misma manera? ¿Se compenetrarán en el partido de Suiza y podrán abstraerse de todo lo que se está viviendo en la previa y en los alrededores de la selección?
3: No los deja Scaloni. Ya vivimos esa situación cuando los chicos festejaron el triunfo de Croacia con Brasil, se armó un lío bárbaro, porque Scaloni dijo, tenemos que pensar en nuestro partido, que después fue bravo, porque nos costó un montón ganarle a Países Bajos, que parecía que estaba ya entregado, y nos empataron sobre la hora. Y además, me parece que la Argentina, que no está en su mejor versión todavía, pero cada partido es una película, y entonces nos gusta más, porque ganamos con pasión, con emoción, con lágrimas. Ahora ganó 2-0, es un trámite y el partido no dice nada. Pero ganar así como ganó Argentina con Cabo Verde y con Egipto tiene un valor especial. Por eso la gente se ve a las calles a festejar mientras aparecen los arqueros. Por eso la gente grita, porque viene el Dibu Martínez junto a Musso y junto a Rulli. Yo creo que Inglaterra es un buen equipo, no es un gran equipo, no es algo espectacular. A mí Pickford no me gusta tanto, creo que en el medio le falta, los extremos los cambia permanentemente, pero tiene dos valores que están en gran momento, como Bellingham y Harry Kane, que hoy hizo un golazo, pero se nos lograron porque estaban por el hombro. Pero Argentina primero tiene que pensar en Suiza, que es un rival difícil por lo aplicado que es. No le sobra nada, no tiene gran figura, porque le falta Manzambi, que era el mejor. También ligamos un poco en eso. El otro día se fue Hassan, que era el mejor egipcio, y hoy no está Manzambi, que es el mejor suizo. Pero la Argentina tiene que mejorar su aspecto, mejorar su juego, y yo creo que hoy puede ser un gran día.
4: Sí, ahí lo escuchamos a Roberto Ayala, y hablaba un poco en el mismo tono que Scaloni de saber sufrir. Es algo el técnico argentino dijo mucho, ¿no?, durante los partidos. Repasando, sufrimos un ratito acá con Argelia, sufrimos un ratito con Austria en Dallas hasta que llegó el segundo de Messi, no sufrimos con Jordania, solo cuando te contaron pero apenas, sufrimos con Cabo Verde, parecía que íbamos a los penales en el calor de Miami, sufrimos, bueno, casi hasta el infarto contra Egipto, y tal vez haya que sufrir un poquito hoy frente a Suiza. Argentina sabe hacerlo. Después vendrá Inglaterra. Será un choque impresionante. Si pasamos, le pedían épica a la escaloneta. ¿Querían épica? Bueno, ahí está. La semifinal posible todavía. Hay que ganarle a los suizos del miércoles. Yo digo, sí, sí pasamos. Sí pasamos. ¿Qué partido será para Messi? ¿Qué partido será para Messi la semifinal contra Inglaterra? Porque llevarnos a una Argentina-Inglaterra es recordar el gol de todos los tiempos y es recordar la mano de Dios. Entonces se va a volver a esa comparación de la que Leo siempre quiso salir, que es Maradona o Messi, Messi o Maradona. Leo ya hizo su carrera, ya es campeón del mundo, ya tiene toda la gloria, tiene el mundo del fútbol rendido a sus pies, pero una semi contra los ingleses va a reavivar la llama que dejó todavía encendida el 86.
2: Los aportes de Gustavo López y Toti Paz van en la previa de Argentina-Suiza. Están trabajando los arqueros argentinos. Muchísima hinchada, compatriota. Y recién aparecieron los hinchas de Suiza. Un grupo desperdigados en la tribuna central. Es un estadio de tres pisos con butacas rojas abajo, amarillas en el medio y rojas de nuevo arriba. Parece un estadio del Deportivo Español gigante, ¿no? Como el del Bajo Flores, pero en dimensiones astronómicas.
5: Usted dice el Estadio España, el claro. Bajo Flores, claro.
2: Exactamente, exactamente. Por los colores, por los colores. Y así están los hinchas argentinos alentando, cantando, y los tres arqueros, el Dibu Martínez, que ya hizo su entrada en calor saludando a la gente, Juan Musso y Jerónimo Rulli, los tres arqueros continúan trabajando, esperando por el resto de sus compañeros. También se encuentran en el terreno los arqueros de Suiza, el titular Gregor Kobel, Ivon Mbogo y Marvin Keller. Están trabajando, esperando también por los otros muchachos de la selección de Suiza. Inglaterra se espera en la semifinal, acaba de ganarle a Noruega. Y paso por el lado de Argentina con Gustavo Jarroch para seguir recogiendo novedades.
6: Bueno, quiero recordar que después de la práctica del jueves se produjo esa reunión que contamos en el aire de Radio La Red entre el cuerpo técnico y el plantel, en la que todos reconocieron la necesidad que tiene el equipo de recuperar la solidez defensiva después de los goles que recibió Argentina contra Cabo Verde primero y después frente a Egipto. Saben todos, y también lo dijeron ayer, el Cuti Romero, Lisandro Martínez, Facundo Medina, hablando con nosotros respecto de la necesidad de dar más seguridad de mitad de cancha hacia atrás. No quiere sufrir Argentina, y a eso apunta en el partido de hoy. Se acercan muchos hinchas, viene mucha gente a alentar a la selección. Te pregunto tu nombre, ¿de dónde venís? ¿Cómo te va?
7: ¿Cómo está? Muy bien, muy bien, muy contento. Vengo de Buenos Aires.
6: De Buenos Aires. Bueno, ¿cuántos partidos viste ya del Mundial?
7: El primero, mío. Me vine como un loco, desesperado.
6: Desesperado. ¿Y sabés que si hoy Argentina pasa de ronda, toca Inglaterra, estás al tanto?
7: Por supuesto, jefe. Sí.
6: Luego, me gusta el fútbol, amigo.
7: Claro que sí.
6: No, no, no, pero digo, por ganó Inglaterra, digo.
7: Lo sé, y ahora tengo, me estoy yendo atrás.
6: ¿Y te quedarías hasta el último partido si va todo bien?
7: Me parece que me vuelvo de Atlanta. No sé si me alcanza el presupuesto, está todo muy caro.
6: Bueno, la última, ¿cómo lo ves para hoy?
7: Tranquilo, lo veo tranquilo.
6: Bueno, ojalá que no.
7: Se define tranquilo, dominamos el partido, mandemos la pelota, ganamos 2-0.
6: Muchas gracias, ¿eh?
7: A vos.
6: Bueno, los hinchas que llegan, Leo, te digo, va a ser esto, me parece, 85-15. Y me parece que no me equivoco si digo esto, porque está repleto de camisetas celestes y blancas, Leo.
2: Un día en el que amanecimos con una noticia tristísima, tristísima para el fútbol argentino. El fallecimiento de Antonio Ubaldo Ratín, el hombre que solamente vistió dos camisetas en su vida, la de la selección argentina y la de Boca Juniors. Un abrazo muy grande, muy cálido, fraternal a su familia, a los amigos y a todos aquellos que admiraban al Rata, aquel que sacó pecho en Inglaterra en el Mundial del 66, cuando lo echaron en un partido donde fue perjudicada la selección, campeonato que a la postre ganaría Inglaterra, el único que tiene en su historia, y se fue mientras le tiraban los hinchas ingleses chocolates al grito de Animals, Animals. Ratín se comía los chocolates, un poquito de los chocolates, y el resto se los devolvía a los hinchas que estaban agrediéndolo desde las tribunas. Y cuando llegó al banderín del córner, estrujó el banderín con los colores de Inglaterra. Se fue el Rata, un líder, un caudillo, un número 5 que paradójicamente en ese mundial jugó con la número 10, como presagiando lo que iba a pasar mucho tiempo después con otro número 10 que los dejó desparramados y humillados en México. Que en paz descanse, tarea cumplida, querido maestro. Hoy por eso, Gustavo Jarroch, la selección argentina lucirá un brazalete negro.
6: Exactamente, Leo, la AFA le pidió un permiso especial a la FIFA para jugar con este brazalete negro. Así van a salir los jugadores de la selección al campo de juego en homenaje a Ratín. Esto es tremendo, los pasillos del estadio inundados de hinchas argentinos, Leo. Me acerco a alguno de ellos, a ver, te pregunto tu nombre, te veo con la camiseta de Independiente Rivadavia, ¿cómo te va?
7: Bien, bien, todo muy bien, la verdad que un sueño, estar acá, aguante la lepra, aguante Mendoza, Argentina, eso es un sueño, y bueno, hoy se tiene que dar lo que todos queremos, ¿no?
6: Ojalá, feliz, me acerco a vos, ¿cómo te va? Decime tu nombre.
7: Jerónimo, de Mendoza también, hermano.
6: ¿Cuándo llegaste?
7: Ayer, hoy alcanzo, pero ayer a Estados Unidos.
6: Mira vos, y la idea es quedarte hasta cuándo en Estados Unidos.
7: Quedamos hasta el 20. Si todo tiene que ser, nos vamos a, ya sabemos dónde.
6: La final es el 19, bueno.
7: Salimos a Nueva York, a Mendoza, así que estamos ilusionados.
6: Ojalá que así sea. Y te pregunto a vos, ¿sos mendocino también? ¿Cómo te va?
7: Sí, de Mendoza. Acá estamos, alentando la selección, como debe ser.
6: Un pálpito para hoy, te pido.
7: Hoy, un pálpito. Sí, un gol no tiene que clavar, así que vamos 2-1. Ahí, a lo seguro.
6: Gracias.
7: Gracias.
6: Bueno, los hinchas, Leo, que sigue llegando.
2: Se va a venir Argentina para el terreno de juego. Lo vemos en el monitor que tenemos en los pupitres. Ya están recorriendo el pasillo que desemboca en la cancha, donde hace rato están trabajando los muchachos de Suiza y están peloteando al Dibu Martínez. Ahí le tiró un tiro abajo. Rulli tapó muy bien en la previa del partido que va a comenzar a las 10 de la noche, hora de Argentina, 8 de la noche en Kansas.
3: Sí, y pensar, bueno, sale el equipo. Sale.
2: Encabezado por Lionel Andrés Messi, el rosarino del barrio, la bajada, explota. Kansas, los ojos del mundo se posan sobre la selección. Comienzan los muchachos de Argentina a desperdigarse, a desparramarse por el terreno de juego, haciendo la entrada en calor.
3: Bueno, no, me quedé con la entrada en calor del Dibu Martínez, con el trabajo precompetitivo. Pensar que cuando debutamos acá con Argelia no sabíamos cómo iba a estar él, el arquero. Y esa gente que trabaja con Tocali le pateaba pelotas de todo tipo, menos de fútbol. Pateaba de vóley, pateaba de tenis, le alcanzaban la pelota y recién después de fútbol. Bueno, hoy ataja un partido más y ojalá sean 8 para él. Sale Argentina con un Messi impresionante. Para mí el mejor mundial hasta aquí de Messi, goleador. Candidato a ganar el Balón de Oro a los 39 años. ¿Cuántas palabras para él? Ninguna. Para su dimensión. Y tanta gente que escucha, porque ya empezamos a mandar saludos. Careto Burgueño. Pablo Maidana, el amigo de Negroni. Ale Gutman, Manuel Navarrete en España, escuchando permanentemente. Así que gracias a tanta y tanta gente que sigue Radio La Red en la previa y en cada partido de Argentina.
4: Hoy hablaba con mi soldado, Nahuel Corzog, recién recibido de técnico, y hablamos de la declaración del Dibu. Esa declaración de Dibu, post-Egipto, donde dice: sentí que no pude ayudar en nada al equipo. Vamos Dibu, la tajada milagrosa del Dibu ya llegará. Hasta ahora su mejor partido fue Cabo Verde, con una buena tapada abajo cuando el partido estaba 1-0 arriba Argentina. Y después en el final, con el 3-2 saca un muy buen tiro libre, sí, que evitó el 3-3 e ir a los penales. Claro, el amigo Corzog, técnico, me decía: che, pero el Dibu no se tiene que poner por encima del grupo. Lo importante es que ganó Argentina, no que el Dibu no fue figura. Yo igual lo entiendo a Dibu. Cuando vos estás acostumbrado a siempre ser el héroe, a ser el tipo del milagro, de la tapada de Colo Muani, de los penales contra Holanda, de los penales contra Colombia. Y bueno, el tipo cuando no puede sobresalir, le cuesta. Yo igual, desde mi lugar, estoy tranquilo que el milagro del Dibu va a aparecer en algún momento. Hoy contra Suiza, contra Inglaterra el miércoles y pasamos, en la final, el Dibu va a decir presente a Estados Unidos.
2: Gran abrazo a Ariel Ardit, a
3: Grande Ariel, ¿eh?
2: Rosario ayer y todos los amigos Rosarito, que siempre nos escuchan.
3: Me gusta que la abracemos, ¿no?
2: Y en la cábala también, ¿no? Que empezó en Qatar, ¿te acordás?
3: Que la abracemos, es mimosa.
2: Y bueno, hoy nos tenemos que abrazar todos, ¿eh? Queriendo
3: Peque
2: lo mismo.
3: Schwarman, querido, vos que sabés tanto de tenis.
2: Qué grande, un gran abrazo.
3: Hoy que vi la final de Wimbledon de mujeres.
4: Lo vi el otro día en el aeropuerto de Atlanta.
3: ¿Ah?
4: Viniendo para acá, Peque se iba a Buenos Aires y en su celular...
3: La aplicación.
4: Vimos el penal de Mbappé que le ataja el arquero de Barrón y Bono, que le ataja Bono, lo vimos juntos.
2: Ahí están los muchachos argentinos trabajando en un solo grupo, una ronda, y van haciendo piques cortos hacia el medio, y luego vuelven sobre sus pasos para repetir el ejercicio. Los de Suiza en dos grupos, los árbitros también haciendo la entrada en calor en el terreno de juego. Gustavo Charroch, ¿quiénes son los suplentes de Argentina esta tarde, esta noche?
6: Los suplentes son Rulli, Musso, Montiel, Otamendi, Senesi, Facundo Medina, Ezequiel Palacios, El Colo, Valentín Barco, Thiago Almada, Giovanni Lo Celso, Giuliano Simeone, Nicolás Paz, Lautaro Martínez, el flaco José Manuel López y Nicolás González, Leo.
2: Selección de Suiza, Matías Palacios, que ya nos dio un gran dolor de cabeza en el Mundial de Brasil, donde Argentina recién la pudo doblegar con aquel golazo de Di María cuando parecía que íbamos a los penales.
6: En un partido, aquel del 1 de julio de 2014 en Sao Paulo, que tuvo a dos protagonistas que hoy vuelven a estar en el once inicial. Es curioso esto, pero ya Ricardo Rodríguez, hoy en lateral izquierdo, y también Granit y Xhaka integraban ese conjunto y fueron titulares ante la Argentina. Un par de detalles de este equipo suizo. Repaso la estatura de cada uno de los titulares y ninguno baja del 1.81. Equipo físico, equipo alto, equipo que no se va a desgastar fácilmente. Y repaso también los 11 de estos helvéticos. Ninguno juega en su liga. 3 en Alemania, 2 en Italia, 2 en España, 2 en Francia y 2 en Inglaterra. Todos en las mejores ligas del mundo. Un detalle, porque antes de pensar en la semifinal ante Inglaterra, hay que jugar ante Suiza. Claro. Y aquí hay que prestarle atención a este equipo.
3: Y por ahí muchos pensaban que era Colombia el rival. Por suerte Suiza, porque la entrada que valía $3,000 en un momento, hoy se vendía 500. Miren lo que es la oferta y la demanda. La que valía $3,000, porque pensaban que venían acá los colombianos que copaban 30.000, 40.000, hoy se vendía a 500. Y además los argentinos creo que están haciendo esto de esperar hasta último momento, porque si no, son caras.
4: Fíjate que el más caro fue Cabo Verde, por la locura de Miami. Fue un poquito más económico Atlanta con Egipto, y hoy lo que marca Gustavo, ¿no? Y ya estás en cuartos.
2: Hubo fútbol de la Primera Nacional, campeonato donde cada día se afirma más Ferrocarril Oeste. Repasamos con Fernando García, debe estar contento.
4: ¡Vamos, Palmer!
6: ¡Qué noticia! 5 puntos no. Y sacó a Morón, ¿eh?
3: Está como loco Palacios, ¿eh?
2: Sí. Ah, también.
6: Y está como loco el guardián del vestuario de Ferrocarril Oeste, que es el negro Pablo, que nos está escuchando, Leo.
3: Hoy estaba con el corazón en la boca, ¿eh?
2: Sí, claro.
3: Y la radio de Ferro.
2: Y la radio en la oreja, claro. Todo el fútbol de la Primera Nacional en la información de Fernando García, Pablo Navarro posteriormente, y luego del borrador de Gustavo López y Toti Pazman al aire de Radio La Red, analizando lo que pueda ocurrir entre argentinos y suizos.
4: Bien, Leo, repasamos entonces los resultados de la Primera Nacional. Así es, ganó Ferro como visitante de San Miguel 1-0, gol de Manuel Denning, 5 los puntos de ventaja sobre Deportivo Morón, que empató como local de Deportivo Madryn 2-2, los goles de Franco Fagundes y de Mauro Gurruchaga para Morón, Camilo Machado y Gabriel Gudiño para el equipo visitante. En otros resultados, All Boys y Almirante Brown empataron 1-1. Maipú como visitante le ganó a Rafaela 3-1. Estudiantes goleó a Mitre 3-0. Los Andes le ganó a Ciudad de Bolívar 3-1. Triunfo de Chaco Forever visitante de San Telmo 3-1. Y Tristán Suárez le ganó a Chicago 1-0. Ferro 40, Morón 35. Colón y Los Andes 32 en la zona A. En la zona B, Gimnasia de Jujuy 37, Atlanta, Tristán Suárez 33.
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0: series de cuartos de final para la selección argentina, con 4 triunfos y 4 derrotas en la historia de los mundiales. Ganó la de 1986 ante Inglaterra, la del 90 frente a Yugoslavia por penales, la de 2014 frente a Bélgica y en 2022 ante Países Bajos, también por penales. 3 veces jugó Suiza cuartos de final, perdió las 3 series, en el 34 frente a Checoslovaquia, en el 38 ante Hungría y en el 54 frente a Austria, partido que terminó 7-5.
1: Aquí en Kansas están trabajando los muchachos de Argentina, también los de Suiza. En un rato el análisis en la previa de Gustavo López y Toti Pazman, pero para los que recién se enganchan con la transmisión de Radio La Red, repasamos la formación del campeón del mundo que va en busca de Inglaterra, de las semifinales de la Copa del Mundo de Estados Unidos, México y Canadá. Gustavo Sarroch.
2: Y la repasamos con los números, Leo. En el arco, con la 23, el Dibu Martínez. Línea de fondo, 26, Nahuel Molina. 17, Cuti Romero, el 6, Lisandro Martínez, y con la 3, Nicolás Tagliafico. En el medio campo, el 7, Rodrigo De Paul, el 5, Leandro Paredes, la 24 para Enzo Fernández, con la 20, Alexis McAllister, la 10 para el capitán Lionel Messi, y con la 9, Julián Álvarez, del equipo titular de Argentina. No hay ningún futbolista con tarjeta amarilla, Leo.
1: Y por el lado de Suiza, ¿con qué nos vamos a encontrar, Matías Palacios?
3: 1, Gregor Kobel. 6, Denis Zakaria. 4, Nicole Bey. 5, Manuel Akanji. 3, Ricardo Rodríguez, en la mitad del campo. 8, Rivo Freuna. 10, Granit Xhaka, el capitán. Juega el 15, David Sowell, del Sevilla. Fabián River por la izquierda. Dan Endoy con el 11. Y el 7, el único delantero, Brenden Boló.
1: Ya se vienen Gustavo López y Toti Pazman. Antes, Yerba Brava, la cumbia de los trapos. Se sienten como en Argentina los hinchas compatriotas. Y nosotros te llevamos el estadio de Kansas.
4: Dale que sábado.
1: A domicilio.
4: Poné un poquito de música.
1: Para que vos, donde quiera que estés, te sientas acá. Ahí va. Oh.

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0: El análisis en la previa de Argentina-Suiza por los cuartos de final de la Copa del Mundo.
1: Bueno, habitualmente decíamos nosotros que la Argentina, para hacer un buen mundial, tiene que jugar todos los partidos. 7. En este mundial son 8. Para eso hay que ganar hoy. Si ganamos hoy, jugamos todos los partidos. Puede ser por tercer puesto o por la final, por ser campeón. Enfrente de un equipo ordenado, que no tiene a su figura, que apareció de repente en el mundial, que es Mansambi, que es un jugador pasador y definidor también, goleador. Le cambió la cara a Suiza. Pensemos que Suiza arrancó el mundial empatando con Qatar. Fue un golpe durísimo para ellos. Pero después golearon a Bosnia, le ganaron a Canadá, que era el anfitrión. En Canadá fue importante esa victoria. Pero depende de la Argentina. Siempre decimos lo mismo. Si Argentina juega más o menos bien, 6, 7 puntos, tiene que pasar. Porque el fixture ha sido amable, amigable. Fue generoso. Argelia, Austria, Jordania, Cabo Verde, Egipto, Suiza. Compro. Después vendrá Inglaterra. Pasar hoy. Yo creo que después de lo que sufrimos el otro día, el equipo tiene que aparecer. De a poco ya encontramos los 11. Hoy repite Scaloni. Imagino una tarde, acá tarde, noche en la Argentina, especial. Y mañana pensar en un clásico. Pero respeto ante todo, porque enfrente hay un rival que le ganó a Colombia, que le ganó a Canadá, que tiene armas, que no tiene figuras, pero que tiene equipo, Toti.
2: Sí, el calor de Kansas, el frío de Buenos Aires, pero una sola ilusión, llegar a la semifinal con Inglaterra. Yo imagino hoy, tal vez como nunca en el Mundial, una batalla táctica frente a Suiza. Lo adelantó hace un rato Mati Palacios, el técnico. Murat Yakin agrega un 5, agrega un mediocampista, alerta de la inclusión de Paredes en la mitad de la cancha. Él también hace lo propio. No está Mansambi. Bueno, agrego gente en la mitad de la cancha. O sea, de piripipí, de la boca para afuera, son vulnerables, le podemos ganar. Ahora, en la pizarra, el tipo te agrega un mediocampista más. Yo creo que va a ser una batalla muy táctica frente a Suiza. Pero creo también, en sintonía con lo que decía Gustavo, que para mí encontró el equipo Scaloni frente a Egipto. Yo recuerdo haber dicho en el entretiempo, fueron para mí los 20 mejores minutos de Argentina en el Mundial, los últimos 20 del primer tiempo, a pesar de estar 0-1. Entonces, lo importante será repetir el juego, el funcionamiento, sin sufrir tanto, sin distracciones y sin empezar abajo el marcador. Arrancar ganando desde el inicio para evitar el suplementario y evitar sufrir tanto como lo hicimos con Cabo Verde y con Egipto.
0: 65.000 argentinos habrá, ¿o es mucho? Porque este estadio
1: tanto
0: tiene
1: no.
0: ¿Para
1: no.
0: cuánto
1: no, tanto
0: tiene
1: no.
0: capacidad este
3: la
0: estadio?
3: Leo, es para 79.451 personas este escenario.
0: Sí.
3: Puede ser,
0: Sí.
3: Puede ser que haya más de 70. Bien.
2: Yo creo que hay mucho gringo, Bus.
1: Sí, sí. Hay mucho
2: bueno, que hincha por Argentina.
0: Sí, sí. Hablo, claro, en proporción por las camisetas y banderas que vemos. Y habrá 500 suizos.
2: Vos pensás que acá mis amigos del MLS me dicen que los americanos van a ver a su equipo contra el Inter de Miami. Y cuando Messi mete gol, lo gritan igual. Aunque sean en contra de su equipo. Bueno, dedicado a mi gran amigo, a mi personal, Luquitas, con Vale, Teo y Fausto. Como siempre, perdidos a Radio La Red.
0: ¿Quiénes acompañan al árbitro portugués João Pinheiro esta noche en Kansas, Gustavo?
3: Leo, el asistente número 1 también es portugués. Se llama Bruno Jesús. El 2, Luciano Maia. El cuarto árbitro es el canadiense, Leo Fischer. Y en el bar van a estar un mexicano, Guillermo Pacheco. Y el asistente del bar es chileno, Juan Lara.
0: Ya se fueron para los vestuarios los jugadores de Argentina y de Suiza. Terminaron la entrada en calor. En un rato reingresarán para enfrentarse por los cuartos de final de la Copa del Mundo. Es Argentina contra Suiza. Es Argentina levantando la bandera de Sudamérica. Es es Argentina contra Europa.
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0: Argentina entre mundial, eliminatorias y amistosos. El equipo de Scaloni solamente perdió uno de los últimos 19 partidos por Copas del Mundo. Argentina acumula 11 sin perder, 9 victorias y 2 empates. Suiza lleva 8 partidos invicto, 4 triunfos y 4 empates. La última caída fue en marzo de este año, cuando perdía en amistoso ante Alemania 4-3. Esa fue la única derrota que sufrió el elenco suizo en los últimos 19 partidos.
1: Es una multitud la que se ha congregado en Kansas, pero hay muchas butacas vacías. Más allá de que hay gente que va a tomar una gaseosa, a comer una hamburguesa, hay centenares de butacas vacías en el estadio. Muchísimos argentinos, un grupo de 500, poco más, poco menos, de suizos, pero no es un lleno que desborda, ¿no?
2: Lo que pasa es que acá las entradas están vendidas, las compraron hace mucho tiempo, y es oferta o demanda. Si quisieron hacerse la América en este partido, me parece que no. Están más baratas las entradas en un cuarto de final que en un partido de primera ronda. Se han pagado 800, 1000, 1000 y pico en primera ronda, partidos que ya Argentina estaba clasificado, como por ejemplo con Jordania con suplentes. Y acá hubo argentinos que pagaron $500, ¿por qué? Ahora, vos mirá los suizos, son poquitos, muy poquitos. ¿Vos te imaginás si tocaba Colombia hoy?
3: Era una locura, era un clásico, y también creo que el bolsillo empieza a premiar, ¿no? Cuando hacemos las previas, tanto en la radio como en la tele, hay muchos hinchas que dicen, che, bueno, voy a elegir, ahora ya sabés que el miércoles es Inglaterra, es decir, los dólares que me quedan me los guardo para ir a Atlanta. El pasaje también es caro, tengo que ir en auto, alquilar algo para moverme, sueño con la final, con Nueva York, y es como que empezás también a elegir, porque la verdad que entre una Argentina-Inglaterra y una Argentina-Suiza, elegís Argentina-Inglaterra.
1: Ya están los voluntarios portando las banderas de Argentina y Suiza, en un ratito las desplegarán en el terreno de juego, hay mucho viento. Todavía es de día, aunque faltan 15 minutos para las 8 de la noche en Kansas. Es de día, estamos en pleno verano, estamos esperando por los protagonistas principales de la tarde. En un ratito aparecerán Argentina y Suiza. ¿Cómo se vive esta previa en mi ciudad, en mi país, con mi gente, Fernando García?
0: Bueno, por lo menos ahora paró de llover. Leo estuvo lloviznando en la última hora aquí en la capital federal, en Buenos Aires. Y en la calle no hay nadie, ¿eh? Ya todo el mundo preparó la previa bien tempranito, preparando todo lo que iba a ser la espera de este partido, obviamente escuchando Radio La Red, pero en la calle un desierto a esta hora.
1: Y espera Inglaterra, que le ganó a Noruega, lo relató Alejandro Calumite, lo comentó Coco Ramón, Fernando.
0: 2-1 tras tiempo suplementario con 2 goles de Bellingham, que tiene 6 en esta Copa del Mundo. Yeldrup había marcado el único gol noruego.
2: Tuvo chance Noruega, ¿eh? Tuvo un tiro en el palo, sí, en el travesaño.
1: Fue parejo.
2: Con el 1-1.
1: Pero la categoría de Inglaterra terminó pesando. Están los reporteros gráficos contenidos por una cuerda. Se agolpan para sobre esa cuerda para no perderse detalle de la salida del campeón del mundo de Argentina y de Suiza. Serán flanqueados por muchachos y muchachas que tienen las banderas de Argentina y de los helvéticos. El terreno se ve muy bien, lo regaron mucho en la previa, eso también es verdad. Gritan los hinchas argentinos. Argentina grita. Argentina se hace escuchar en Kansas. Escuchalos. Escuchate si sos compatriota. Levanta el volumen de la radio donde quiera que estés. Los hinchas de pie, y entre tantas voces se filtra la de uno de nuestros comentaristas, la de Toti Pazman.
3: Argentina por la semifinal, lo decíamos recién con Gustavo, no es fácil nunca llegar a una semifinal, pero más difícil todavía es repetir es repetir, venir del Campeonato Mundial de Qatar y llegar a semifinal al Mundial siguiente. Lo hizo el equipo de Bilardo, 86-90, no pudo el de Flaco Menotti, campeón en 78, muy mal Mundial en el 82, aún con el refuerzo de Diego Armando Maradona, que ya era el mejor jugador del mundo. Entonces, meterse entre los cuatro primeros para la escaloneta, por lo menos para mí, sería otra vez tocar el cielo con la mano. Soy campeón del mundo y llego a semifinales al Mundial siguiente.
2: Y lo que sería para la FIFA, ¿no? Porque tiene de un lado Francia-España. ¿Te imaginas si tiene Inglaterra-Argentina? Hay que tocarlo, Infantino, ¿eh? Porque tenés esos cuatro equipos que cuando le preguntamos a todos en la previa, ¿y quién va a llegar a la final? Y bueno, va a llegar a la final España, Francia, Argentina, quizá Inglaterra, decían algunos. Bueno, los cuatro adentro.
1: Es inminente la aparición de Argentina. Los americanos hacen su show, un maestro de ceremonias, y los hinchas expectantes, en puntas de pie, apoyándose los demás atrás, con los hombros de los de adelante, para ver la salida del campeón del mundo y de los helvéticos, cuartos de final de la Copa del Mundo. Argentina busca estar entre las cuatro mejores selecciones del mundo.
3: Y además, si pasamos, nos toca primero Inglaterra, y después, pase lo que pase, Francia o España. O sea, ojalá una final, podemos tener una final con Francia o España, o un tercer puesto con Francia o España, que no va a tener el carácter de aquellos terceros puestos.
2: Y en Miami.
3: Porque es una final igual.
2: Y en Miami encima.
1: ¿Qué te parece? Ahora sí, hay un viento que atraviesa la ciudad de Kansas. Y el aliento de los hinchas argentinos se desparrama por todos lados. Nace aquí, en el corazón de este estadio, y se desparrama por toda la ciudad, Gustavo.
4: Ya salió del vestuario el equipo argentino. Se vienen en breve para la cancha con las camperas de color blanco, encabezado por el capitán Lionel Messi. Se ve en Argentina para el campo de juego.
2: Qué linda campera, sé que no te gusta, Leo. Casi la compro otro día, $130.
1: No, me
2: hermosa,
1: gusta,
2: ¿eh?
1: Me gusta. Lo que a mí no me gusta es que salgan los jugadores con camperas al terreno y no con las camisetas.
2: ¿Sabes lo que paga la marca?
1: Argentina o de cualquier selección, ¿eh?
2: Para vestir a la selección o para cualquier equipo. $130, ¿sabes lo linda que era? ¿Sabes cómo me quedaba?
1: Pintada, me imagino.
2: Pero no la compré.
1: Se despliega.

porque le ganó 2-1 a Noruega. 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Prepárate, levanta el volumen de la radio, porque vas a entrar al terreno de juego, al lado del Dibu Martínez, junto a Nahuel Molina, con el Cuti Romero, con Lisandro Martínez, con Nico Tagliafico. Vas a estar al lado de Paredes, caminando a la par de De Paul, de McAllister, de Enzo Fernández, con su sonrisa gardeliana. Vas a estar al ladito de Messi y de Julián. Se viene Argentina, vamos a entrar al terreno de juego. 46 millones de argentinos en pos de lo mismo, la misma ilusión, llegar a la semifinal de la Copa del Mundo. Se viene Argentina. Los hinchas que cantan la banda sonora la ponen los simpatizantes compatriotas. Miles y miles de camisetas argentinas y de trapos que le hacen el aguante a la selección. Así está Argentina, el campeón del mundo, encabezado por Lionel Andrés Messi, el mejor futbolista del universo. Adelante de la hilera helvética, su capitán Granit Xhaka, el histórico número 10. Se van arrimando lentamente a la mitad del terreno para bordear el mapa mundi de la FIFA, los jugadores argentinos y suizos. En un ratito escucharemos los himnos, lo que debe estar pasando por la cabeza de cada futbolista argentino en esta instancia, tratando de abstraerse de Inglaterra, pero conociendo que ese sería su rival en caso de sortear a Suiza, un equipo que es campeón del mundo en amor propio, pero que a esa cuota de garra, de sacrificio, de enjundia, no le ha sumado todavía el fútbol que le conocemos a la selección de Scaloni. Ojalá, ojalá hoy sea el día ante Suiza en los cuartos de final de esta Copa del Mundo que vivimos en Radio La Red, la radio del mundial. Nos preparamos para escuchar los himnos en Kansas. El himno de Argentina. Levanta el volumen de la radio, mi viejo, donde quiera que estés.

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Y ahora nos preparamos para escuchar el himno de los helvéticos.

0: soñar contento y dichoso, pues el alma piadosa presiente Dios en la venerable patria. El himno de Suiza rompe en fila los helvéticos. De un lado humareda blanca y celeste, los fuegos de artificio del otro, el rojo y blanco de Suiza. Se saludan diplomáticamente los protagonistas. Va llegando la hora de la verdad.
1: Y todo el show, todo, todo te ponen. Porque allí en el costado de cada bandera, en el límite con el campo de juego, están los fuegos artificiales y explotan de un lado con los colores celestes y blancos, del otro con los rojos y blancos. Claro, ¿cómo no va a querer Infantino que gane Argentina? Mirá lo que es esto, es una locura total. Hay 50.000, 60.000 personas que tienen la camiseta argentina. Y hay un puñadito de suizos. Entonces, claro, si vendemos todas las entradas, si pagamos todo, los quieren en semifinales. Ojalá pase, ojalá ocurra.
2: Sí, y prometieron el mejor mundial de la historia, Infantino y Trump. Y la verdad, por lo menos, desde lo que a mí me toca, tengo que decir que lo está consiguiendo, ¿Qué mundial tenemos? ¿Qué mundial? ¿Cuántos partidos? ¿Cuántos goles? Buenos equipos. Esperan en semifinales Francia, España e Inglaterra. Puede llegar a Argentina, otro campeón del mundo. Messi 8 goles, Mbappé 8 goles, Haaland 7 goles, Harry Kane 6 goles, Bellingham 6 goles, estadio lleno. Estamos viviendo un mundial que para mí será histórico, ya es histórico, y que será inolvidable.
0: Así Argentina desparramada en el terreno, vestida como marca de historia, de rojo. Tradicional vestimenta suiza, los capitanes en la mitad de la cancha, el nuestro.
1: El olor a pólvora que hay,
0: sí, tremendo.
1: Porque el viento lo trae para acá, los fuegos artificiales. Hay un olor a pólvora tremendo en estos momentos aquí.
0: Los capitanes en la mitad de la cancha, el nuestro, Lionel Andrés Messi, el rosarino del barrio, la bajada, el de ellos, Granit Xhaka, los jugadores argentinos con brazaletes negros. En homenaje a Antonio Ubaldo Ratín, juntate con el Diego Rata y hace fuerza vos también desde arriba.
2: Y mira cuando, ¿no? En la víspera de una Argentina-Inglaterra, un recuerdo inolvidable cuando se sentó en la alfombra de la reina, desafiando a la reina, el querido Rata, y ese olor a pólvora que marcaba Gustavo, a mí me llevó a la Bombonera, a Avellaneda, al Monumental, al folclore del fútbol argentino.
1: Están preparados los suizos, los argentinos irán a la mitad de la cancha. Se viene el minuto de silencio por Ratín, el Rata. Tanto lo conocimos en Boca, sí.
3: Y por Jaiden Adam, futbolista sudafricano que actuó en 3 partidos de este mundial.
1: Increíble,
3: Sorpresivamente apareció fallecido esta mañana.
1: Había fallecido la abuela, ¿te acordás? Claro. Había fallecido la abuela, él no podía soportar el dolor. Festejaban todos la clasificación de Sudáfrica y él no. Y hoy apareció sin vida, a los 25 años.
0: El minuto de silencio, nos adherimos respetuosamente en Radio La Red. La imagen de Jaiden Adams en las pantallas del estadio. 2001-2026, Dios mío. Dios mío. Ahora sí, todo listo. Van a jugar Argentina y Suiza por un lugar en la semifinal de la Copa del Mundo donde espera Inglaterra. Comienza el juego en Kansas, que más nos gusta y mejor jugamos. Los argentinos, campeones del mundo y bicampeones de América.
4: Comienza el partido.

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1: Los helvéticos para la mitad de la cancha. Tocará la primera pelota del partido. Su capitán saca el futbolista del Sunderland. Alienta a los hinchas compatriotas. Vamos, Argentina. Iluminá a los Diego. Iluminá a los Rata. Iluminate, Leo. Mueve Suiza. Frente a la pelota, saca. A su lado, emboló. Tocará saca hacia atrás. Y así comenzará a celebrarse la primera jugada de ataque de Suiza en el partido. El toque hacia atrás. Domina en la mitad del terreno a Kanji. La toca por abajo a la derecha para Zakaria. Zakaria retrasa el juego ligeramente, entregándola para Elvedi. Elvedi rasante para Kanji. Así están jugando los primeros movimientos del partido los suizos.
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1: Baja Saca, sube Rodríguez, el zurdazo de Saca, el pique de Ndoye, Ndoye habilitado, Ndoye, el centro pasado, saca la Tagliafico, la saca con corto golpe de cabeza, le quedó para el remate al número 6, Zakaria, no puede rematar debidamente, falta después en contra de McAllister, tiro libre para Argentina, ahí ese centro cruzado.
3: 4-1-3-2 el sistema de Argentina, delante de los cuatro defensores, Paredes, los tres volantes adelantados y bien cerrado Messi con Julián. Un pelotazo largo, un pase a espalda de Molina y una buena llegada de Suiza.
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1: Repita. Repone el Dibu Martínez, 0-0.
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1: Cierra Romero, el Cuti la mandó deliberadamente por un costado, levantó la pelota lateral, es para Suiza, se adelanta para tomarlo Denis Zakaria.
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1: Salida, retrasó el juego entregándolo para el Dibu Martínez.
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0: ¿Cómo lo superó Ndoye?
1: Sí, tiene trabajo Molina, lo buscan a él, saben que por ahí no es el mejor jugador de la Argentina, y Ndoye va a tener mucho desborde, así que atento Argentina ahí.
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0: Tranquilo en su acción el bar platense. El tiro potente y alto, el pique frenético de Julián. La va a buscar Julián. Gana con golpe de cabeza el Bedi. De arriba McAllister para Julián. De primera tres dedos coloca por abajo la izquierda para Tagliafico. De primera tocó atrás para Enzo. Con su sonrisa gardeliana. Se apoya Lisandro Martínez. El entrerriano de Gualeguay. Sacándola para el cordobés Romero. Abre para el cordobés de embalse. Nahuel Molina. Molina para De Paul. El de Sarandí vuelve sobre sus pasos. De Paul la vuelve tocar atrás para Molina, sale Argentina.
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3: Ya acabás sobre Paredes, como nota, el técnico de ellos no quiere que Paredes juegue.
0: En Bolola perdió, bien por Lisandro, traba Romero, rebota en Rieder, el rebote salió disparado para Tagliafico, Tagliafico se da vuelta, lo encara a Fou, el futbolista del Sevilla, la apertura, la tiró sobre la izquierda, intentaba escapar y no podía Enzo, después la tocó para Tagliafico, había falta en contra de Enzo, el árbitro no la cobró, se adelanta y sale jugando del fondo, tranquilo en su acción Zakaria, la mandó al medio Zakaria, el cambio de frente de Saca, Saca que abrió para Fou. Sou la pone más atrás, maneja Froila, se viene Froila, se adelanta, Froila va para un lado, ahora prefiere retroceder, la pone para Elvedi, Nico Elvedi, 3 metros en campo de Argentina, ataca Suiza, 0-0, 4 minutos y medio, el toque sobre la derecha para Zakaria, qué grandote que es Zakaria, se arriba al área, la apertura de Zakaria, se vienen los suizos, 0-0 con Argentina, Sou la tira exageradamente atrás para Elvedi, con mucha gente ataca Suiza, lento, pero seguro en el andar, Saca, la abrió Saca para Zakaria, Zakaria contra Tagliafico, la vuelve a entregar atrás para Froila, Froila no encuentra el hueco para meter el centro, todavía no manda la pelota al área, Froila la abrió para Zakaria, acompañado por Froila, la mete atrás para Elvedi, asoma la nariz el primer marcador central en la mitad del terreno, la tira para Akanji, el futbolista del Inter de Italia, abriéndola para Ricardo Rodríguez, se la lleva para atrás, tanto toqueteo, finalmente la tira para su arquero Kobel.
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3: Ahora se vienen, pero queda mucho campo para una corrida de Julián, para una corrida de Messi. Si aciertan un buen pase, Enzo, McAllister o Paredes, ojo, ojo con la contra argentina.
0: Ndoye le tira un caño de Paul, va para Rodríguez, Rodríguez la tiró al medio, apenas la levantó para Rieder, la perdió con Julián, muy atrás Julián, generoso, se durmió McAllister, se viene Rieder, Rieder va a entrar al área, Rieder, la filtró para Mbolo, la toca para Rieder, el centro al medio, entra para pegarle, Sou, tiró Sou, responde con la cabeza Lisandro Martínez, complementa a Julián, de media vuelta, levantó para De Paul, aparó con el pecho de Paul más atrás para el Cuti Romero, no la pasamos bien recién, sale rasante para Enzo, la perdió, aparece Saca en la mitad del terreno, Saca la entregó para Sou, Sou se aproxima al área, la entrega para Zakaria, el centro de primera al área, pasado, no puede, envoló, un rebote, la toma Saca de zurda, a bueno. La tribuna, la tiró literalmente, saque de arco para Argentina.
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0: Fue al piso, pero casi que la bloqueó con la rodilla. La puso contra el piso con la rodilla y en ese movimiento la tocó con la mano. Tiro libre para Argentina. Coti.
3: Sí, se turnan entre McAllister y Enzo. A ver quién juega adelante Paredes. ¿Quién va a la izquierda? Un ratito McAllister, un ratito Enzo. Tiene que aparecer. La estamos perdiendo muy rápido a la pelota.
0: 7 minutos, 0-0 bajo Paredes para dominar el balón. La domina Paredes. Paredes se aproxima lentamente a la mitad del terreno. El de San Justo levanta la cabeza. Qué porte de gran futbolista. Se la lleva para atrás por medio de una sucesión de pisadas. Amaga tocarla para el Cuti Romero. Entregó al otro lado. Baja Fernández. Enzo para Martínez. Lisandro Martínez. Zafó de la marca de Mbolo. Temeraria fue. Esa salida se apoyó finalmente en el Dibu Martínez. Paso por el sector de Argentina con Gustavo Charrots.
4: Por ahora Leo lo vive tranquilo. Escalón y con los brazos cruzados el técnico de la selección.
0: La posee Paredes. Domina Paredes. Paredes levantó la cabeza. La pelota por abajo para Enzo. Enzo Fernández abre a la izquierda para Tagliafico. Se suelta Tagliafico. Frena repentinamente 10 metros en terreno. El Bético la vuelve a tocar para Enzo. Enzo Fernández acompañado.

0: Messi, viene primero por Molina, abierto de 7, la aguarda Messi, va para Messi, Messi la puede tocar por afuera para Molina, por adentro Julián, por afuera Messi, la tiró al fondo para Molina, el centro de Molina, la saca el Bedi de zurda, con los ojos llenos de terror, no puede para la contra, Ndoye dominarla en primera instancia, se la roba bien Paredes, Paredes la mandó para Messi, vértice de área, engancha Messi, Messi al medio para McAllister, apunta, le pegó, el rebote en el Bedi, la pelota va al córner, es para Argentina.
1: No lo había tocado Messi hasta acá, tocó dos pelotas, dos ataques buenos para Argentina.
2: Estaba McAllister que tenía pase para Enzo Fernández, estaba solito Enzo, hizo el remate, llegó Argentina, vamos.
0: 8 minutos y medio, a ver si de arriba encontramos el primero córner para Argentina desde la punta derecha, le tiene que pegar Messi, achica los ojos para ver más lejos, apuntará a la cabeza de Martínez, viene el córner de Messi, la pegó McAllister, por poquito no llegó Julián por atrás, corner. Pero hubo un desvío, hay tiro de esquina, esta le sale bien habitualmente a Argentina esta jugada,
1: ¿eh? Es el centro de Messi al primer palo, va McAllister a peinar, peinó él, peinó un suizo y por eso no le quedó a Lisandro por poco.
0: Sí, sí, terminó rozando en emboló, vendrá el tiro de esquina desde la punta izquierda, el tributo para Messi, le va a pegar desde el costado izquierdo de zurda, por lo tanto la pelota se va a abrir en el área de Suiza, están Enzo Fernández con su sonrisa gardeliana, el Cuti Romero con el sable corvo de San Martín, por atrás Lisandro Martínez, se relame mi lindo Julián, al primer palo McAllister, ojo con Tagliafico que va bien de arriba, el córner de Leo abierto al área, cabezazo, McAllister, McAllister, gol.

0: 4, gol de Argentina, Alexis McAllister, el pampeano con golpe de cabeza, el córner pateado por Messi desde la izquierda, el centro se abrió, saltó e impactó McAllister, ganó de arriba, le cambió el palo al arquero Gregor Kobel. Argentina le gana 1-0 a Suiza, 10 minutos y medio del primer tiempo en Kansas. Argentina levanta la bandera de Sudamérica, Argentina contra Europa, Argentina sigue adelante en el Mundial. Los sudacas de Animals, los menospreciados, los vituperados, nunca subestimen a un campeón del mundo. Somos argentinos, cada tanto morimos, pero siempre terminamos resucitando. Argentina 1, Suiza 0.
1: Abrazan a McAllister en la cancha y a Samuel en el banco. Samuel la imaginó, Samuel la preparó. Ya el córner anterior había sido para McAllister. El centro de Messi, la bendita pelota parada en la Argentina. Ya varios goles los hicimos ahí. Pegada de Messi, gol de Cuti, gol de Lisandro. Hoy, gol de McAllister.
2: El 10 todo lo puede, ¿eh? Ese botín mágico de Messi. Le puso la pelota en la cabeza a McAllister. Cabezazo bárbaro del colo del primer palo. La clavó en el segundo al ángulo. El juego aéreo de Suiza. De cabeza. Argentina gana 1-0. Tercer pase gol. Porque esto fue un pase gol de Messi en el Mundial.
0: Repercusiones, Gustavo Sarroch.
3: Primer gol de Alexis McAllister en la Copa del Mundo. Es el séptimo de él en 52 partidos con la selección, Leo.
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1: El otro día un gol de Enzo Fernández, hoy un gol de McAllister. Empiezan a aparecer los volantes necesarios para el equipo de Scaloni.
0: Falta un gol de mi lindo Julián. La domina en la mitad del terreno Akanji. Akanji levanta la cabeza, la pelota siempre por abajo. Akanji no sabe qué hacer, lo están presionando. La tiro atrás para Saka, la salida de Saka. Resuelve sacándola por el fondo para Elvedi. Nico Elvedi, Elvedi otra vez para Saka. Los corre a todos Julián. El balón viene para Froila, Froila para Elvedi. Elvedi juega por abajo a la derecha para Zakaria. Atraviesa la mitad del terreno, vuelve a tocarla atrás para Elvedi. Elvedi se viene contra la derecha. Elvedi la toca por abajo para Zakaria. Zakaria de 7, la mandó a la puerta del área para Mbolo, la rebotó para Sou, Sou entregándola para Ndoye, se equivocó Sou. Hay lateral para Argentina en defensa.
4: Estamos seguros.
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1: Erró un pase fácil, Sou. Tenía pase corto un compañero que llegaba. Tenía el costado también. La tiró afuera.
0: La domina en la mitad del terreno. Saca, saca para Ndoye. Se le fue entre las piernas. Quita Molina. Va para Paredes. Viene para Messi. Tira un caño. No prosperó. Quita, saca. Saca la toca atrás para Akanji. Akanji la tira al otro lado para Zakaria. Zakaria de 8. Avanza Zakaria. Muy grandote. El número 6 que juega como marcador de punta por la derecha. La tocó para Sou. Sou al medio para Froila. Froila otra vez para Zakaria. Se apoya en Elvedi. Nico Elvedi. Argentina gana 1-0. 14 minutos del primer tiempo. Gol, golazo de cabeza de McAllister. La toma Froila. Froila cambia para Zakaria. Zakaria va contra Tagliafico. Lo deja virtualmente en el camino. Se frena. Lo vuelve a encarar. Vuelve sobre sus pasos. La entrega para el jugador Froila. Froila cambia de frente. Quita con la cabeza por un costado de Paul. Lateral para ellos.
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2: Se la cobró Scaloni, atento el técnico argentino. Hay que ver cómo reaccionan ellos, ¿eh? Ahora hacer uno abajo tan rápido a los 10 minutos. Otro recurso de la escaloneta. Habíamos tenido tiro libre con doble barrera. Ahora la pelota parada, el córner con el pie de Messi.
0: Gana Argentina con altísima temperatura. 8 y cuarto de la noche en Kansas. 10 y cuarto de la noche en mi país. Me imagino, mi gente. El pelotazo del Dibu Martínez para Julián. Pierde con Akanji. La sacó por un costado lateral para Argentina.
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6: Hernández modifica el perfil de salida, coloca por alto a la derecha para Molina. Nahuel Molina, qué bien que la bajó. Ay, después le pegó en la mano. Eso tienen los suizos. El árbitro no la cobra. La tiró Molina adelante. Corta Canchi. A Canchi que la entrega para Rodríguez. Salen los suizos. Gana Argentina. La perdió Rodríguez con Molina y se la lleva Messi. Y esto termina en gol de Julián. Va Messi. Iluminate, Leo. Va al piso Messi. Traba McAllister. Ganó McAllister. Le quedó la pelota a Paredes. Y después la termina sacando Sou. Sou para Emboló. Con el taco la entrega para Rieder. Rieder entregándola por abajo a la izquierda para Ndoye. Ndoye se apoyó en Rodríguez. Rodríguez para Ndoye. Ndoye de I10. Cruza la mitad de la cancha. Rebota la pelota en depol lateral para Suiza.
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1: Tenía pase a Julián también. La Argentina está enchufada, ¿eh? Tiene mucha actitud.
2: Cada vez que la agarra Messi, parece medio gol argentino, ¿eh? Cada vez que la toca Leo, parece que hay otro gol.
6: Avanza Zakaria. Zakaria en el borde del área para Emboló. Emboló se vino para adentro, rechazó Martínez para De Paul. La rebotó para Enzo Fernández. Casi de primera para el Cuti Romero. El Cuti Romero para Enzo. Enzo para Paredes, la tira para De Paul, muy atrás De Paul, dos que lo presionan, entonces resuelve sacándola para Nahuel Molina, Molina para De Paul, De Paul la va a tocar para Molina, falta de Rodríguez en contra de De Paul, tiro libre para nosotros.
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7: Mañana se reanuda la Copa Argentina. Van a jugar en la cancha de Belgrano 4:15 de la tarde. Independiente Rivadavia sin Villa frente a Tigre.
6: Se viene Argentina traída por Lisandro. Lisandro Martínez para Tagliafico. Tagliafico atrás para Paredes.
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6: Se abrió para Nahuel Molina. Nahuel Molina ante la presencia amenazante de Ndoye. Tocó para el Cuti Romero. La juega para el Dibu Martínez.
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6: Lisandro la mandó para Julián, saca a Canchi, recuperó McAllister, se adelanta McAllister, la toca atrás para Enzo, Enzo para Messi, Messi atrás para Paredes, Paredes para Enzo, Enzo para Paredes, Paredes para Messi, Messi se da vuelta, encara, arranca por adentro, la tocó entre dos para Julián, mi lindo Julián, devuelve Julián para Leo, Messi la va a tocar para Tagliafico, abrió para Tagliafico, de 11 lo tiene a Enzo, de 9 a Julián, por el otro lado de Paul, el balón que le cae a Lisandro, Lisandro Martínez para Paredes, Paredes en el anillo de la mitad del terreno, Paredes lo encara a Emboló, Argentina gana 1-0, 18 minutos de el primer tiempo, el gol de McAllister de cabeza. 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La posee el Cuti Romero. El Cuti Romero para Paredes. Y este, exageradamente atrás para el Dibu Emiliano Martínez.
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1: Que está desesperado. Hubo un impacto para ellos en el gol.
2: Sí, Argentina quiere dormir el partido, ¿eh? Lo duerme a Suiza.
6: Estamos ganando 1-0. Uy, se viene Freud, la barre bien Paredes. Derivó la pelota para Messi. Quedaron huecos en el fondo. El Bético la tiene Messi. Desembarca en terreno rival. Abrila para De Paul. La tocó al otro lado para McAllister con el taco atrás. No lo entendió Enzo. Y recupera. Se viene a Canchi. A Canchi sobre la mitad del terreno. Ahora se vienen los helvéticos. El balón viene para Fabián Rieder. Rieder entregándola para Akanji. Akanji lo tiene al lado a Froila. Sacó para Froila. Froila a la salida de la mitad del terreno. Devolvió para Rieder. Combina con Ricardo Rodríguez. Rodríguez otra vez para Rieder. Rieder la domina y la toca para Saca. Saca la va sacando a la derecha para Sou. Abierto Zakaria. Sou para Zakaria. Zakaria va contra Tagliafico. 1-0 gana Argentina. El balón le cae a Froila. Froila la puede tocar para Saca. Se mueve y recoge Saca. Saca atrás para Nico Elvedi. En 3 metros en terreno argentino. Se hace de la pelota, sale jugando Argentina broquelada atrás, gana 1-0. El balón sobre puerta de área para Sou. Le pegó el Dibu. Desde 25 metros le pegó Sou. Seguro, como los viejos arqueros, la embozó el Dibu Martínez.
1: Al medio del arco Sou, buena jugada de Suiza, porque encontraron un pase ahí entre líneas, casi en posición de 10, y no llegó la presión a tiempo.
2: De un remate como ese, hoy dio rebote el arquero noruego Ayer Lammens, el suplente de Courtois, por suerte está el Dibu.
6: Salió rápido Argentina con Julián adelantado, tiro libre para Suiza.
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3: Por primera vez en estos 20 minutos iniciales, el técnico Mura Yakin se sentó en su banco de suplentes, preocupado ahora el entrenador de Suiza.
6: El que tiene la pelota es Elvedi va contra Julián, lo deja virtualmente eliminado, abierto hace rato que aguarda Zakaria, la pelota para Zakaria, presionado por Tagliafico, la mandó al fondo para Sou, corre Sou y el centro, barre Lisandro Martínez, termina tocando la pelota por un costado, que viene Centrerriano, por Dios, lateral para Suiza en ataque.
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6: Hay lateral defensivo para Argentina. Tagliafico para Fernández toca para Tagliafico. Tagliafico, campo arriba para McAllister, quiere escapar por afuera. Se casó McAllister, falta. Tiro libre para Argentina, paso por el sector del campeón del mundo con su sombra, Gustavo Charrot.
3: Recién ahora empieza a dar muchas indicaciones. Escaloni quiere que el equipo maneje la pelota en la mitad de la cancha.
6: ¿Qué se cuenta por el sector de Suiza, Matías Palacios?
3: Bueno, parece que el técnico le pide a su equipo que se adelante un poco más, sobre todo por el costado izquierdo de Ricardo Rodríguez y de Noy, que hace rato que no toca la pelota.
6: Gana Argentina 1-0, va a reponer del fondo Lisandro Martínez.
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6: Messi y Encara dispuesto a enfrentarse con lo que venga. La dejó para Messi. Messi se da vuelta. Messi lo ve encara a Ndoye. La tiene Messi. Modificó el perfil de salida entregándola para Lisandro Martínez. Se viene el entrerriano de Gualeguay. Cruza la mitad del terreno. Argentina gana 1-0. 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Se la lleva falta. Lisandro, lo tocó Sou, falta en contra de Lisandro, tiro libre para Argentina, tres cuartos de campo helvético.
1: Maneja el partido Argentina, lo domina ahora después del gol, todo nació una jugada de Molina y Messi, después Messi el centro, McAllister corner, del corner otra vez Messi, McAllister y todo el banco de suplentes, atención, abrazarlo a Samuel.
2: Argentina eficaz, Argentina pragmática. Atacó una vez, metió un gol. Le sacó el jugo a la pelota parada, el botín mágico de Messi, un córner a la cabeza de McAllister que definió un fenómeno como en el Liverpool. Y con dos córneres, pero uno de Messi a la cabeza de McAllister, Argentina gana un partido que se había presentado chivísimo.
6: Argentina gana 1-0, pausa de hidratación, Pablo Navarro, y aprovecha. ¿Y saben qué hacen? ¿Qué? Abren los aspersores en el terreno, vamos Pablo.
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2: Durmión voló en el gol de Argentina, ¿eh? Él era el que lo tenía que marcar a McAllister. McAllister le hizo una vueltita, quedó solo, lo dejaron solo. Y otra cosa, ¿cómo le cambió el Mundial Paredes a McAllister? McAllister jugando de 5 sufría, ahora con Paredes suelto, disfruta y llega el gol.
6: Pablo Navarro.
1: En banco, Macri.
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1: Dicen que después del Mundial, un miembro del cuerpo técnico se va. Que sigue Scaloni, pero un miembro se va. ¿Quién será, Samuel? ¿Cómo lo abrazaron a él? Porque no teníamos antes tanto juego aéreo, tanta pelota detenida. Hoy sí, en el Mundial, que ha sido clave para pasar.
2: Bueno, muchas veces River quiso aimar, pero ahora tiene técnico. Que Coudet.
6: Se va a renovar el partido, ya me olvidé en qué estábamos, me parece que con un lateral para Argentina, ¿no?
1: Gana Argentina 1-0, es importante.
6: No, con un tiro libre, ¿no? Sí. Le habían hecho la falta, no, a Lisandro. Estas cosas, este show, Dios mío.
1: ¿Te gusta, no?
6: Para nada.
1: ¿Y preparate que viene para Argentina ahora?
6: Bueno, espero que no. Bueno, ¿ves? Ahí está, tiro libre, sí, en la mitad de la cancha. Ya lo hicieron de inmediato, la tocó Tagliafico para Enzo. Lisandro Martínez la dejó para Paredes, va Paredes, se mueve Enzo. Paredes en la mitad del terreno, la toca por abajo para el Cuti Romero la frena y la saca para Molina. Todo esto en terreno propio, Molina la manda campo arriba para Julián, quita a Canchi con la cabeza. Y otro cabezazo de Freuler, devuelve con la cabeza a Romero, anticipó, saca para Reader, rebotan de Paul, lateral para ellos.
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6: Trepa Zakaria, por afuera le marca el pase Sou, se aproxima Froila, el balón primero para Elvedi, altura de la raza central, la sacó para Saca, el capitán de Suiza, gana Argentina 1-0, 27 primer tiempo, traslada Froila la cambió para Zakaria, el buscapié encuentra el botín de Lisandro Martínez que rechaza al zurda, por un costado lateral para Suiza.
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6: Falta de Saca en contra de Depol, tiro libre para Argentina.
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1: De esperar un poco.
2: Sí, participa poco Julián hasta ahora. Yo creo que por dos motivos. Primero, porque Argentina atacó poco. Tuvo la seguidilla de córner donde llegó el gol de Macali. Y después también pues la tienen mucho ellos y no le llega mucho la pelota a Julián que le ha tocado poco.
6: Cuartos de final de la Copa del Mundo, está ganando Argentina 1-0, gol de McAllister ante Suiza, rechazó mal, al medio el Bedi, traba a Fernández, otra vez con la cabeza el Bedi atrás, la sacó para Zakaria, sale jugando, se recuesta sobre la derecha, zafó de Julián, después se fue con pelota y todo, Zakaria, ¡ey! Petronilo, volvé, Kansas te queda chica, lateral para Argentina en ataque.
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6: La pisa y la tira atrás para el arquero Martínez.
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6: La peinó Messi, le ganó de arriba al gigante a Canchi, decir que no llegó Macali. Inter. Aparece el Bedi, la tocó para su arquero Kobel.
9: Es cierto que Julián tocó pocas pelotas. Ahora los está corriendo a todos, ¿eh?
6: Se vienen los suizos con Rodríguez. Rodríguez va a cruzar la mitad del terreno. Trota la cancha transversalmente. Frena, vuelve a arrancar. La tira para el capitán Saca. De un lado lo tiene el Bedi, del otro a Cansi. Se detiene repentinamente. La adelanta Saca. Lento hace todo Saca. Saca la juega por abajo a la derecha para el Bedi. Atraviesa la mitad del terreno. El primer marcador central. Trepa como 8. El Bedi amagó tocarla adelante. Prefiere el juego corto atrás para Froila. Froila rasante al medio para Saca. Saca con la cabeza levantada. Siempre elegante. El zurdo levantó a la izquierda para Ndoye. Ndoye la peinó al medio. La tiró para Rodríguez. Rodríguez la dejó atrás para River. Viene para Ndoye. Se le va por un costado lateral para Argentina.
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6: Argentina está ganando 1-0, gol de McAllister. Uy, se complicó Enzo, la perdió con River en la puerta del área. Marcó bien Lisandro. Dio el paso adelante, la tocó inmediatamente para McAllister. McAllister para Julián. Julián Álvarez se recostó sobre la izquierda. Se da vuelta, la pone para Enzo. Enzo Fernández para Paredes, de primera para Tagliafico. Avanza Tagliafico. Se adelanta Argentina, 30 minutos. La macana que nos mandamos recién, ¿no?
9: Sí, Enzo Fernández. Perdió una McAllister, perdió dos Enzo Fernández. Decía que apareció Lisandro Martínez muy bien, tiempista, sacando la pelota.
6: Argentina gana 1-0 del primer tiempo, 31 minutos. Cuartos de final de la Copa del Mundo. Toca distintivo de Messi para Molina. Adelanta Molina. Molina la tocó para De Paul. Se quedó mal parado en el fondo. Suiza De Paul para Molina. De primera para McAllister. Se da vuelta McAllister. Rebota en Saca. Le queda Ndoye. Ndoye para Rodríguez. Rodríguez para Ndoye. Mete con todo De Paul, pero le tira un caño en Ndoye. Cruza la mitad del terreno. Atacan tres, defienden cinco. Ndoye la tiró en cortada para Mbolo. Mbolo mano a mano con el Dibu. El Dibu. El Dibu. 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Salió el Dibu. Y le quitó lo que era el empate a Mbolo. Después la pelota cayó para Romero. La perdieron con Ndoye. Falta de Ndoye en contra de De Paul. Ay, ay, ay, mi Dios querido. Seguimos ganando 1-0 gracias al Dibu.
9: Un par de errores en Argentina. Primero De Paul, después Lisandro Martínez, que con el roce en él le queda mejor a Mbolo. Lo que pasa es que cuando iba a atacar el 7 ya lo tenía encima al Dibu Martínez, que además toca la pelota y no hace penal.
2: Sí, perdemos muchas pelotas. Yo creo que las llegadas de Suiza vienen más de errores nuestros que méritos de ellos. Es verdad, Gus, que no hizo penal. Ahora, qué cerquita estuvo, porque se tiró con los dos pies para adelante. Gracias a Dios tocó la pelota primero.
6: Sale Argentina del fondo con el Cuti. Cuartos de final, ganamos 1-0. Espera Inglaterra en la semifinal.
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6: Sale a apurar en Mbolo. Largo envío cruzado, el remate del Dibu Martínez. La deja correr Ricardo Rodríguez. Sale de su área el arquero Kobel. Ahora entra y la toma entre sus manos. No, sale jugando por abajo para Akanji. Akanji se viene hasta la raza central, 1-0. Gana Argentina, 32 del primer tiempo. El gol de Alexis McAllister. 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La pelota por el marcador de punta por la izquierda, Rodríguez. Rodríguez para Ndoye. Ndoye entre dos. La filtró para Saca. Saca para Rodríguez. Rodríguez vuelve sobre sus pasos. La pone para Akanji.
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6: Zacaria la tira para Sou, el futbolista del Sevilla de España. En la mitad del terreno, mira para un lado, mira para el otro. No tiene con quién tocar, cruza la mitad de la cancha. Libre por la izquierda, Ricardo Rodríguez de 11. Lo tiene Ndoye. El pase para Zacaria al otro lado. Devolvió para Sou. Sou la pone para El Bedi. Argentina está ganando 1-0, pero la tienen los suizos. El Bedi le marca la posición. Saca, como no le dio ni 5 de pelota, la vuelve a tirar para Sou. Se aproxima al área por la derecha, se da vuelta Sou. Sou la tira para Saca. Saca rasante al costado izquierdo para Akanji. Con mucha gente ataca a Suiza. Adelantan las tropas los helvéticos. La lleva Akanji. Akanji combina con Ndoye. Ndoye para Saca. Mira de reojo el área, el zurdo. Saca la filtró para Rodríguez. No llega y con la cabeza Molina la manda al córner porque por atrás se le filtraba Ndoye.
9: Sí, ellos entretienen la pelota, tocan corto y de repente mandan el pase largo a espalda de Molina esta vez.
2: Sí, demasiada pasiva Argentina para mi gusto. Está bien que tener la pelota, pero lo veo demasiado pasivo al equipo.
6: Fabián Rieder para pegarle en este tiro de esquina desde la punta izquierda, de zurda. Qué inquieto que está este viejo, ¿eh? No deja ver. Le va a pegar el zurdo Rieder. El centro abierto con rosca. McAllister sacó con la cabeza. El rebote le queda en la mitad del terreno a Freuler. Freuler tocándola a la izquierda para Rieder. Rieder puede mandar otro centro atrás. Espera Freuler. En el área emboló. Se cae Rieder. Falta con el árbitro.
12: Sí, qué bien que.
6: Falta de Julián.
12: Qué bien que la inventó, ¿no? Porque parecía que la perdía.
2: Sí, un detalle. El toquecito de Messi acá para Molina tiene la promoción del Mundial Infantil, ¿eh? O sea que no sé cómo lo hizo. Cómo la picó de espalda. Un efecto perfecto. Todos pensaban que por un lado, fue para el otro. Increíble.
6: Tiro libre peligroso para Argentina. Corresponde a Suiza. Hay que aguantar, muchachos, esta jugada con pelota detenida. Argentina está ganando 1-0. El tanto lo hizo de cabeza Alexis McAllister. En 35 minutos, dos candidatos para un tiro libre. El zurdo Rieder y Froila, que sale de la cancha para tomar distancia. Vendrá el tiro libre desde la izquierda. Pasa por encima Froila. Levanta Rieder. El Dibu la saca con los puños. El rebote le queda a Fou. Por la derecha Fou. Con la cabeza la entregó atrás para Zakaria, que hacía el relevo. Y este obscenamente más atrás para el arquero Gregor Kobel.
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6: Cobró una infracción de Paredes, o no sé, en contra de Rieder. Tiro libre en la mitad del terreno. Lo hace Froila. Froila para Saca. Saca para Akanji. Akanji se adelanta. Arriba los de abajo. Gana Argentina 1-0. Pasa por Rieder. Rieder para Rodríguez. Rodríguez la tiró atrás para Saca. Mira de reojo el área. No encontró el hueco para meter el centro. La tira atrás para Akanji. Nadie le sale. Sálganle. Akanji la abrió a la izquierda para Rieder. Rieder como puntero. El centro pasadito, pasadito, pasadito y afuera. Saque de árbitro para nosotros.
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6: Aportes de Gustavo López.
9: Aunque es un partido parejo en la tenencia de la pelota, ellos intentan también, pero les cuesta más ser peligrosos. Nosotros en un ratito hicimos el gol y creamos una chance.
6: La domina Molina. Ya voy Gustavo Sarroch. Traba Ndoyera. Toca por un costado. Saque de banda para Argentina. Por el lado del campeón del mundo, Sarroch.
3: Le pide Scaloni a Julián Álvarez que venga a ofrecerse para recibir. Ahora que hace el lateral Nahuel Molina.
6: Por el lado del retador, Matías Palacios.
3: Curioso, pero ya en el minuto 37 mandó a cuatro futbolistas a calentar y aquí.
6: Fernando García. Repasamos información en Radio La Red. 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
2: Hay principio de acuerdo para que Jürgen Klopp sea el próximo técnico de la selección de Alemania.
6: 37 minutos aparece Ricardo Rodríguez, RRDT, ¿se acuerdan? Carlín Calvo, técnico, claro, de excursionistas.
12: Ricardo Rodríguez también es prensa de Independiente.
6: Claro, y un gran técnico del ascenso, ¿no? El negro Rodríguez.
2: Inolvidable Carlín.
6: Lo recuerdan, sí. Que tira, La domina en la mitad del terreno. Froila se viene para atrás. Froila presionado por Enzo Fernández, casi que obligadamente la tiene que tirar para Nico Elvedi. Elvedi por adentro, coloca por alto, le queda para Ndoye, salta y no llega. Saque de costado para Argentina.
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6: Marca Pared, sacó violentamente, ya la tiene en su poder el arquero Gregor Kobel.
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6: El Beni para Zakaria. Zakaria al medio para Froila. Puede tirar el centro Froila desde la derecha. El toque corto atrás para el Beni. El Beni. Se adelanta el Beni. No cambia de ritmo Suiza. Menos mal. El balón para Fou. Fou para Zakaria. Zakaria para Froila. Froila para Zakaria. Entra al área. Corre Tagliafico. Falta de Froila. El grandote como en los dibujitos animados, casi que lo pisó, lo pasó por arriba.
9: Sí.
6: Fico.
9: Y hubo muchas faltas de estas, que empujan porque se desesperan.
2: Sí, no me gusta que nos metamos tan atrás. Es verdad que ellos no hacen daño, pero no me gusta ver al equipo tan metido atrás contra Suiza.
6: ¿Qué se dice de Argentina a esta altura de la noche en Kansas, Gustavo Sarroch?
3: Que Scaloni da muchas indicaciones, quiere que el equipo salga para adelante. Mirá los gestos, Leo.
6: Va a devolver el Dibu Martínez desde la puerta de su área. Estamos ganando con gol de McAllister. Cuartos de final de la Copa del Mundo. Esperan semifinal Inglaterra.
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6: Re inteligentemente, qué orgulloso que debe estar tu viejo. Hay lateral para Argentina, pondrá la pelota en movimiento Nicolás Tagliafico.
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6: Emboló se da vuelta, bien la marca de Lisandro con falta, dice el árbitro, apenas cruzando la raza central, tiro libre para Suiza, se nos va la primera etapa, 40 minutos, ganamos 1-0.
9: Se nos va la primera etapa y el Dibu tuvo un par de atajadas, sobre todo ese mano a mano, más por error nuestro que por virtudes de Suiza que le cuesta llegar.
2: Tiene tanta aura la escaloneta. Que gana sin atacar. No atacamos y ganamos 1-0. Es la escaloneta.
6: Avanza el Bedi entre dos para Emboló. Se la regola de Paul, cruza la mitad del terreno, la va a tirar para Julián, la toca primero para Messi, tírala para Julián. Hay un rebote en Emboló, le queda Julián, le roba la pelota, el cabezazo de Akanji atrás para Kobel. Ay, el error que se mandaron en la salida.
9: No, pero el pase de Messi pegó uno de ellos y le facilitó, le mejoró la asistencia para Julián, que no se dio cuenta.
6: Ay, mi Dios, se viene Suiza, la rebota Froila, la tira para Akanji, tocándola para Rodríguez. Rodríguez al medio para Froila, Froila para Rodríguez. Rodríguez rasante entregándola para el capitán Xhaka. Granit Xhaka, 1-0 gana Argentina. Traslada lentamente Xhaka. Abrite, le dice a Rieder. Se aproxima Froila. Por el otro lado, el Bedi. La tira Xhaka para Froila. Froila abrió para Rodríguez. Ricardo de primera al fondo para Ndoye. Viene Sou también. Mete con falta Paredes. Ay, mirá. El tiro libre que les queda en la puerta del área.
9: Innecesaria.
6: Sí, desde la punta izquierda. La pelota paralela al área. Será un centro. Sorprendió Sou por el lugar de Ndoye.
9: Falta innecesaria porque quiso ir a los pies, lo hizo, quiso anticipar, no pudo y le dio un tiro libre a Suiza de casi en el final.
2: Sí, le corrieron la pelota a Paredes y en vez de acompañarlo por ir al piso regala este tiro libre cuando faltan cuatro. Es peligroso, ¿eh?
6: Tiro libre desde la punta izquierda para pegarle el número 8, Froila. La pelota va a caer en el área de Argentina como un meteorito, como una bola de fuego, como un puñal. Hay que sacarla. Argentina gana 1-0 con gol de McAllister de cabeza al pampeano. 42 minutos, primer tiempo. Se nos va la primera etapa. Solamente Messi en la barrera. Desde el costado izquierdo, córner corto. Tiro libre para Suiza. Dos candidatos, una pelota. Rieder y Froila. Si le pega Froila, que es diestro, va a cerrar peligrosamente el remate. Ojo con Xhaka al primer palo. Va Froila al arco, afuera. Cruzó todo el arco. Gracias. El remate. Se fue lejos del palo izquierdo. Acompañada por silbidos, la pelota salida para Argentina.
9: No se dio cuenta que en el arco está Dibu Martínez. Hacer un gol así. Me acuerdo que Francesco le hizo un gol. No me acuerdo si a español. Un golazo.
3: Cancha de perro.
2: Como el que hizo la Islas en el 94 en Rumania.
9: Claro, sí, parecido. Lo quiso intentar así, no, a la tribuna.
6: Está incómodo Messi, le está reclamando algo, se arrocha el árbitro Piñeiro.
3: Sí, le reclamó por la falta que le cobró recién a Paredes. Para el capitán no era, Leo.
6: Sale Argentina con Martínez, con el Dibu, que recogió de Lisandro.
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6: Para Marisa, lo levantó, envoló a Paredes. Ahora pide disculpas. Y a Marisa, la tiene que sacar, digo yo, lo llama aparte, envoló el árbitro Piñeiro. Lo advierte, no lo amonesta.
9: Bueno, pareció fuerte, ¿no?
6: Ojo, está caído Paredes.
9: Por el gesto de dolor de Paredes, parecía fuerte de atrás. Pero no la compra el árbitro. Ahora, ¿cuántos pelotazos largos para Julián, Lo amonesta, ¿no?
6: Claro.
3: Amonestado el primero del partido, el 7 de Suiza, Brennen Bolo.
9: Se ve que le cantaron algo, Le cantaron algo de arriba.
6: Sí.
9: Amonestado porque había tardado bastante, no lo había hecho. Muchos pelotazos de... Sí, lo toca. Muchos pelotazos del Dibu, decía, para Julián. Y Julián gana,
6: Pablo Navarro. 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
6: 34 minutos, se termina el primer tiempo del partido, que Argentina gana 1-0 con tanto de McAllister tras el córner de Messi, el gol de cabeza de Alexis. Argentina se está metiendo en la semifinal donde espera Inglaterra, Copa del Mundo, cuartos de final en Kansas. Ejecutó Paredes, la tira larga para Tagliafico, la ve pasar y no la puede alcanzar. Saque de portería para los helvéticos.
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6: Emboló, la aguanta con el pecho, emboló, pelea con Lisandro Martínez, falta de Lisandro. Agarran mucho los centrales argentinos.
12: Sí, pide amarilla.
6: Sí.
12: Pide amarilla, emboló, pero esta no fue para tarjeta.
6: Y por repetición, tal vez, ¿no? Tiro libre, por suerte no la saca, es para Suiza. Saca, ejecutó rápidamente para Rieder, recogió en la puerta del área, la mandó al fondo para Ndoye, enganchó, le quita para él. Va para Romero, pero estaba adelantado Ndoye. Hay tiro libre para Argentina. Leo, dice Pablo, ¿ya?
12: Sí, sí.
6: Sí. Ah,
12: ¿ves que no llegan? No llegan. Tienen la pelota, Argentina se mete atrás. Está esperando un contraataque Argentina.
2: El partido es flojo. Partido discreto. Argentina aguanta, especula con el 1-0, pero no es bien jugado.
6: Sarruz.
3: Se van a jugar 4 minutos más, Leo.
6: 45 y medio, que hay de información deportiva, Fernando García.
7: En amistosos de hoy, Rosario Central le ganó a San Lorenzo 1-0, Independiente derrotó a Newell's 3-1, Instituto le ganó a Belgrano 2-0.
6: Golpe de cabeza de Acanzi, la sacó para Rodríguez, Rodríguez para Saca, de primera para Elvedi, la salida de Elvedi, rápidamente abrió la derecha para Zakaria, Zakaria acompañado por Sou, Zakaria en terreno propio, la pisó y la vuelve a tirar atrás para Elvedi, lo presionó Messi, se asusta el Bedi, por eso de inmediato la tira para su arquero, sale Gregor Kobel jugándola para Akanji, Akanji amaga soltarla para el arquero, levantó sobre el costado derecho para Zakaria, Zakaria con la cabeza adelante para Sou, la paró con el pecho o con la mano, tiro libre para Argentina, en la mitad le pegó en la mano a Sou, que le jura sí, por todos sus familiares al árbitro que no, que él le pegó con el pecho, dice.
12: Muy atento McAllister, que estaba cerca, le pidió, la reclamó y el árbitro la cobró.
6: Para mí hubo mano porque él se extiende, se agacha, si no se le iba la pelota. Hablo de Sou. Tiro libre para Argentina. Mirá si hacemos el segundo antes de que termine el primer tiempo. Qué tranquilidad, ¿no?
12: Van centrales.
6: A la que no estamos acostumbrados últimamente. No vendría mal un partido tranquilos. Vendrá el tiro libre. Messi acomoda desde la mitad de la cancha. Más atrás, dice el árbitro. Lo Piñeiro. Sí.
12: Se vuelven los centrales.
6: Se vuelven los centrales porque es de muy lejos el tiro libre. Apenas pasando la mitad de la cancha. Le va a pegar Leandro Paredes. Tomará del área de Suiza por asalto de Paul, Julián, McAllister, o la tocarán tal vez para que pasen los minutos y termine el primer tiempo. La van a tocar. Paredes para Lisandro. Enganchó, la pisó, lo dejó en el camino a Saca, devolvió para Paredes. Paredes amaga soltarla para Tagliafico. Suelta para Tagliafico. Falta. Fuerte la falta en contra de Tagliafico. De Sou. Sou está coqueteando con la amarilla, ¿no?
12: Sí, y ahora me parece que deben ir los centrales. Es la última. Sí. A ver si nos ponemos 2-0 en el final.
6: A ver si nos ponemos 2-0 en el final del primer tiempo, Juan Carlos.
2: Y otro gol de Cuti. A ver, va Cuti, no. Ahí Cuti se queda. A ver quién va. Lisandro se queda. Y lo que pasa es que queda, mirá, queda 1 minuto y medio. Yo creo que más que el 12, jugar el 2-0, hay que asegurar el 1-0, ¿no? Y queda muy poquito.
6: Tiro libre, lo hizo Messi para Enzo. Enzo para Messi. Se arrima al área, saque el centro, maestro. La tira atrás para Paredes. Leandro Paredes, rasante al otro lado para De Paul. Avanza De Paul por la derecha, acompañado por Molina. Tocó para Molina, retrasa el juego, entregándola para Romero. El Cuti Romero, 10 metros en campo europeo. 48 minutos de 49, primer tiempo. Gana Argentina 1-0. 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La pelota por Lisandro. Lisandro tocándola para Paredes. Gana 1-0 Argentina, gol de McAllister. Paredes amaga soltarla para el Cuti Romero. Cruza la mitad del terreno. Amaga de nuevo. Suelta para Enzo. Enzo Fernández la pone para el Cuti Romero. El Cuti Romero lo puede habilitar a De Paul. La pide desesperadamente De Paul. Romero la tiró al medio para McAllister. De primera para Molina. Molina la toca por afuera. Quita Ndoye. Ndoye sale gambeteando un loquito. La sacó para Rodríguez. Viene para Saca. Revienta a Canzi. Gana con la cabeza Lisandro Martínez. Le cazó a Molina. Molina atrás para Enzo. Enzo para De Paul. De Paul la toca para Lisandro. Lisandro Martínez, tres cuartos de campo rival. La mandó adelante. para Julián, anticipa el Bedi, cobra altura la pelota, el golpe de cabeza de Ndoye, la infracción de Molina, tiro libre para Suiza en la mitad del terreno, queda mal, quedó dolorido, se toma Ndoye la cabeza, sí, sí.
3: El 11 Ndoye sufrió el golpe, no cobró falta el árbitro, paró el partido por el golpe en la cabeza.
6: Sí, sí, Ndoye en el piso, Argentina gana 1-0, 49 minutos, se nos va la primera etapa, aportes de Argentina con Gustavo Sarroch.
3: Ahora lo
6: hace
3: un poco más tranquilo el técnico de la selección.
6: ¿Qué dice el técnico de Suiza, Murat Yakin, Matías Palacio?
3: Y está de pie ahora, está atento a lo que diga el árbitro, pero como te decía, Ndoye que se va recuperando poco a poco. No fue falta sobre él, va a reanudar el partido el árbitro con un bote a tierra.
2: Es un partido, a ver, donde Argentina creo que no arriesga ni un poquito de más, ¿sí? Partido malo, actuación discreta, pero ganamos, logramos el objetivo de llegar a semi.
6: Lo dio por terminado este primer tiempo el árbitro portugués, João Pinheiro, Argentina, con gol de Alexis McAllister de cabeza. Está ganando 1-0 a Suiza, cuartos de final de la Copa del Mundo. Espera Inglaterra en Kansas. Se acaba de bajar el telón de la tribuna.

Porque la verdad que Messi te salva siempre, ¿eh? Messi te rescata siempre. Suiza nos presionaba, nos arrinconaba, sin llegar mucho, es verdad. Se puso el equipo al hombro, la abrió para Molina, generó un córner. Después se la llevó, la abrió para McAllister, generó otro córner. Y del segundo tiro de esquina, la magia de ese botín, se la puso en el primer palo a McAllister, que metió un cabezazo que ha metido varios hacia el Liverpool. Increíble cómo se durmió la defensa suiza de no marcarlo. Emboló, lo perdió. El Colo aprovechó y Argentina gana. Yo en un momento del primer tiempo dije, ganamos sin atacar. Esto es aura. Esto es escaloneta pura. Argentina casi no atacó en el primer tiempo, pero está ganando 1-0. Está llegando a semifinales y eso es lo más importante. Lo más importante hoy no es brillar, no es gustar, no es jugar bien, es ganar. Argentina lo está haciendo. Para mí nos metimos peligrosamente atrás, ¿sí? En algún momento Scaloni gritaba, salgan para adelante. Paredes lo mismo, nos arrinconaron, no nos crearon chance de gol, salvo un error doble. Primero pierde la pelota Enzo, después Licha no la puede sacar y fue el mano a mano Dibu y apareció frente a Mboló. Apareció el uno también, sacando con los puños un centro de la muerte. Argentina no está jugando bien, no está brillando, pero está en semifinales. Por ahora gana 1-0.

0: semana, puro aplauso, rumbo al vestuario, no tiene amonestados el equipo campeón del mundo y en el banco de los suplentes esperan Rulli, Musso, Montiel, Otamendi, Senesi, Facundo Medina, Ezequiel Palacios, el Colo Valentín Barco, Thiago Almada, Giovanni Lo Celso, Juliano Simeone, Nicolás Paz, Lautaro Martínez, el flaco José Manuel López y Nicolás González.
1: Ya está en el vestuario el seleccionado helvético. En los últimos minutos de la primera parte, Murat Yakin mandó a calentar a cuatro futbolistas, entre ellos dos que se especulaba que podían ser titulares, Yayari y Rubén Vargas, que va muy bien por la izquierda. Se huelen modificaciones en el equipo suizo.
2: Paso por Buenos Aires, Fernando García.
3: Dos goles en Copa del Mundo para Alexis McAllister. Recordemos que en Qatar le marcaba a Polonia. Había anotado de cabeza en amistosos contra Costa Rica y frente a Puerto Rico. Y con los siete tantos que tiene en el equipo nacional, alcanza a Enzo Fernández como quinto goleador del ciclo de Scaloni, que tiene a Messi con 59 goles, Lautaro con 38, Julián con 14, Di María 11, Fernández y McAllister 7.
2: Y el adelanto también de lo que será el comentario compartido de Gustavo López del primer tiempo del partido, que Argentina le está ganando con gol de McAllister 1-0 a Suiza en Kansas por los cuartos de final de la Copa del Mundo. La gente aprovecha, se va a tomar un refresco, a comer una hamburguesa y a escuchar a Gustavo López con el adelanto del comentario compartido con Toti Pazman.
4: Bueno, la Argentina gana, que no es poco. Estamos acostumbrados nosotros a que Argentina venza, triunfe, pase de ronda, gane tres puntos, se clasifique, porque estamos en la buena. Entonces, bueno, mirando este partido, que no fue brillante, parece que no nos alcanza. Fue un partido en el que la Argentina aprovechó su momento. Fueron cinco minutos. Cuando apareció Messi, ganamos el córner. Del córner, el cabezazo de McAllister y un nuevo córner porque Rosan emboló. Va Messi del otro lado, centro, gol de McAllister, abrazo para él y abrazo para Samuel. El centro y la jugada preparada, la pelota parada que nos da satisfacciones en este Mundial, en esta Copa del Mundo. Un equipo sin brillo, pero que sigue ganando.
2: Y Pablo Navarro también juega, el locutor del campeón del mundo en el equipo del Mundial.
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1: Argentina gana y estamos ahora entre los cuatro mejores del mundial. Hay que bancar, son 45 minutos, nos van a tirar con todo, no hay ninguna duda. Ya preparaba cambios en el entretiempo el técnico. El equipo no es que hizo un mal partido, pero no fue peligroso. No pudo llegar. Las chances fueron más por errores de Argentina que por virtudes de Suiza. La perdió una vez McAllister y dos Enzo Fernández.
2: No fue un buen partido de Enzo, que viene de salvarnos contra Egipto con ese cabezazo maravilloso en el final. Yo saldría a matar el partido, yo sorprendería.
1: ¿Con qué?
2: Y saldría a buscar el 2-0. No me confiaría, no especularía metido atrás con el 1-0, porque te podés llevar a sorpresa. Viste, alguna, aunque sea de casualidad, de pelota parada, pueden tener. Yo iría, a ver, si el equipo tiene reto, también me pregunto si jugamos así, Gus, porque por ahí no tenemos mucha nafta, ¿no? Pero yo saldría a buscar el segundo, ¿con qué? Bueno, con Julián, con Messi, no pasar los laterales, posicionaría más arriba a McAllister y a Enzo Fernández, y si no, los cambios de siempre, sí. Nico y Lautaro, pero no llegaría, viste, justito al minuto 90, 1-0.
1: Esos cambios se hicieron porque Argentina no estaba ganando, hoy sí está ganando y creo que está haciendo su negocio. Por ahí no juega para el espectáculo, pero juega para pasar de ronda. Qué buen show este, ¿eh?
2: Ah,
1: qué maravilloso,
2: espectacular.
1: Tenemos un recital, las luces.
2: ¿Y lo que nos espera en la final?
1: No, es una locura.
2: Madonna, Justin Bieber, Coldplay.
1: Y la semi, quiero quedarme, es una maravilla esto.
3: Menos mal que fui al baño, García, y me perdí gran parte de esto que ahora estoy padeciendo. Esos están ajenos a un partido.
1: Sí, qué show, García, qué show.
2: Me imagino.
1: Con luces. Es como tener a Coldplay en el entretiempo.
2: Pero eso a Sentili no le gusta.
3: No
2: disfruta de eso.
3: Nosotros estamos traicionados, imagínense los de Suiza, ¿no?
2: Claro.
3: Para escuchar el show, pero bueno, hay hinchas que se prenden, que ponen los celulares en modo linterna, entonces iluminan y bailan, iluminan la noche de Kansas que tiene Argentina. Vencedora de momento 1-0 ante Suiza. Repasemos lo que viene del Mundial, Fernando. Ya van quedando pocos días, pocos partidos.
2: Claro, lo que viene son las semifinales. La primera ya confirmada entre Francia y España el próximo martes a las 16 de la Argentina en Dallas, e Inglaterra espera por Argentina o Suiza el miércoles 4 de la tarde en Atlanta. Después nos va a quedar el partido por el tercer puesto, que se va a jugar el sábado a las 6 de la tarde en Miami, y el próximo domingo 19 la gran final en New Jersey para definir al campeón del mundo. Te digo que de a poquito, y cómo se está desarrollando el partido, va llegando gente a los distintos fanfests aquí en Buenos Aires, en Palermo,
1: sábado anoche,
2: el Obelisco, mucha gente reunida en Mar del Plata, en Mendoza, en Bariloche, en Córdoba. De a poquito, por cómo se viene dando el encuentro, la gente ya se va animando a salir a mirar el segundo tiempo de los fanfests.
3: Justin es el que canta, una gran figura, por eso la gente se enloquece.
1: Qué crack, qué bien canta, qué buen espectáculo, porque esto viene con la entrada.
3: Sí, se parece a Felipe Melo.
2: A mí dame show.
1: A mí sí, show, todo el tiempo, show.
2: A mí pagame la entrada.
1: Exacto, querido.
2: Amortizame la entrada, dame todo.
1: Qué lindo, qué espectáculo.
2: Dame música, dame fútbol.
3: Y las porristas, ¿no? Una imagen de otra época. Bueno, esperamos por los protagonistas para el segundo tiempo del partido que gana Argentina. Recordame, por favor, Gustavo Sarroch, los suplentes que tiene Scaloni como para modificar algo, cambiar la ecuación si es que hace falta en algún momento.
4: Leo, en nuestro banco están Rulli, Musso, Montiel, Otamendi, Senesi, Facundo Medina, Ezequiel Palacios, Valentín Barco, Thiago Almada, Giovanni Lo Celso, Giuliano Simeone, Nicolás Paz, Lautaro Martínez, José Manuel.

0: calentar dos, tres, cuatro jugadores y generalmente terminan por lo menos dos de esos entrando. El otro día estaba Lautaro, que entró con Nico González, que entró, y había un tercer futbolista que no ingresó. Yo creo que va a ser una pista clave cuando arranque el segundo tiempo, ver en qué está pensando el técnico argentino. Reitero, yo no sé, también tengo la duda, Gus, si nos da el físico para ir a pasarlo por arriba a Suiza, o creo que el técnico también piensa que hay que guardar para lo que viene. Pero
1: según tengo entendido, Totti, por tener a Messi en el equipo, Messi te da un montón de cosas.
0: Sí,
1: es finalizador de jugada, está bárbaro hoy.
0: El córner.
1: Metió el córner. O sea, es bueno siempre tenerlo. Ahora, tener a Messi por ahí te hace jugar de una manera que es con mucho toque corto.
0: Puede ser. Me gustaría ver un equipo más agresivo, igual. Atacando más, yendo más al frente. Vamos a ver qué habló Scaloni con los jugadores.
2: Sale Suiza, veo en principio los mismos 11, Mati.
3: Sin cambio, Gentili, los mismos 11, pero ya tiene 5 por empezar el calentamiento, Jackie.
2: Y en Argentina también, los que terminaron la primera etapa, Zarroch.
3: Correcto, Leo, y recién lo abrazó Roberto Ayala, Leandro Paredes, le dio un par de indicaciones, se metió el hombre de Boca en la cancha, repite la formación también en el arranque del segundo tiempo.
2: Argentina le está ganando 1-0 a Suiza con gol de Alexis Mac Allister. Comienza el segundo tiempo, la primera pelota de la etapa final la va a tocar el mejor jugador del mundo, el rosarino del barrio La Bajada, Lionel Andrés Messi. Dibuje, maestro, comienza el segundo tiempo.
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1: El rebote lo toma en la mitad del terreno de Paul. Rebota en Froila. Marca Paredes. Jugó de memoria. Estaba muy lejos Molina. Lateral para ellos.
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1: Rodríguez. Uy, la perdieron en la salida. Ríder la perdió con Paredes. Y viene la pelota sobre el costado derecho, la aguantó de Paul más atrás para Molina, descarga para Paredes, la pisa Paredes, la filtra Paredes, la toca por abajo, intenta Messi, el balón le cae a de Paul para McAllister, puerta de área, otra vez para Messi, engancha Messi, la cambia de pie a pie, Messi para de Paul para Messi, saca como puede a Canchi para Xhaka, saca atrás para Rodríguez, el zurdazo para Embolo, la para con el pecho, falló en el cálculo Paredes, Embolo la toca por abajo a la derecha para Zakaria, qué grandote que es, qué largo el tranco que tiene, va Zakaria para Sou se da vuelta, la apertura para Zakaria, ya está de 7 Zakaria, Zakaria para Froila mira de reojo el área, maniobra Froila, libre por el otro lado, Ricardo Rodríguez tocó la pelota al costado derecho para Zakaria atrás, la va poniendo para Froila para Elvedi, arriba el primer marcador central, Elvedi, apunta Elvedi, se arrima al área peligrosamente, sacándola para Zakaria, de primera para Froila, la frena y la saca al medio para Elvedi, la mantiene Suiza, un minuto y medio del segundo tiempo, el pase para Ríder, tiró de zurda, un rebote y el Dibu. Emiliano Martínez atrapó el balón.
4: Argentina sabe que en un momento hay que esperarlos, hay que protegerse, achicar espacios, cerrar líneas y no dar el remate. Y eso hizo.
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1: Que será un centro al área.
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1: Tiro libre para... Sí, es brava. Tienen gente muy alta. Tiro libre desde la derecha. Sale del terreno para tomar distancia Ríder. El otro es Froila. En el área Embolo, Akanji, Elvedi. Son muy altos. Ojo con Zakaria también. El centro que viene de zurda desde la derecha de Ríder. Cerradito el Dibu, el número uno. Se quedó con la número 5, el Dibu Martínez.
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1: Veo calentando a Simeone, a
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1: a Nico, a Lautaro y a Otamendi. Yo te digo, me gusta esto, creo que el equipo necesita pierna fresca, sangre nueva.
2: Se viene para atrás Tagliafico, zafó del trancazo de Rieder, la va poniendo para Paredes, la pisa Paredes, cambio de frente para el Cuti Romero, se acerca por la derecha Molina, el Cuti Romero para Molina, se juntan los cordobeses de Argentina, Molina en terreno propio, la pisó, la suelta otra vez para Romero, lo apuran Ndoye, Romero resuelve bien entregándola para Paredes, se arrima a la mitad del terreno, esbelto Paredes, Paredes para Leo, le marca el pase Molina, la toca para Molina, esto termina en gol de Julián, el remate de Molina, ¿por qué?
3: Julián,
2: ¿por qué? Entraba como una tromba por adentro. Julián le pegó torcido como cuerno de carnero Molina. Desde la derecha entró. La pelota se fue lejos del poste de la mano derecha del arquero joven.
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2: ¡Qué bloqueo de Martínez, de Lisandro! Pero estaba todo invalidado, ¿eh? Se jugaba la vida, Lisandro. Pero estaba adelantado, Émbolo. ¡Qué libre que apareció ese hombre!
3: Sí, o sea que creo que Molina casi habilita. Émbolo amagó a definir el, y se lo dio al compañero. Lisandro fue impresionante.
1: Sí. Lo que no hizo Molina, lo hizo Émbolo. Ahí vemos que arranca a peritas adelantado. Me hizo acordar al cruce de Licha frente a Australia, ¿se acuerdan? Sí. La última.
3: Sí, sí. Impresionante. Qué velocidad.
4: Sí. Los momentos de mayor.
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2: Levanta el volumen de la radio, donde quiera que estés. Se pone de pie el público argentino presagiando que acá puede estar el segundo. 6 minutos del segundo tiempo, córner para Argentina desde la punta derecha. Va Messi, será de McAllister, será de Enzo, será de Cuti Romero, será de Julián, será de Lisandro. Libre por atrás de todo Julián, el centro de Leo, cabezazo por arriba de Enzo. Qué bien que anticipó, qué mal. Le pegó con la cabeza por arriba del arco Enzo.
3: Qué lástima, parecía la del gol. Con la diferencia que Enzo no cabeceó bien.
1: Sí, me gustaría a mí, Simeone de un lado, Nico González del otro. De Simeone por De Paul, Nico por Enzo. Enzo le va a meter un gol, como hizo el otro día. Pero yo creo que el equipo necesita tipo que piquen, que corran, que vayan para adelante.
2: Bien yendo al piso, marcó Paredes para De Paul para Molina. Molina, apurado por Ndoye, se apuesto en el Dibu Martínez. Lo presiona Émbolo, sale tranquilo en su acción el arquero marplatense, el campeón del mundo. Levanta para Julián, la rebota mal, devuelve, saca para Ndoye. La peina para Rieder, retrocede Romero, deja que la pelota siga su curso hasta que termine en poder de Emiliano el Dibu Martínez.
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1: La contra que mete el Dibu, no es la primera del Mundial. ¡Qué bien le pega de volea! Pone pelotas a espaldas de los centrales o laterales rivales.
2: ¡Uy, la regaló Zaccaria! Traba Tagliafico, ganó. Deriva para Enzo, Enzo para McAllister. La tiró al medio para De Paul, al ladito Messi, va para Messi. Viene para McAllister, McAllister la ceba, la toca atrás. Aparece Paredes en la mitad del terreno. No era bueno el toque de McAllister, pero sacó las papas del fuego. Paredes, Paredes maniobra, retrocede hostigado por Rieder. La apertura con Tagliafico, combina con Julián de 11. Julián la frena y la saca entre dos para Paredes. Ataca Argentina, Paredes atrás para De Paul, de 7, libre por la derecha Molina, se arriba Messi, va para Paredes, viene para McAllister, toca para Messi, anticipa, Belli, se levanta la pelota, la va a buscar Enzo, la peinó Enzo para Julián, vértice de área, la tiene Julián, Julián, amaca el cuerpo Julián, Julián se viene para atrás, Julián se apoyó en Tagliafico, 9 minutos y medio, hace control de la pelota argentina que gana 1-0, 9 minutos y medio del segundo tiempo, va para Paredes, tocándola para el Cuti Romero, en la raza central Romero devolvió para Paredes, acompañado por Romero, entre dos sacándola para De Paul, no la controló bien, le robó Rieder, Rieder para Ndoye, Ndoye arranca por la izquierda, no lo pueden detener, Ndoye por a medio va en voló, marca el Cuti, yendo al piso, aplausos para él.
1: Buen cierre, buen cruce.
2: Bien por Romero, que ahora toca para el Dibu.
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2: Se detiene el partido, se quejan. Qué poco caballeros, ¿no? Los suizos, viejo.
1: Ojo a la rodilla porque trabó y se le movió. Cuidado, ¿eh? Sí, todo este drama porque Lisandro Martínez no la reventó. A veces hay que reventarla, muchachos. Reviéntenla. Se la da el Dibu, se la quiere a Tagliafico. Reventala. Se la dio Tagliafico, lo presionaron. Y vino este lío que tuvo que arriesgar la pierna a Paredes.
2: Preocupación por Paredes a Roch.
5: Sí, sí, porque le duele mucho la rodilla derecha al mediocampista de Boca. Ingresa el médico Daniel Martínez para atenderlo, Leo.
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1: Buen partido, Paredes, ¿eh? Otro buen partido de Leandro.
2: Se va a reanudar con un pique para que continúe el ataque en el partido Suiza, 11 del segundo tiempo.
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2: Con 10 momentáneamente Argentina tiene que esperar un minuto afuera. Paredes traslada el Bedi. El Bedi la manda para Froila. Froila tocándola para Saca. Saca la juega por abajo a la izquierda para Ndoye en el confín del terreno. Ndoye lo encara a Molina. Ndoye lo dejó parado. Después pega en Molina. Bien por Molina. Terminó rozando en Ndoye. Y hay salida para Argentina. Bien, Nahuel querido.
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2: Háganlo entrar a Paredes, bien.
1: Un minuto, querido, un minuto. Mejoró Molina hoy, ¿eh? Sí, está mejor que otro partido.
7: Para mí no es un buen partido de Paul, eso es lo que puede salir. Y tampoco juega bien Enzo, pero el técnico lo banca a muerte.
2: Contesta Argentina con el Cuti. Cristian Romero para Lisandro, Lisandro Martínez para el arquero, el Dibu, Emiliano Martínez.
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2: Kobel sale jugando por el fondo con Elvedi. Elvedi levantó la cabeza, se arrima a la mitad del terreno. Gana 1-0 Argentina. 12 minutos del segundo tiempo. Entre tres la tiró para Sou. Corre Sou. Tiene terreno para recorrer. La mandó al fondo para Zakaria. No puede Zakaria. Y cuando se quiso acordar, la pelota ya estaba afuera. Saque de arco para Argentina.
3: Tienen pocas luces, ¿no? Tienen pocas figuras. Es un equipo estructurado que lo hace bien, pero les cuesta llegar. La Argentina es cierto, no es el mejor partido de De Paul, sobre todo.
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2: La semifinal hoy le ganó a Noruega. Argentina le está ganando por los cuartos 1-0 a Suiza. La cuidó bien McAllister. Falta, lo venían agarrando. Tiro libre para Argentina en la mitad de la cancha.
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2: Paredes, lo habilita Enzo Fernández. Enzo Fernández la va a sacar otra vez para Paredes. Sí, la saca para Paredes. Bajo para hacerse de la pelota. Sube Lisandro Martínez, el balón para De Paul, atrás para el Divo Emiliano.
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2: Una infracción había de Embolón en contra de Lisandro. No la cobra el árbitro. Marca lateral para Suiza en ataque, Toti.
9: Sí, la gente trata de levantar al equipo. Y mira a Hierro, calienta un sexto jugador, que es Ezequiel Palacios. Estoy muy atento a lo que calienta, porque para mí el equipo necesita refresco, ¿eh? Necesita pierna fresca.
2: Aparece Sou por la derecha. La tiene Sou. Sou atrás, sacándola para Saca. Saca que la saca para Zakaria. Zakaria para Saca. 15 metros en terreno de Argentina. De zurda. Modificó el perfil de salida, tirándola para Akanji. Akanji viene contra el área, el número 5. Akanji la manda al fondo para Ricardo Rodríguez, el centro al área. Arriba va Sou, cabeción, voló. El que voló fue el Divo. El que voló fue el Divo. 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Martínez voló para la tapa del gráfico.
3: Sí, sí, el reportero está atrás, le habrá dicho sacame una. Voló lentamente, ideal para la foto. La gente grita Divo, Divo. Él levanta al público.
2: Y se viene Argentina con Molina, muy adelantado. Bien Molina, Molina para De Paul para Enzo, Enzo Fernández para Leo. La toma Messi, iluminate Leo. Aguanta la pelota, lo hace pasar largo a Rieder. Devolvió para Enzo, Enzo para Paredes, Paredes para Enzo, Enzo para Paredes, Paredes para Enzo, Enzo para Paredes, Paredes para Enzo, Enzo para Paredes, Paredes para De Paul. 3 metros en terreno rival, la tiene De Paul. La apertura para Nahuel Molina, el cordobés de embalse. Al medio para De Paul, se la lleva De Paul. La filtró para Leo, falta en contra de De Paul. El juego sigue, porque cambia de frente McAllister, la pone en el empeine zurdo de Tagliafico. 15 minutos, es un momento adecuado para el segundo del segundo tiempo. Argentina gana 1-0, cuarto de final de la Copa del Mundo, está derrotando a Suiza. La pelota pasa por Paredes, Leandro Paredes, cabeza levantada, pechito erguido, la saca por abajo para Molina. Molina que la entrega para Enzo, Enzo Fernández para Romero, Romero que la va tocando para Paredes, Paredes atrás para el Divo.
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2: Ay, no, otra vez, oh, pero si lo quieres llevar a la casa.
3: Es de goma, está gráfico, ¿eh? Porque ¿cómo se levantó? Me parece que llamaron a Palacio, me parece, ¿no?
2: Vendrá el tiro libre para Argentina, ¿cómo lo ves, Toti?
9: Y mira que el partido se hace embarañado, está como sucio el partido, friccionado, ninguno de los dos juega, ¿eh? El partido está raro, Argentina lo aguanta 1-0.
2: 16 minutos del segundo tiempo, tiro libre para Argentina, desde la izquierda, tiene que pegarle Leandro Paredes, se suma al ataque Enzo Fernández, en la puerta del área, merodeando, está De Paul. También Julián, ¿dónde está Leo? Ahí se aproxima a la posición del ejecutante, cruza toda la cancha para hacerse cargo él de esta jugada con pelota detenida. Atención porque va el Divo hasta la mitad de la cancha para ordenar al equipo. Y el Cuti Romero se suma por atrás de todos a buscar este centro, ¿eh? Mirá qué adelantado que está el Divo como un mediocampista central. Tiro libre de gol para Argentina. 17 minutos y medio del segundo tiempo. Estamos ganando 1-0. Messi y Paredes para pegarle desde la izquierda en el área. Todavía no están en la puerta de la misma. Julián, McAllister, Tagliafico. Por atrás Enzo Fernández. Se paladea McAllister el centro de Leo. Responde con golpe de cabeza. La sacó. Saca y le queda Emboló. Emboló pasó. Emboló la juega por abajo para Ndoye. Ndoye libre por la izquierda. Por adentro queda Emboló por el segundo palo Reader. Ndoye va a entrar al área. Escapó por afuera. Ndoye el buscapié. Encontró el botín. Encontró el botín de Molina.
10: Bien, Molina.
2: La pelota al córner.
10: Buen partido de Molina, un macanón de Argentina. Porque tardó 5 minutos en patear el tiro libre. De hecho, se quejaba el técnico suizo y la tocó mal.
9: Sí, y Bilardo, córner o tiro libre, mal pateado, gol del rival. Por suerte no pasó.
2: Quedamos mal parados como el otro día contra Egipto en esa contra. Vamos, muchachos, gana Argentina 1-0. Córner para ellos. Tiene que levantar Reader, el zurdo, desde la punta izquierda. Por lo tanto, la pelota se va a abrir. El centro abierto. Responde McAllister con la cabeza, recupera adelantándose Froila, la tiene Froila para Suiza, 18 minutos y medio. A mí que no me gustan los cuartos, estoy esperando que venga la pausa de hidratación. ¿Qué querés que te diga? Ganamos 1-0, 18 y medio, el balón viene para Rodríguez, abrió sobre el costado izquierdo para Reader, se juntaron los zurdos. Reader la va poniendo para Akanji. Akanji avanza por la izquierda, puede meter el centro, la toca por abajo otra vez para Rodríguez, enganchó esa foda de Paul, levanta la pared con Akanji. Akanji no encuentra la rendija para meter la pelota en el área, la tira atrás para Elvedi, Elvedi, puerta de área, la maneja, Froila, la tira para Xhaka, Xhaka para Elvedi, Elvedi abrió sobre la izquierda, la maneja, Akanji, Akanji para Xhaka, al ataque, Xhaka, Xhaka que la toca sobre el costado izquierdo, toca y toca Suiza, pero no le puede entrar a Argentina, recoge en la mitad del terreno, Elvedi, Nicolás Elvedi, el del Borussia Mönchengladbach, el balón que viene para Froila, Froila se aproxima al área, no encuentra el hueco para pegarle al arco, la tocó para Sou, Sou retrasa el juego entregándola para Xhaka, Xhaka combina con Elvedi, se la lleva al primer marcador central, arranca y se arrima al área, la filtró para Emboló, la toca para Froy, la traba McAllister, no la pueden sacar, le va a pegar Ndoye, se da vuelta a la puerta del área, la tira para Reader, Reader abrió para Rodríguez, el centro, cabezazo, tapó el Dibu, lo tuvo Ndoye con la cabeza contra el palo izquierdo y con ambas manos, el Dibu Martínez evitó el empate de Suiza, lo tuvo Ndoye, vuele bajo porque abajo está la verdad, y estaba la pelota que tapó el Dibu.
10: Buena jugada de Suiza, que bien que aguanta de espalda, se envoló.
2: Se viene por afuera, escapa Ndoye, la termina perdiendo con Paredes. Paredes la saca rápido, traba y gana, volviendo Sou. No la estamos pasando bien, ¿eh?
9: ¿Sabés qué? No sé, no sé qué partido está viendo Scaloni. Porque no creo que le guste. Argentina toda metida atrás. Y entonces no sé por qué no hace cambios. ¿Por qué no trata de relanzar el equipo?
2: Va, saca, saca, saca, le pegó el Dibu Martínez en dos tiempos contra el palo izquierdo. Un remate de 25 metros. El Dibu que con su brazo izquierdo pide aliento, arenga a la gente. El Dibu Emiliano Martínez aparece en toda su dimensión, el arquero campeón del mundo.
10: Y le gusta esto al arquero porque quiere ser protagonista. Hasta ahora no había podido en el Mundial. Se viene Nico González.
5: Saca Nico González, se viene el chiste en la selección.
2: Zaccaria la tira adelante, pega en McAllister, saque de costado para eso.
10: A mí por el Paul, ¿no?
9: Sí, seguro. ¿Estamos de acuerdo? ¿Figura hoy Dibu del partido?
10: Sí.
9: ¿Es la figura?
10: Sí.
9: Tres, cuatro tapaditas. No hay mucho para destacar en el equipo.
10: No tocó una difícil. Creo que fueron todos para la foto, pero bien.
2: Traslada Xhaka, cruza la mitad del terreno. Se vienen los suizos. La apertura para Manuel Akanji. Akanji se da vuelta. Los que lo están marcando, la vuelve a tirar para Xhaka. El zurdo capitán la protege. Xhaka abrió Xhaka para Rodríguez. Vuelve sobre su paso. La tocó para Reader. Cayó Ndoye. La pelota para Emboló. Borde de área. Marca Lisandro Martínez. Gana Lisandro Martínez. Se la lleva el entrerriano. La saca. Adelante. Muy larga. Corre Enzo. Sale. Controla el arquero Gregor Kobel.
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2: Capitán gana 1-0 Argentina. Del segundo tiempo tenemos 22 minutos. Maniobra Ndoye, Ndoye por afuera. Ndoye la tiró para Rodríguez, devolvió para Ndoye. Ndoye le pegó. ¡Gol! Suiza, Ndoye, Dan Ndoye, no me gustaba cómo se venía Suiza, y en una acertó, definió cruzado, por abajo, 22 del segundo tiempo, siempre hay que sufrir, siempre hay que sufrir, Argentina 1, Suiza 1.
10: una pena porque faltaba un minuto para el tiempo de hidratación. Y ahí había que acomodar las piezas. La tenían ellos, la pelota, siempre la tenían ellos. Y la derecha, hoy no está mal Molina, pero no ayuda mucho De Paul. Entonces, 2-1, centro, y Endoyer le pegó bárbaro. En este caso, no pudo hacer nada el Dibu. Así nos hicieron varios goles. Y Suiza, por tenencia, lo empata. Creo que lo merecía.
9: Sí, se le escapó Endoyer a Molina, tiró la pared, no lo siguió. No llegó la cobertura de paredes de Caño. Quizás podría haber tapado el Dibu. Argentina estaba enamorada del 1-0. Se metía muy atrás. Se venían. Creo que va a entrar Ezequiel Palacios. Ahora también los cambios que le reclamamos a Scaloni hace rato.
2: Estamos 1-1. La tiene McAllister. McAllister atrás para Lisandro Martínez. Sale a apurarlo. El jugador emboló. El zurdazo de Lisandro Martínez. La corre Julián. Pita con la cabeza del Bedi para Zakaria. Revienta Zakaria. El pecho de Paredes. Se la roba Reader. Se viene Suiza. Barre Paredes, pero le cae, emboló. Le ganó a Lisandro Martínez. Falta de Paredes. ¿Para qué? Lo tiene de espaldas al jugador. ¿Para qué? Tiro libre para Suiza.
11: Y ahora
2: la amarilla para Paredes.
5: Sí, lo amonestó a Leandro Paredes. Se viene Nico González y Ezequiel Palacio.
10: Sí, creo que se van a ir De Paul y Paredes. Los socios, los amigos, los de los caramelos. Se van a ir. Porque no se gana de guapo. Hay que jugar si juega bien Paredes. Venía haciendo figura.
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2: Cambió el panorama por el lado de Suiza, Matías Palacios.
5: Bueno, ahí estaban en indicaciones Mora Jackin. Molesto estaba recién Reader, que lo fue a buscar junto con Cruela a Leandro Paredes, que fue molestado.
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2: Ojo que va al VAR, me parece. Va al VAR el árbitro Piñeiro por la infracción de Paredes. Por la patada de Paredes.
5: Según la pantalla va a revisar una identidad errada. O sea, decir si hubo una falta o si tiene que revisar la amarilla.
10: Claro, por poner la patada de otro. ¿Qué sé yo? A ver.
2: No, fue de Paredes. Fernando, ¿cómo la viste?
12: No, pero me parece que se tropieza solo.
2: Sí, no lo toca Paredes.
12: No, no lo toca
5: Paredes. Ah, muy bien, árbitro, que no fue fractivo.
2: Exactamente, o sea, no es tiro libre para eso porque no. Era peligroso, porque iba a ser un centro, claro, y no sí. Es amarilla para Paredes.
9: Claro, le va a sacar la amarilla.
10: Debe ser para Argentina, no va a ser amonestado Paredes. Estaría bueno un minuto de hidratación ya, ¿no?
2: Sí, se lo venía pidiendo.
9: Sí, porque me preocupa que lo veo sin nafta el equipo. Lo veo cansado, sin reacción Argentina.
2: Dale, Pablo, aprovechamos.
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2: 26 minutos, bueno, todavía no se oficializó, pero seguramente el árbitro ahora va a comunicar que no es tiro libre, que no hay amarilla para Paredes, pero esperemos, ¿no? A ver.
12: No lo siga a molestar.
13: After review, there is no foul for number 5.
2: Claro, ahí está.
13: Final decision, yellow card for number 7.
2: Se agarra la cabeza. Ay, la molesta en bolón.
12: Claro, la molesta en bolón.
2: Perfecto. Perfecto, por simular, porque
10: no,
2: se tira.
10: Te digo, no estoy de acuerdo con la simulación. Pero bueno, acá es el cambio de identidad, porque no fue falta de Paredes. O sea, a Paredes también que sacan amarilla. El escándalo que se va a armar.
2: No, y que se armó abajo, entre los jugadores de Suiza, los asistentes, los auxiliares del técnico. Pues entraron de Murat Sakin.
9: Es verdad que Mbolo estaba sacado hace rato. Lo sacaron del partido. Entre que perdió la marca de McAllister el gol. Perdió, se fue el partido. Ahora, para mí ese exagerada la simulación. Es verdad que se tira antes de chocar a Paredes. Ahora viendo esta cámara parece falta.
10: No, pero esa fue la primera, me parece.
9: Esa fue la primera.
10: Claro.
9: La primera amarilla. Ahora.
10: Llora.
11: Desconsoladamente, desconsoladamente.
10: Estaba haciendo un buen partido, ¿no?
9: Exagerada la.
10: Para mí también.
9: La expulsión.
11: Y la verdad que da pena, ¿no? Se va llorando. Para nosotros mejor, pensando en lo deportivo, pero...
9: Obvio, 11 contra 10.
11: Es una imagen.
9: Es más, creo que paró los cambios.
11: Triste.
9: Escalone y lo mandó a Nico a moverse nuevo, bueno, me parece.
11: Con 10 Suiza estamos 1-1, Pablo Navarro en Buenos Aires.
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11: Se viene Argentina, traída por Paredes. La domina Paredes. Se le aproxima McAllister, la tiro al otro lado para Enzo. Con su sonrisa gardeliana. Con 10 Suiza. Argentina empata 1-1. Cuartos de final de la Copa del Mundo. Inglaterra espera en la semifinal. 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La domina Enzo. Enzo hace una calecita. Lo dejó en el camino a Rieder. La manda rasante adentro para Paredes. Devolvió para Enzo Fernández. Trepa Enzo Fernández por la derecha. La juega por abajo para De Paul. Se le muestra a Molina. Él toca al medio para Messi. Messi para De Paul. Se la lleva por adentro De Paul. Espera Messi. La pelota primero para Paredes, la frena Paredes, la va a sacar Paredes para Messi, prefiere por el otro lado dejándola para Lisandro Martínez, arriba los de abajo, adelanta la tropa argentina, 29 minutos del segundo tiempo, la pelota viene para Enzo, Enzo cabrió para Messi, Messi va a tocar otra vez para Enzo, recoge Enzo en las inmediaciones del área, rasante al medio para Paredes, Paredes para Enzo Fernández, alguien que meta al centro, lo hizo Enzo pasado, arriba Tagliafico, la bajó, Julián no le puede pegarse la vuelta, estaba adelantado, tiro libre y es para eso, che, no hizo la pausa y hidratación este hombre, ¿no?
10: No, ni la pausa ni los cambios Scaloni, ¿no? Porque iba a ser dos y bueno, con la expulsión lo dejó.
11: Ahí va, 20, recién a los 29, creo que fue un récord, ¿no? Tanto sí. Tiempo.
9: Ahora, mirá lo que son las cosas, Leo. Nos termina ayudando un mexicano, porque el árbitro está en el VAR, es mexicano. Se habló mucho del árbitro mexicano en el VAR. Y termina llamando para que echen el boludo.
5: Guillermo Pacheco está en el VAR acompañado por un chileno, Toti, por Juan Lara.
10: Sí, y el árbitro portugués.
11: Al Mirón también lo amonestaron, ¿no? Por simular en este mundial. Alguien que me ayude, Fernando, si lo recordás. Sí. O alguno de los muchachos.
9: Hubo otro caso, no recuerdo ahora cuál fue, lo voy a buscar, pero hubo otro caso similar, bueno, al que vimos esta noche.
11: Pausa y hidratación. Live is life, la show, música de Diego.
10: Otro show, qué
11: esta,
10: bueno.
11: Esta música me gusta, esta me cae bien.
10: Ahí va.
11: Pausa de hidratación, Pablo Navarro. 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
1: Y a Lisandro.
2: Que tuvo mano a mano, ¿te acordás que le tapa el Dibu? Sale con los pies, no llega a ser mano a mano el primer tiempo. Después él le da el pase gol al que entra por la izquierda, que estaba apenas el offside, pero peleó todo, agotó todo.
3: Qué loquito el Dibu Martínez, Fue a pisar los aspersores para cerrarlos él, porque se estaba mojando. Bueno, se va a reanudar el partido. ¿Sí, quién llama? Escucho.
4: Sí, decías a quién habían amonestado por VAR, por simular, fue a Miguel Almirón justamente contra Estados Unidos. Precisamente entró el VAR para marcar que era amarilla.
3: Gracias. Bueno, se viene Nico. Se viene Nico, se va el otro Nico, Tagliafico, se viene González.
4: Exactamente, Leo, con la 15, Nicolás González, sale Nicolás Tagliafico en la selección.
5: Yo creo que el cambio iba a ser por otro, pero con la expulsión de Mbolo, está bien, Nico de 3.
2: Claro, es la fórmula de Egipto además, Nico González de 3, y también es verdad que no repitió el nivel de Egipto Tagliafico. No. Había jugado muy bien el primer tiempo sobre todo, y hoy no se destacó tanto.
3: Bueno, se va a reanudar el partido, que estamos empatando un 32 del segundo tiempo, 1-1 con Suiza. McAllister para nosotros, Ndoye para ellos, que están con 10 por la expulsión de Mbolo.
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3: Va a reponer Kobel, el arquero de Suiza. Va.
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3: El falta de Julián, tiro libre para Suiza.
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3: Oye, gana con la cabeza Lisandro Martínez y con el pecho descargó McAllister para Nico. González al medio para Paredes, la salida clara de Argentina a través de Paredes. Se viene la selección campeona del mundo, traída por Paredes en terreno propio. Combina con Lisandro Martínez, el entrerriano de Gualeguay. Va sobre la raza central, espera abierto Nico González. La pisó Lisandro Martínez, todo el fútbol. Pasa por Radio La Red, la pelota por Messi. Bajó para hacerse cargo Leo, se viene el mejor jugador del mundo. Messi para McAllister, devuelve para Messi. Estamos 1-1, la levantó Messi, la tira para Nico González, habilitado. Entra al área, sale Kobel. El arquero se quedó con la pelota.
2: Sí, y pregunto, el doble 9 menú, ahora que ellos están con 10, el otro día no funcionó.
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3: Zurdazo de Acanchi para Rieder, pica la pelota, no va a llegar Rieder, aunque corre, llega, bloquea bien el Cuti, sale Romero, el Cuti Romero, la mandó mal adelante, se la regaló a Saca. ¿Qué te pasó, Cuti? Saca para Rodríguez, levantó para Ndoye, la tiró para Rieder, borde de área, se da vuelta el zurdo, combina con Froila de primera para Zakaria para Froila, la tiene Suiza, y eso que están con 10, 1-1, 35 del segundo tiempo. Hay que alentar, muchachos, en la tribuna, vamos a cantar, somos 60.000, vamos a alentar, vamos a aguantar los trapos, afuera, para que reaccionen adentro. Saca, la toca por alto, saca a la izquierda, largo envío de Saca, mete con todo, termina sacando la Molina por un costado lateral, para ellos en ataque.
5: Para mí es Juliano por default, el próximo cambio, Juliano, para darle también ataque por el otro lado.
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3: Se suelta por la izquierda Akanji, se viene por adentro Akanji, el del Inter de Milán. La va tocando para Nicolás Elvedi desde la mitad de la cancha para su arquero Gregor.
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3: Salió bien el Bedi, lo dejó en el camino McAllister. Marcó volviendo Nico. Nico González. González para McAllister. McAllister para Paredes. Paredes atrás. Paredes combina con Enzo Fernández. Atraviesa la mitad del terreno. La deja para Nahuel Molina, el cordobés de embalse. 36 minutos del segundo tiempo. Vuelve a tocarla para Enzo Fernández. Meta el centro, Enzo. Enzo al medio para De Paul. La toca para Enzo de primera para Paredes. Paredes la toca por abajo a la izquierda para Lisandro Martínez. Ahora sí, ese aliento me gusta. Se viene Argentina, traída por el aliento de su público. 1-1 con Suiza. 36 del segundo tiempo. Con 10 los helvéticos. Cuarto de final de la Copa del Mundo. La tiene De Paul, enganchó, borde de área. De Paul la quiso jugar para Messi, pero Messi se quedó atrás y la va dominando en el fondo a Canchi.
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2: El arquero de ellos no tajó una pelota. Bush, salvo el córner. No queremos una chance de gol.
3: Se la lleva Lisandro Martínez. El entrerriano de Gualeguay para McAllister. McAllister atrás para Enzo Fernández. La pisa Enzo. Le pica por la derecha Molina. La pelota va primero para Paredes. Paredes la toca para Leo. Leo mano a mano con Ricardo Rodríguez. Escapa Leo. Iluminate, Leo. Leo traba con Rieder. La ganó Leo. La guapeó. Va para Paredes. Rebota en Rieder. La saca el zurdo. La entregó atrás. La salida con Sou. Sou se complica. Sale lejos a buscarlo Molina. La tira Sou para Rieder. Rieder de primera. Marcó De Paul. Mete De Paul. Zafó del trancazo de Ndoye. Se la lleva De Paul. De Paul sobre la izquierda, la entrega por abajo para Nico González, la roba Zakaria, recupera para Argentina Enzo Fernández, insiste Argentina. 37 del segundo tiempo, estamos empatando 1-1, levanta el volumen de la radio, somos los guardianes de la gloria en Radio La Red, vamos por la victoria Argentina con Nico González, la perdió con Zakaria, le vuelve a quedar a González, González para Enzo, en las proximidades del área, Fernández atrás para Paredes, no le pudo pegar, Paredes para Messi, Messi se da vuelta, zafó de Rieder, la mandó para Julián, la rebota para Messi, iba para McAllister, traba Messi, la pierde y sale, saca. El zurdo se la lleva, falta de Julián, tiro libre para Suiza. El árbitro permite que el juego siga porque la toma Rieder. Rieder tocándola para Sou. Sou ahora cambia de punta, va por la izquierda ante la expulsión del 7 de Mbolo.
4: Leo,
3: sí. Sí.
4: Lo llamó a Lautaro Martínez de Scaloni.
5: Y a Montiel también, creo.
4: Y ahora Montiel, exacto.
3: 38, qué cerca que estamos del alargue. 1-1 con 10 Suiza, segundo tiempo. Maneja Ricardo Rodríguez, la tocó para Saca, la apertura para Sou. Se viene el del Sevilla. Show para Saca, Saca adelante, corre Ndoye, retrocede el Cuti, ganó Romero con mucha autoridad, el Cuti cordobés, Romero para Fernández atrás para el Dibu.
5: Cuando juega la selección jugamos.
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3: Decime algo que me tranquilice, López.
5: Entra Lautaro y Lautaro te daba buena energía siempre.
3: La toma Messi, abierto, espera Nahuel Molina por adentro. Messi, vamos Leo, iluminate Rosarino. Messi la deja para Enzo Fernández, por el medio Enzo la toca por afuera para Paredes. Ataca Argentina, se termina el partido. 39 minutos, 1-1, con 10 Suiza. La pelota pasa por Julián la toca para Paredes, Paredes la puede entregar otra vez para Julián Álvarez, se mueve Julián, se prepara Messi, la tiene Paredes al ladito, se le ubica Enzo Fernández, Paredes, levantó para Messi habilitado, le pegó, la tapó el arquero, la quiso picar Messi, no, estaba en offside.
5: Ahora la pelota que puso Paredes.
3: Sí, lo esperó, Leo la quiso picar, tapaba bien Cobel, pero estaba en offside el rosarino.
5: ¡Qué pelota puso Paredes! ¡Qué bárbaro!
2: Sí, Messi quería definir de sombrerito. Te digo, pará.
5: Estaba habilitado. Era gol.
2: Para mí estaba habilitado, la parada con el pecho y le quiso meter un sombrerito. No, bueno, le quedó corto.
5: Sí, quedó corto.
2: Tapaba muy bien el arquero porque creo que valía. Fíjate vos que son los cambios de Egipto. Lautaro doble 9, Montiel por Molina, Nico González por Tagliafico. Son hasta ahora tres cambios que hizo con Egipto.
5: Claro, aquellos por perder y esto porque son uno menos.
3: Los cambios a Roch.
4: Exactamente, Leo a la cancha con la 22, Lautaro Martínez, salió Rodrigo De Paul e ingresó con la 4. Gonzalo Montiel en el lugar de Molina, de Nahuel Molina.
5: Y se vienen tres cambios en Suiza, ¿eh? El 2 siempre reemplaza al 6.
3: Sí, repone Cobel, después decimos los cambios de Suiza.
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3: El 3 es Widmer, ese lo conozco, Palacio.
4: Sí, señor, tres cambios. Vamos despacito para usted, relator. El 3 Widmer, el 2 Mugheim y el 23 Amdouli son los que acaban de entrar. Se fueron el 15 Sou
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2: Se fue Ríder y se fue Endoví, sacó el que metió el gol, mirá vos.
9: Qué raro.
2: Saca el que metió el gol.
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3: Amduni es el número 23, ahí está, ya están todos los cambios. Bueno, hay lateral en la defensa de Argentina, lo va a tomar Montiel.
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3: El balón en la mitad del terreno, el Bedi lo va tirando atrás para Akanji. Akanji, la apertura sobre el costado izquierdo para Ricardo Rodríguez, la mandó al medio, mete con todo McAllister, gana McAllister, traba McAllister, la apuntó McAllister, uy, pero la robó y se viene a toda velocidad Zakaria, la tira al medio, saca bien ubicado el Cuti Romero para McAllister inmediatamente para Enzo Fernández, se viene Argentina traída por Enzo, 42 del segundo tiempo, 1-1, cuarto de final de la Copa del Mundo, con 10 Suiza por la expulsión de Mbolo. Al ataque Montiel la toca para Enzo Fernández para Paredes desembarca el terreno, el Bético la toca por abajo, le queda para Lisandro Martínez, al ataque Lisandro, como 11 lo tiene a Nico González, la mandó para McAllister, la pisa Alexis, McAllister para Fernández, Enzo Fernández, la pide Messi, abre los brazos, el pase para Messi, como 7 Montiel, Messi va por adentro, Messi la tira para McAllister en la puerta del área, la saca para Lisandro Martínez al fondo para González para Martínez, Lisandro Martínez para Messi, Messi la frenó, la tira adelante, corta, bien volviendo sobre sus pasos Guidme, ahí lateral para Argentina.
2: Como entró Lautaro, armó, metió otro central, armó línea de 5, ahora juega 5-3-1 Suiza, metió otro central por Lautaro.
3: El lateral se lo hicieron, recoge McAllister, vamos Argentina a ganarlo, 43, tienen 10 ellos, 1-1, segundo tiempo, McAllister la tocó adelante para Lautaro, Martínez para McAllister al medio para Paredes, la frena Paredes, se adelanta Paredes, tocando la pared para Enzo Fernández, otra vez para Paredes, se mueve Montiel por la derecha, el pase para Enzo Fernández, en la media luna está Lautaro junto a él, Julián, mi lindo Julián, el rodeo de Enzo Fernández para Romero, asoma la nariz en terreno rival, la dejó para Lisandro Martínez, no encuentra la manera de tirar el centro, traslada a Lisandro, la picó al área para Lautaro, saca con la cabeza, Guidme, y el puntazo posterior, la va a buscar, la rescata Paredes se viene para Argentina, 43 y medio, Paredes se entrega sobre Messi, se da vuelta Messi, mano a mano con el Rodríguez, abrió para el centro de Enzo Fernández, la pelota pasa, cruza todo el arco, el centro de Lautaro, cabezazo, se lo perdió McAllister, entraba McAllister, piden bueno. Corner, yo no sé si nos había ido la pelota,
5: La pelota que trajo González es increíble, porque yo la vi afuera, la trajo González, cabeció McAllister, casi gol en línea, no cobró, el árbitro lo miró y parece que no salió.
3: 44 salen ellos.
10: 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Leo.
3: La domina Montiel, decime Toti.
2: No, que para mí cobró que se había ido la pelota, porque si no era córner, porque cabeció McAllister y uno con el botín alto la desvía.
3: Se viene Argentina con Paredes, va, sale Andro, Paredes domina la pelota, tres cuartos de campo, el Bético, frena repentinamente Paredes para Messi, Messi avanza por el medio, la tiene Messi mano a mano con Froila, el cambio de frente, la domina Nico González como puntero por la izquierda, Nico González atrás para Lisandro Martínez, se viene para atrás, se apoya criteriosamente en Paredes para Enzo Fernández, apunta, se perfila, le va a pegar, la entrega por abajo a la derecha, se viene Argentina con Montiel para Julián en el vértice del área para Enzo para Julián, ahora queda de nueve Montiel por afuera, la maniobra de Julián con Enzo Fernández, tres cuartos de campo rival por la derecha, la vuelve a tirar atrás para Paredes, la juega para Fernández, Enzo Fernández se adelanta, el centro para Lautaro, con la cabeza el Bedi la manda al córner.
5: Doble nueve Argentina, mucho centro para Lautaro, que alguna va a tener.
3: Córner para Argentina, desde la punta derecha vendrá el centro, sí, escucho.
4: 9 minutos más, 9.
3: Iremos hasta el minuto 54. Argentina lo puede ganar acá. Corner Messi para pegarle desde la punta izquierda. Jugada preparada para Paredes. Va Paredes, pegale Leandro. Paredes para Enzo. Enzo Fernández para Paredes. Paredes en la puerta del área. La pisa Paredes. Abierto espera Messi. La pelota para Messi. Messi mano a mano con el recién ingresado. Anduni otra vez para Paredes. En las inmediaciones del área. Argentina le rodea la manzana a Suiza 1-1. Va para Enzo. Enzo que la abrió muy atrás. Julián la vuelve a tocar para Enzo. Enzo la toca al otro lado. Toca y toca Argentina. La mandó para Paredes. No se anima a pegarle al arco Paredes. Paredes para Enzo Fernández. Pégale vos. Dale Enzo. La pisa. La filtró para Messi. Messi de zurda enganchó. Guarda de área. Messi tiró. Afuera. Afuera enganchó de zurda. Le pegó con la derecha. La pelota se fue cerquita del palo izquierdo.
5: Lo único que le faltaba hacer un gol con la derecha. Se cerró tarde, fue buena.
2: Sí, no se animaba ninguno, ni Enzo, ni Paredes. Dijo, bueno, la hago yo, dámela a mí. Gambeteó, le pegó a Eric, casi lo sorprende. Qué dependiente de Messi es este equipo. Obviamente es el mejor. Y cómo le cuesta todo a esta Argentina, nos costó Cabo Verde, nos costó Egipto, nos cuesta Suiza.
3: Vamos a la larga, aunque falta mucho. 47 de 54. El golpe de cabeza, la saca adelante Paredes, la peina posteriormente Julián. Rechaza a Cansi, le queda Julián. Julián toca atrás, toma ubicación adelante. La sacó para Enzo Fernández, impulsado por el grito para Messi. Se viene Messi, levanta la cabeza, Messi la cruzó al otro lado para Nicolás González, la bajó González, González lo encara a Wilme, González entró al área, el remate era centro.
5: Claro, querido.
3: Desde un ángulo muy cegado le pegó 3 metros por encima del travesaño.
5: Había hecho muy bien, había desbordado, y después hay mucha gente argentina en el área de Suiza que se aferra a los penales, a la larga por lo menos.
2: Por lo menos sale Gambeté, que llega al fondo. Yo creo que el cambio de Lautaro lo hizo Suiza ya casi resignarse a los penales con la línea de 5. Está muy metido atrás.
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3: Selección. Montiel la rebota para el Dibu Martínez.
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3: Nota para Paredes para Enzo Fernández. La frena y la saca, combina con Messi. Messi se cierra, abierto, espera Enzo Fernández. Messi la tiró al otro lado para Julián, borde de área. Julián la juega por abajo para Nico González. Se prepara para mandar el centro Nico González al área. El centro de Lisandro Martínez. Rebota y saca, la toma McAllister. Va Argentina, McAllister para Julián. A 10 metros del área, escapa por afuera Julián. La dejó para Nicolás González. González atrás para Lisandro Martínez. El entrerriano calcula el ángulo para meter el centro. La tocó atrás para Leandro Paredes. Paredes sacándola para Messi. Iluminate, Leo. Iluminalo, Diego. Messi enganchó. Borde de área. Messi escapó. Le va a pegar. De zurda la quiso filtrar. Rebota. Y se va por un costado. Hay laterales para Argentina. Hay un jugador caído. En Suiza se detiene el partido. Sí.
4: Zakaria está en el suelo. Pido asistencia.
5: Zakaria, que era volante, era lateral derecho, queda de mediocampista y es el de pata larga que va a tratar de iniciar una contra. Por ahora Suiza se aferra a la larga.
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3: Sommert a la cancha, me repetí con qué número, por favor, Mati.
4: ¿Cómo no? Con el 18.
3: Se viene Argentina con Messi. Levantó el centro, entre Lautaro. No llegó Lautaro. Saque de arco para Suiza. Paso por el sector de Argentina, Gustavo Sarroch.
4: Está angustiado realmente Scaloni, y el semblante tenso del técnico está sufriendo esta parte del partido.
3: ¿Y Murat Yakin a qué apuesta, Matías Palacio?
4: Y está tranquilo dentro de todo. Le pide ahora justamente a Kobel que tire tira la pelota a los costados cuando saque, fíjate.
3: Repone Kobel, realmente, sí, le hizo caso. La tiró al costado, la va a buscar arriba Whitmer. Al final rebota la pelota en González, lateral para eso, lateral que va a tomar Whitmer. Decime algo que me tranquilice, López.
5: Bueno, que vamos a tener la pelota seguramente mucho, porque ellos están atrás. No te ceden un lugar, una andija. Era gol de Messi, ¿eh? Qué pase de Paredes, ahí estaba.
3: Decime algo que me tranquilice, Toti.
2: No, comparto con Gustavo, ellos ya no atacan. O sea, el 1-1 no está en riesgo, el empate no está en riesgo. Lo que pasa es que no queremos ir a penales. Tenemos que hacer un gol más. Yo agotaría variantes, yo te tiraría toda la carne al asador. Juliano, Flaco López, todo.
3: 51 de 54, la toma Julián. Se arriba al área Julián. Julián Álvarez, mi lindo Julián, el corredor de Calcín. Maniobra mano a mano con Zakaria. La dejó atrás para Lisandro Martínez. Combina con González. González levanta la pared con Lisandro Martínez. Alguien que saque el centro. Lisandro la pisó. Retrasa el juego entregándola para Paredes. Paredes de memoria para Enzo Fernández. Enzo Fernández la deja para Messi. El mejor del mundo. Encara Messi, encara Leo. Messi para Macalister. La rebota para Messi. Se la lleva Messi en el borde del área. La cruzó para Julián. Julián va a pegarle. Julián entró al área. Engancha. Va a meter el centro o el remate al arco. Ninguna de las dos. La tira atrás para Lisandro Martínez. Lisandro Martínez avanza, la vuelve a dejar para Julián. Julián el centro al área, el rebote, la quería bajar Lautaro, revienta Froy, la recupera el Cuti. Adelante el Cuti, se viene Argentina con Romero. 52 de 54 con 10 Suiza, 1-1. Iremos a la larga con este resultado. Recoge Julián como puntero por la izquierda, se va cerrando paulatinamente. Julián la mantiene Álvarez. Julián levantó para Messi. Messi la paró con el pecho, acompaña a Enzo Fernández por afuera, en la puerta del área. Escapa Messi, el centro, la saca el córner de media vuelta. Widme al córner, tiro de esquina para Argentina. Vamos acá, vamos acá, 52 y medio, vamos en esta.
5: Gracias, es un regalo el córner, ¿eh? Porque podría haber despejado para adelante, lo hizo para atrás.
3: Tiro de esquina para Argentina, se nos termina el tiempo reglamentario, iremos a la largue. Messi para pegarle desde la punta izquierda, vendrá el córner, 1-1. 53 de 54, en el área Lisandro, Julián, Nico González que va muy bien de arriba, Macalister en la media luna por si hay un rebote. Enzo, el córner de Leo, va Macalister, no podía, el remate de Lisandro, tapó el arquero, lo tuvo de tijera Lisandro Martínez, tapó Kobel, de tijera Lisandro, casi nos da la victoria.
5: Y le erró el tacazo Lautaro.
3: Y se viene Argentina con Paredes, vamos. 53 y medio de 54, pasa por Messi, de 11 Messi, se cierra Messi, la perdió con Widme, la saca adelante Anduri, recupera Argentina, se adelantó Lisandro, la tocó para Messi, Messi la juega para Enzo Fernández, Enzo se arrima al área, Enzo Fernández y la apertura, la tiró sobre el costado derecho para Julián, Julián le queda para la zurda, va Julián, no se animó a pegarle al arco, se nos terminan los 90 y lo adicionado, el balón para Messi, Messi para Paredes, 1-1 con 10 Suiza, otra vez va para Julián, Julián la vio para Enzo, para afuera Montiel, Enzo y el centro, entraba Lautaro, el rebote, intentaba Montiel, la saca a Canchi, le queda en la puerta del área a Julián, la va dejando para Enzo, Enzo Fernández para Paredes, se termina el tiempo, meta en el centro, la apertura para Julián, va Julián por la derecha, el árbitro cobró, foul en ataque,
2: de Montiel,
5: era la última, qué lástima,
3: nos vamos a la larga mi viejo,
11: buen día en Argentina.
5: Qué bárbaro, ¿eh? La Argentina tiene la pelota, le rodea la manzana, defienden bien ellos por ahora, ¿eh?
2: Sí, como contra Cabo Verde, alargue. Nosotros decíamos qué bueno que Inglaterra se desgastó, jugó 120 minutos. Y nosotros también.
3: Se terminó, lo dio por finalizado João Pinheiro. Nos iremos a la largue. Lo aguantó bien Suiza con 10 por la expulsión de Mbolo. Estamos 1-1. Macalister, Alexis Macalister, abría la cuenta para Argentina. Empató Ndoye, que ya no está en el terreno. Para Suiza, iremos a los 30 suplementarios.
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11: A cero, pero ellos hicieron mérito también. Hay que reconocer a Suiza como un rival bueno. Hasta aquí había empatado con Qatar, después había ganado los partidos, le empató a Colombia, lo llevó a penales, le ganó por esa vía y le jugó de igual a Argentina. Creo que no fue un buen partido de los volantes nuestros, porque no anduvo De Paul, tampoco Enzo. McAllister, el gol, estuvo bastante peligroso en el área con los cabezazos. Messi algo apagado, Julián muy de espalda presionando. La Argentina no lució, pero lo ganaba, estaba haciendo el negocio, pero no duró.
12: Se repite la historia de Brasil 2014. Suiza suplementario. ¿Quién se vestirá de Di María hoy? ¿Quién se vestirá de Di María para meter el gol que nos haga pasar de ronda aquella vez en San Pablo? Apilada de Messi, definición exquisita de Di María. Bueno, necesitamos un Di María, alguien que se vista de angelito para meter el 2-1. Aquella vez fue el 1-0. La verdad que ahora hay que clasificar como sea. Se puede con un gol a la carga Barracas. Yo digo, si vamos a tirar mucho centro, yo apostaría por Flaco López. Me gusta Juliano, veo que lo está haciendo calentar a Thiago Almada. Quizá lo va a dar Thiaguito para gambetear.
11: Sí, para meter un pase filtrado. Porque ellos, la verdad, se cierran bien y necesita Argentina un pase entre líneas. Vamos a ver a quién saca.
12: Ahora, no sé si va a ser el más para el mismo embudo, ¿no? Para buscar una parecita de Papi Fútbol, que creo que hay mucha gente ahí. Yo iría algo más contundente, de borde de Juliano. Cabezazo del Flaco López. Ahora hay que pasar, pero la verdad que Argentina no jugó bien hoy. Es un partido pobre de Argentina, por eso llega el suplementario contra 10 de Suiza.
11: Lo bueno de Argentina es que va a tener 30 y pico de minutos, 32, 33 minutos, con un hombre más y con la pelota en su poder. Así que el partido, la balanza, creo que se tiene que inclinar para nosotros. Enfrente de un rival que está aguantando 30 minutos, parece mucho para ellos.
3: El sorteo de los capitales.

0: Comenzar el primer tiempo suplementario en Kansas. Espera Inglaterra en la semifinal. Somos los guardianes de la gloria de Radio La Red. Vamos, muchachos. Somos 46 millones encolumnados detrás de ustedes. Tocará Lautaro. Recogerá Paredes. Tal vez McAllister. Ya sale para jugar adelantado Thiago Almada, que se mueve. Hace piques cortos para no entrar frío al partido, a su partido. Obvio, Argentina va para Paredes. Paredes que la entrega para Thiago Almada, rapidito se mete en campo rival, frena repentinamente tocándola para Paredes. Paredes levanta la cabeza, la saca por adentro para McAllister. Estamos dibujando los primeros trazos del primer tiempo suplementario. Vamos, Argentina. La toma Messi. Messi para McAllister. McAllister, el autor del gol de Argentina, para Paredes. Paredes la va jugando sobre el costado izquierdo. Se la lleva Thiago. Thiaguito Almada. Almada acompañado por González. Almada en la puerta del área. Retrasa el juego entregándola para Lisandro. Lisandro para Paredes, Paredes camina, va Paredes, Paredes la cambió de frente, aparece Messi en las inmediaciones del área. Messi va a meter el centro, Messi la filtró al área entre dos, la rebotó Montiel para Messi, le pega McAllister, Lautaro tiró, otro rebote, aparece González, tiró el rebote y al córner, tiro de esquina, no quiere entrar la puta, córner para Argentina, lo tuvo González.
1: Pero así va a ser el alargue, vamos a jugar mucho en área de ellos.
2: Sí, me gustó que Scaloni dijo los dos centrales para marcar Anduri y después todos arriba, Nico González de extremo izquierdo, Montiel de extremo derecho, todos arriba.
0: Corner para Argentina, desde la punta derecha, un minuto del primer tiempo suplementario. Messi para pegarle, jugada preparada, corner corto para Thiago Almada. Va Almada, avanza Almada al centro, rebota la pelota en la marca, le queda a Messi. Messi otra vez para Thiago Almada, pegale Thiaguito, dale Thiaguito, de zurda Thiaguito. No le pudo pegar el arco, la va tocando atrás para Paredes, Paredes soltándola sobre el costado izquierdo para mi lindo Julián Álvarez, tiró arriba. Arriba del arco, el remate de Julián, saque de arco para eso.
1: Me gusta que patee Julián, por ahí no en esa, pero en el segundo tiempo del partido tuvo un par y no se animó. Y hace muchos goles en Atlético Madrid afuera.
2: Sí, se ha metido cuatro cambios, Scaloni, y nos quedan dos todavía. Nos quedan dos cambios. Con el sexto que se agrega, sigue moviéndose Simeone, sigue ahí Palacios.
0: Repone Kobel, largo envío de Kobel, la va a buscar, pero no llega Anduni, lateral para Argentina.
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0: La posee Paredes, Paredes para Messi, se da vuelta Leo, la tira otra vez para Paredes, Paredes avanza por adentro, Argentina 1, Suiza 1, dos minutos del primer tiempo suplementario, con 10 aguantan los helvéticos, el balón para Messi, Messi para Paredes, Paredes la puede tocar para Messi, prefiere al otro lado para Lisandro, se soltó Lisandro, arriba los de abajo, Lisandro para Thiago Almada, encarador, huidizo, zigzagueante, peligroso, amenazante, pisa el área, Thiago, Thiago para Julián, Julián para Thiago, tiró a las manos de Kobel, buena combinación entre Thiaguito y Julián, Almada y Álvarez.
1: Sí, para eso entró Thiago, para rematar, para meter el pase filtrado, para gambetear, para darle un poquito más de juego. Mira vos lo mal que ha jugado Enzo Fernández, que lo sacó Scaloni, que no lo saca nunca, ¿eh?
0: Arriba con golpe de cabeza devuelve González, González para Julián, Julián otra vez para Nico, Nico González sale por el fondo con Lisandro.
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0: Al ataque Montiel, la va dejando Montiel para Messi, en cara Messi, Messi al medio, el toque cortito, rasante para Paredes, Paredes abrió para Almada, Almada la puede jugar por afuera para Nico González, prefiere la individual, ahora sí, la tiró para Nico, Nico González retrasó el juego tocándola para Lisandro Martínez, Lisandro Martínez para Paredes, tiene paciencia Argentina, la toca, todavía no le puede entrar a Suiza, estamos 1-1, otra vez pasa por Thiago Almada, va Almada, al lado Julián, Almada, Almada, enganchó, le queda para la zurda, Almada abrió para Nico González, el buscapié, entra Julián, la saca el Bedi, le vuelve a quedar Almada, Almada en el vértice del área, Almada exageradamente atrás para el Cuti Romero, tres cuartos de campo enemigo, va para Messi, toca para Paredes, devuelve para Messi, Messi al otro lado para Lisandro Martínez, le va a pegar este loco, Lisandro Martínez, la filtró para Thiago Almada, Almada, pegale Thiago, Thiago para Nico González, de 11, otra vez para Almada, Almada pisa el área, Almada, enganchó, le va a quedar para la zurda, sigue Almada, la vuelve a tocar para Nico González, González retrocede, González se apoya en el Cuti Romero, aparece de 5 Romero, 4 minutos, tira Alo, la tira para Messi, Messi juega para Lisandro, la rebota para Messi, arranca por el medio, iluminate Leo, va Messi, Messi entre dos para Almada, se da vuelta Almada, pisa el área Almada, le va a pegar Almada, otro enganche, la saca para Nico González, González para Lisandro, Lisandro para Paredes, Paredes encara Paredes, la puede tocar otra vez para Lisandro. Lisandro se mueve, Montiel se prepara, McAllister por el medio, Messi, siempre Paredes, Paredes para Julián, Julián la rebota para Lisandro, ataca Argentina, 1-1, 4 minutos, primer tiempo suplementario, la pelota para Lautaro, Lautaro atrás para Paredes, Paredes para Messi, le rodea el área, Argentina le rodea.

0: la manzana suiza. Messi, la tiro para Julián, no llega, la saca como puede. Wilmer recupera Paredes para Argentina. ¿Hasta cuándo van a aguantar los suizos? El cambio de frente de Paredes, Paredes para Almada. Almada, pegale, nene, pegale. ¡Le pegó! ¡Afuera! ¡Afuera! Pegó en la parte exterior de la red. Muchos lo gritaron, estuvimos cerca. ¡Pegale, nene!
1: Entró bien, Thiago, entró bien. Primero una pared con Julián, ahora este remate. Eso es lo que hay que hacer. Ellos desde que le echaron en Bolón no atacaron más.
2: Y no.
1: No atacaron más. Están soleando con los penales. Bueno, tenemos mucho tiempo para hacer un gol y evitarlos.
2: Así le ganaron a Colombia. Por esa vía. Se va Zakaria, ¿no? Y corrió todo.
3: Se va el 6 Zakaria. En una pierna ya había corrido mucho por el costado derecho. Lo reemplaza un zurdo. Y es ofensivo. Cuidado. Y allá ni se llama. Lleva el 14.
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0: Si no se sufre, no vale. Le va a pegar Gregor Kobel. 5 minutos y medio del primer tiempo suplementario. Repone Kobel. La saca de arriba Nico González, pero le queda después al número 23 a Muni. La juega por abajo a la derecha. No la pueden robar. Saca el zurdo McAllister. Largo envío. La corre Lautaro. Vas a Lautaro. Vas a Lautaro. Vas a Lautaro. Vas a Lautaro. Vas a Lautaro. Qué bien le quitó. Estos son compañeros en el Inter de Milán. Qué bien que se la quitó a Cansi. A Cansi abrió para Wilme. Wilme adelante para Ebeldi. Al ataque. Falta. ¿Para qué, Tiaguito? ¿Para qué? Tiro libre para eso. Y amarilla para Thiago. Ojo, ¿eh? Hay que ser inteligentes. Información, Fer.
5: Amistosos ayer de primera división. Lanús le ganó Huracán 2-1. Defensa y Cerro Porteño de Paraguay empataron 1-1. Racing volvió a Gimnasia de Mendoza 3-0.
2: Yo digo que en los empates, en los alargues, en los penales, tenemos un arquero que nos da un plus. Pero ellos también tienen buen arquero. Atajó los penales contra Colombia.
0: Vendrá el tiro libre desde la punta derecha. Tiro libre para Suiza. Y ellos le van a jugar todo a cada pelota detenida. Saca para pegarle el zurdo. Su capitán. Van varios, ¿eh? El Bedi, Akanji.
2: Se estaban golpeando Montiel y Akanji.
0: Chomer. Anduni. Le va a pegar Saca. Estamos 1-1. 7 minutos, primer tiempo suplementario. Saca, levanta el centro al área. El cabezazo de Akanji. Falta un ataque de Akanji, sí. Tiro libre en contra de Lisandro. Tiro libre para Argentina.
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0: La Argentina con Messi desembarca en terreno rival. Se nos termina el primer tiempo suplementario. La sacó para Lautaro. Corre Lautaro muy abierto. Lautaro lo cubre a Akanji. Estos se conocen de memoria. Sí. Falta en ataque de Lautaro.
2: Akanji fue figura con Colombia.
0: Sí.
2: Lo eligieron.
0: Ah, amarilla para Lautaro.
2: Lo eligieron el mejor. Y después cerró un penal insólito a la tribuna. Lo tiró, cerró 2 penales o 3, ¿eh?
0: Sí.
3: Lo amonestó a Lautaro, 2 seguidos en Argentina, Lautaro sí. Y Thiago Almada.
0: Hay que ser inteligente porque Thiago y Lautaro están en la cornisa y el árbitro ante la mínima para equiparar por la expulsión de Mbolo puede expulsar a un argentino. Hay que ser inteligente.
1: Sí, es verdad, igual esta no me pareció para amarilla. La de Thiago,
0: por eso.
1: La de Thiago sí, porque lo agarró atrás, pero acá fue la pelota, un pequeño contacto, no era amonestación.
0: Con más razón se van a tener que cuidar porque el árbitro en su conciencia por ahí le quedó dando vueltas la expulsión de Mbolo. Le pega el arquero, saca Kobel, largo envío arriba, la peinó el recién ingresado Sommer, se va por un costado, se la desviaron lateral, es para Suiza, lo va a tomar Mujain.
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0: Sommer te la tira atrás para Kobel. Kobel y el largo envío, el tiro potente y alto del arquero, la va a buscar Anduni. Gana Romero con la cabeza, recupera y se manda a toda velocidad por la izquierda. Mujain, la tiró al medio. Uy, uy, uy, se viene. Y Sari la va a tocar el remate por arriba después. Bueno, ojo. Ojo, que saca, le pega bien, que van a apostar a esto. Le pegó por encima del arco.
1: Sí, no hay que regalar nada, ni un tiro libre, ni una contra, quedar mal parado. el partido de Argentina. Hay que volver al método de esos metidos atrás y hacer el segundo, como sea.
0: Se nos termina el primer tiempo suplementario, 1-1, con 10 Suiza. La tira McAllister para Paredes, avanza Paredes, la tira Paredes para Almada. Thiago Almada, borde de área. Thiago se frena repentinamente ante la presencia de Froila. Descargó para Lisandro. Lisandro jugándola para Messi. Messi se aproxima al área. Va a levantar el centro Messi. Espera abierto Montiel por adentro. Julián. Messi el centro. El arquero seguro, Kobel. Kobel se quedó con el balón.
2: Ellos dejaron de sufrir un rato, ¿eh? Porque la Argentina ya no tiene ese ritmo sostenido. No lo mete adentro del área. Salieron un poquito los suizos.
0: Ya tenemos 10 minutos del primer tiempo suplementario. Devuelve Kobel. Largo envío. La va a buscar Guidme. No llega lateral para Argentina.
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1: Yo en el entretiempo del suplementario, Gus, haría los dos cambios. Tenemos dos cambios más, yo los haría. Yo buscaría todas las variantes para evitar los penales.
0: El lateral de Nico González para Dibu, que prefirió tirarla por abajo con el botín derecho, no tomarla con sus manos. La saca para Montiel. Montiel entregándola para McAllister, se suelta por la derecha a toda velocidad Montiel. La maneja McAllister. McAllister al otro lado para Lisandro Martínez. Cruza la mitad de la cancha, se esfuerza. La adelantó con el taco, evitó que se vaya. Y la entregó para Thiago Almada. Y va Almada. Y trota Almada. Almada sacándola para Paredes. Abierto de un lado lo tiene Almada. Del otro a Messi. Continúa con la pelota Paredes. Vamos Argentina. Devolvió para Almada. Almada abriéndola para Nico González. González para Almada. Almada a 3 metros del área. Retrasa el juego tocándola para el Cuti Romero. El Cuti Romero se adelanta. Ya tenemos 10 minutos del primer tiempo suplementario. 1-1. Va para Messi. Messi enganchó, Messi escapó, Messi para McAllister, la rebotó para Messi de primera sobre el costado izquierdo, encara Thiago, va Thiago, él busca pie, todavía no le pega, le va a pegar Thiago Almada, se abre mucho, tiene que meter el centro, se da vuelta Thiago Almada, no la controla bien después, termina rebotando en Amduni, lateral para Argentina, Gustavo López.
2: Sí, la Argentina tiene la pelota, va a buscar, le falta costado porque Nico González toca mucho para atrás, encara vos.
0: 11 minutos, se nos va el primer tiempo suplementario, la posee Messi, Messi juega por abajo a la derecha para McAllister, McAllister tocándola para Montiel, Gonzalo Montiel al medio para Julián, Julián se viene para atrás apoyándose en el Cuti Romero, 3/4 de campo helvético, 1-1 estamos con 10 Suiza, ya tenemos 11 minutos y medio, primer tiempo suplementario, 1/4 de final de la Copa del Mundo. En la semifinal espera Inglaterra, que hoy le ganó a Noruega, se la lleva McAllister, McAllister la manda al fondo para Montiel, Montiel atrás para Messi, Messi la adelantó, pegale, va Leo, la filtró para Lisandro Martínez, falta, falta de Amduni, tiro libre de gol para Argentina. Falta de Amduni en contra de Leo. Mirá, tiro libre de gol.
2: El banco suplente de Suiza explota porque el árbitro dio ley de ventaja y la Argentina no la quiso. La Argentina no quiso ley de ventaja, se frenó.
1: Prefirió el tiro libre.
0: Sí, está lejos del arco, pero con Messi todo es posible. A 30 metros aproximadamente la pelota del arco que ocupa Gregor Kobel. Tiro libre para Argentina. 1-1. Ya tenemos 12 minutos y medio del primer tiempo suplementario. Con 10 Suiza. Acomoda Messi, la barrera está en la media luna. Dale Leo, esta te pedimos, somos 46 millones que estamos colgados de tu botín. Messi se agacha para mirar por entre las piernas de los integrantes de la barrera. Hay una mini barrera de Argentina por delante de la barrera helvética. Un escalofrío le recorre el cuerpo al arquero Gregor Kobel. El balón en línea recta, 30 metros del arco. Dale Leo, iluminalo Diego, iluminate Leo. Toma poca carrera Messi, tiró, rebota en la barrera, la toma McAllister, McAllister atrás para Paredes, Paredes de memoria para Almada, Almada, arranca Almada, Almada la toma, Almada abrió para Nico González, vuelve sobre sus pasos, González para Paredes, se nos va el primer tiempo, suplementario 13 minutos, se adelanta Paredes, Paredes domina la pelota, Paredes tocándola para Thiago Almada, al lado lo tiene Julián, continúa Almada, Almada amaca el cuerpo levemente como esbozando una gambeta, tocó para McAllister, se da vuelta McAllister, McAllister para Messi, Messi marcado por dos, la filtró inteligente para Paredes, Paredes que amaga un centro, no se anima a meter la pelota en el área, no encontró la rendija, la saca atrás para Lisandro, Lisandro más atrás para Montiel que hacía el relevo.
2: Es que está con 10 Argentina porque está caído Nico González. González, lo pisaron.
0: Insiste Argentina con Paredes. Ahora en este momento son 10 contra 10. Paredes no tiene con quién tocar. Se suelta Lisandro, continúa Paredes. Paredes abrió, la saca sobre el costado izquierdo para el jugador Almada y Julián. Julián otra vez para Lisandro. Lisandro para Paredes, abriéndola para McAllister. Avanza McAllister, vamos Argentina. Se nos termina el primer tiempo suplementario. 14 minutos, 1-1. Copa del Mundo, cuarto de final. Sigue con la pelota Messi, la manda al fondo para McAllister. De primera al centro, muy fuerte. Muy fuerte, se pierde por atrás del arco. Saque de portería para Suiza, comenta Juan Carlos Pazman.
1: Mira, tuvimos dos cuando arrancó el suplementario de Thiago Almada. Lo único que generó Argentina en los primeros 15, paré con Julián y después la mejor, que fue un remate que dio en la red externa, que mucha gente gritó gol. Después nada,
2: Lo pisó todo el 14 a Nico González.
0: Y a Sarri
2: no se puede mover,
3: En el tobillo, lo pisó muy doloroso,
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0: Devolvió el arquero Kobel, 14 minutos del primer tiempo suplementario, con el pecho de aguantó, saca, viene la pelota para Anduri. El remate posterior, mirá vos, intentó Iazari por arriba del arco, salida para nosotros.
2: Ellos patean de cualquier lado, A ver, la mínima que tienen, tratan de rematar.
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1: Bueno, lo mandó a calentar el Flaco López, por fin. Digo, si tenés un 9, están todos metidos atrás, vas a tirar centro.
0: 15 minutos del primer tiempo suplementario. Se nos termina la primera etapa del primer tiempo suplementario. El centro de Messi para Nico González, cabeceó al medio. Se pasó Lautaro, revienta Chomers por un costado, se termina. Mira su cronómetro, el árbitro portugués,
3: João Pinheiro.
0: Bueno, tenemos una más, hay que aprovecharla. Lateral que allá apura Montiel, Montiel para Paredes. Paredes mira de reojo el área, va a sacar el centro. Paredes no saca el centro, la pisa y la manda atrás para el Cuti Romero. El Cuti Romero, se adelanta Romero. Romero para McAllister, la sacó para Montiel. Montiel de 7, Montiel y el centro. Responde, saca con la cabeza, le queda Lisandro. Lisandro enganchó, media luna, tiró. Un rebote, le queda la pelota en la puerta del área a González, Argentina. Nico y el centro, córner, córner, córner. Rebotó en Froila, córner, córner. Rebotó en Froila, déjalo patear portugués. Déjalo patear, córner para Argentina. Va Messi para pegarle desde la punta izquierda. A ver si tenemos la victoria acá. En la cabeza de Romero, en la cabeza de McAllister, ¿por qué no en la de Julián? Tal vez en la de Lautaro. ¿Quién te dice, Lisandro? Toma distancia Messi. Vendrá el córner. Se termina el primer tiempo suplementario al área. Cabezazo de Romero por arriba del arco. Romero pedía córner. Ahí saque de arco y se nos va el primer tiempo suplementario. Se terminó 1-1 Argentina y Suiza con 10 los suizos.
2: Porque el córner se fue cuando quedaban 10 segundos. Por eso lo dejó patear. Ganó en las alturas Romero. Fue buena la anterior de Nico González, que está dolorido, lo pisaron. Fue bueno cuando ganó de cabeza.
1: Sí, lo veo a Nico, no sé si va a poder seguir, Mirá cómo sale. Sale arrengueando. Yo creo que lo que están, mirá, se están preparando ahora sobre Flaco López y Otamendi para ganarlo de arriba. Y está bien, está bien. Si están todos metidos atrás ellos. Van con línea de 5, una línea de 3 y un delantero. No atacan, salvo el tiro libre que tuvieron. La falta de Thiago, no atacaron nunca. Yo pondría a dos grandotes, 15 minutos tirar centro, a ver si de un cabezazo lo ganamos.
2: Sí, Otamendi, quizá por Lisandro Martínez, el final, porque vamos a tener muchos centros. Me acuerdo un penal que pateó Otamendi también, a Lisandro no lo tengo, hay que pensar en todo ahora. Yo pensé que en un momento era para Giuliano Simeone, en lugar de De Paul, pero ese cambio lo gastó con otro, entonces ya es imposible.
1: Claro. Lautaro, con el 9 y lo sacó De Paul. Después, como lo dijiste, le perdió hoy la paciencia a Enzo, que siempre lo deja hasta el final. Hoy lo sacó. Yo evitaría los penales, hay que evitar los penales, para mí no hay que llegar.
2: A mí no me gustan los penales, pero
1: a ese momento.
2: Con el Dibu Martínez me animo a todo.
1: No, es verdad, pero están tan disminuidos ellos con 10 que hay que evitar los penales, hay que ganarlo ahora.
2: Pero tiene mucho mérito Suiza, mucho mérito cómo defiende, cómo está ordenado, cómo aprovechó sus situaciones. Y en el momento en el que ellos eran un poquito más, llegó la fusión de Mbolo.
0: Ya hay 3 semifinalistas, falta uno, Fernando García.
5: Exactamente, el próximo martes van a jugar Francia y España, 4 de la tarde en Dallas, espera Inglaterra por Argentina y Suiza, van a jugar el próximo miércoles, también a las 16 en Atlanta.
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2: Sí, sí, sí. Y entra Otamendi, que te puede dar un gol de cabeza. Patea penales. Bueno, 15 minutos más.
0: Dios mío, querido. Tocará la pelota Andoni. Va a comenzar el segundo tiempo suplementario en Kansas. Se adelanta el arquero Gregor Kobel. Le dice a Anduni, déjalo a Saca que saque. Y saca hacia atrás. La tiró para su arquero Kobel. El derechazo de Kobel. Remate cruzado. Largo envío. Arriba. Responde con golpe de cabeza. La sacó Otamendi. Recupera Saca. Avanza Saca. Ay, ay, ay. La mandó a la puerta del área. La sostiene Anduni. Anduni atrás para Saca. La apertura sobre el costado izquierdo. Se suelta Mohain. Mohain. Encara Mohain. Va contra Montiel. Rebota Montiel. Lateral para los suizos.
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0: Mohain para tomar el lateral desde la punta izquierda en ataque. Se arrima el recién ingresado Yazari. Revienta posteriormente Montiel. Se recupera la mitad del terreno. Chomert. Chomert la va poniendo para Akanji. Akanji mete el largo envío. Corre y no puede llegar Yazari. Cuando se dio vuelta la pelota estaba fuera. Lateral para Argentina.
2: Ellos firmarían ya los penales. Ya. Porque es mucho tiempo 10 contra 11. Pero salió del área, ¿eh?
1: Mira, lo llama el Flaco López, ¿eh? Se va a venir, yo creo que es cantado por Julián.
3: Y se viene el hombre del Palmeiras, el Flaco José Manuel López.
0: Ojo porque la toca Chomer. Abrió falta en contra del 2 de Mohain. ¿Para qué? ¿Para qué? Tiro libre para Suiza, que va a apostar todo a una pelota detenida. Tiene gente muy alta.
2: Sí, y van, ¿eh? Van los centrales. Van los dos.
0: Pero claro, innecesaria la falta de Alexis McAllister. Y le va a pegar Saca. Y van los centrales, el Bedi y Akanji. Ay, ay, ay. Al primer palo, Amduni. Saca para pegarle. Estamos 1-1. Un minuto y medio del segundo tiempo suplementario. Heroico lo de Suiza, ¿eh? Con 10 jugadores. Siempre nos complica Suiza. Le va a pegar Saca desde el costado izquierdo. Freud la toma aire para picar al primer palo. El centro al área. El rebote de Lautaro. La sacó Lautaro Martínez. La toma Messi. Por poco no llegó. Chomer. Sáquenla adelante. La va entregando Montiel. Montiel para Thiago, que bajó. Thiago la tira para Otamendi. Otamendi la puede poner para Paredes. Sacándola de inmediato para Leandro Paredes. Paredes casi de primera para Lisandro Martínez. Vamos, Argentina. Para allá, Argentina. Vamos. Vamos a ganarlo. Vamos a ganarlo. 2 minutos y medio. 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La pelota pasa por McAllister. 2 minutos, segundo tiempo suplementario. Abrió para Messi. Messi por la derecha, se aproxima al área. Messi. Messi la puede filtrar. Messi todavía no la filtra. Messi enganchó. La tira al área y el rebote. Remete Montiel. Montiel para Messi. Corta Amduni. Sale Amduni. Está rodeado de argentinos, pero continúa Amduni con la pelota. Cruza la mitad del terreno. Traza la diagonal. Lo esperó también. Y hay un rebote. Arremete por adentro. Se viene Widme. Widme la tiró por abajo. No se entendieron. Recupera y sale Argentina con Lisandro Martínez.
2: No hace falta darle todo a Messi. Se la devolvió Montiel. Tenía pase al medio.
0: Ojo porque está sentido Paredes. Se la lleva Otamendi. Otamendi para Julián. Mi lindo Julián. Julián Álvarez de 10. Desembarca en terreno rival. La toca por abajo a la izquierda para Lautaro Martínez. Por adentro le queda Julián. Por afuera se le ofrece como descarga González. Mantiene la pelota Lautaro. Lautaro para Julián. Cerca del área. Se la vuelta. Tres que lo rodean. La va sacando para McAllister. 3 minutos del segundo tiempo suplementario. El toque abierto para Messi. Va Messi. Se cierra Montiel. La tiene Messi. Se arrima Julián. Continúa Messi. Engancha Messi. Messi no le puede pegar, la sacó para McAllister. La adelanta con una pisada McAllister. Combina con Montiel. Montiel para McAllister. McAllister se arrima al área. McAllister la toca por abajo a la izquierda para Thiago Almada. Va Almada, Almada. Encara Almada. Se frena, vuelve a arrancar Almada. Combinó con Nico González. González hacia atrás para Lisandro Martínez. El entrerriano de Gualeguay. La domina tres cuartos de campo rival por el medio en 3 minutos. Libre Almada. La pelota para Almada. Almada pisa el área como 11. 11, amacó el cuerpo, la tiró para Messi, Messi entra al área, le va a pegar de zurda, devuelve para Nico González, la toca atrás para Lisandro, la adelanta Lisandro, abrió Lisandro para Almada, Almada rasante, pasado, la corre Montiel afuera del área, Montiel se hace de la pelota, espera en el punto del penal Messi, la pelota va para McAllister, se puede marcar Montiel, el balón atrás, para Otamendi, Otamendi, para Lisandro, Lisandro Martínez, levanta el centro para Lautaro, no llegó Lautaro, la pelota lo sobró, hizo una pirueta en el aire Lautaro, saque de arco para Suiza.
2: Es que es mejor romper por afuera, ir hasta el fondo y meter el centro atrás. Va a entrar otro 9 y se va Paredes, ¿no?
0: Paredes.
3: Tercer 9 para la cancha, el flaco José Manuel López con su 1.90 m, es su séptimo partido en la selección, todavía no convirtió goles.
2: Confíen en un López, ¿eh? Confíen en un López que te puede dar alegría. McAllister de 5.
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1: Mira, Leo, casi 6 delanteros. Messi a la derecha, triple 9. Flaco, Lautaro, Julián, a la izquierda, Thiago. Nico González es un atacante más.
0: Falta de Akanji en contra de Lautaro. No lo maltrates, che, que son compañeros en Italia, viejo. Tiro libre para Argentina en la mitad del terreno. 5 minutos ya, ¿eh? 5 minutos. No es joda esto. Del segundo tiempo suplementario, estamos 1-1. Traslada a Thiago Almada el crédito de fuerte Apache. La abrió para Nico González. Nico González retrasó el juego tocándola para Lisandro. Lisandro Martínez que va. Lisandro Martínez al otro lado para Otamendi. Se adelantó Otamendi. Otamendi para Messi. Espera de 7 Montiel y ahora se cierra el centro de Messi para Nico. Arriba seguro el arquero Kobel.
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0: Va a reponer Kobel, Gustavo.
2: No sirven los centros. Yo creo que deberían ir hasta el fondo y meter centro atrás, que es mejor.
0: Largo envío, la va a buscar Amduni. Quita bien Otamendi. Arriba el flaco López, no llegó. Corta Froy, la levanta, saca. Le salió cualquier cosa, la va a buscar Mujain. Mujain adelante, corre Yazari. Yazari no llega. La tiró adelante cuando ya se le había ido por un costado. Ahí lateral para Argentina.
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0: Se manda Almada. Almada atraviesa la mitad del terreno. Alientan los hinchas compatriotas. Vamos a ganarlo, Argentina. 6 minutos. 6 minutos. Iluminalos, Diego. 6 minutos del segundo tiempo suplementario. 1-1. Con 10. Aguanta los trapos. Suiza, la pelota va para Nico González. Nico al medio para Almada. Almada la juega por abajo para Messi. Por afuera Montiel. Por adentro Lautaro. Messi enganchó. Messi, pegale. Dale, Leo. Le pegó. Tapó el arquero contra el palo derecho. El rebote lo toma fuera del área Nico González. 6 minutos y medio. Otro centro al área. Va López. El flaco López. Maniobra el torrentino. López sale del área. Llega al fondo. Atrás espera González. En el área está Lautaro. La pelota para Julián. Apunta Julián. Le pegó. ¡Qué golazo! ¡Dios mío! ¡Qué golazo! ¡Dios mío!

Julián, Argentina 2, Suiza 1, 8 minutos del segundo tiempo suplementario, cuartos de final de la

0: patria del Martín Fierro. No me hago al lado de la huella, aunque vengan de gozando. Argentina 2, Suiza 1, allá vamos Inglaterra. Julián Álvarez, mi lindo Julián, un gol memorable, un gol que quedará en la cabeza y en el corazón de cada argentino. Argentina rumbo a la semifinal del Mundial.
1: Pegale, Julián, decíamos, pegale, Julián, si vos sabés, si vos hiciste goles así en Atlético Madrid, pero pegale. Bueno, decidió hacerlo e hizo un gol como en Atlético Madrid, en el ángulo, un gol extraordinario, fantástico. Argentina no podía entrar, había que pegarle de afuera, lo hizo Julián, y por ahora, entre los cuatro mejores.
2: Para que el Barcelona ahora ponga los 150 palos. Ahora quiero decir algo, para mí, esto me hace acordar a la frase de Panseri, fútbol dinámica de lo impensado. Yo te digo, creo que para mí, cuando Scaloni lo manda el Flaco López, salía Julián, se lesiona Paredes y modifica el cambio. Paredes le levanta la mano y sale él y se queda Julián y la cuelga en el ángulo.
0: Hay un cambio en Suiza.
3: Entró Rubén Vargas, se fue el número 8, Froila.
0: Se viene por la derecha, desesperado Suiza. La tiene Wilme, el largo envío de Wilme. Gana con la cabeza por un costado. La termina sacando el Flaco López, termina de 4 el Flaco López. ¡Qué desesperación! ¡Ay, Dios querido! Argentina gana 2-1 con 10. Va por la heroica Suiza. El centro de Mohaina al área. Responde Nico González con la cabeza. La contra puede ser fatal para los suizos, pero no puede salir Argentina. Le queda Wilme. Va Wilme. Wilme se prepara para meter otro centro. Wilme y el pase al área. El golpe de cabeza de Barra. El Dibu Martínez arriba se quedó con la pelota.
1: Le cayó mal, creo que choca con un rival y con un compañero. Cae mal, se agrandan las difíciles. El Dibu Martínez, hay que aguantar, queda poco.
0: 10 minutos y medio, está en el piso Martínez. Dame respiro, Fernando García, Buenos Aires.
2: 57 partidos, 15 goles para Julián Álvarez en la selección. Tiene 5 en Copas del Mundo.
3: Leo.
0: Sí, mi viejo.
3: Sí, golpeado porque justamente lo atropelló el Dibu Martínez. Está en el suelo, Alexis.
2: Qué gol que hizo, valió la pena esperarlo. Sexto partido del Mundial. Apareció el gol, gol. Golazo de Julián.
1: Hizo muchos así en Atlético Madrid.
3: Sí,
1: ¿eh?
3: Sí, sí, me acuerdo uno en Cornellá, ante el Español, primera fecha de la liga pasada.
2: Si me apurás, Gus, no sé si no es el mejor gol
1: del Mundial
2: argentino, por lo menos de los nuestros.
1: Golazo.
2: Qué golazo.
0: Alientan los nuestros. Escuchalos, escuchate, si sos compatriota, levanta el volumen de la radio, mi amigo. Se reanuda el partido, la tira el Dibu Martínez, corre Lautaro, epa, lo atendieron al Flaco López, el baloncillo de largo, a los insultos el Flaco López, con Vargas, le va a pegar Kobel, 12 minutos, se termina el segundo tiempo suplementario, estamos ganando 2-1, arriba saca Otamendi, saca con golpe de cabeza Otamendi, la va a buscar Lautaro Martínez, el frentazo de Akanji, cobra altura la pelota, gana de arriba el Flaco López, recupera por la derecha, el Bedi para Akanji, abrió, se va por un costado, no llegó Wilme, hay lateral para Argentina en la mitad, 12 minutos, para adelante les pide Scaloni a sus jugadores, a Roch, Mati.
3: Sí, para adelante pide Scaloni, les pide tranquilidad también a sus futbolistas que ya son suplentes.
0: ¿Por qué está tan enojado con el cuarto árbitro Scaloni? Algo me perdí. La domina el Dibu Martínez. Sale para apurarlo Vargas. El Dibu entregándola por abajo a la derecha. El balón es dominado por Otamendi. El derechazo de Otamendi. El pique frenético de Lautaro. Va a Lautaro. Cierra con golpe de cabeza. La saca Jodmet atrás. Y se suelta por el costado izquierdo. Yashari. El número 14. Yashari. Va contra Lautaro. Lo bloquea Lautaro. Cae Yashari. Mirá qué falta cometió el Flaco López. Claro, no tiene espíritu de defensor.
1: No, está marcando.
0: No tiene espíritu de defensor.
1: No sé si lo molestaron al Flaco. Vi un jugador que discutió en el gol y amonestaron a alguien, no me acuerdo a quién.
0: Vendrá el tiro libre. Vendrá el tiro libre para eso, yo no te puedo creer. Le va a pegar Saca desde la punta izquierda. 13 minutos del segundo tiempo suplementario. Sáquenla, muchachos. Como sea, solamente Messi en la barrera. Ojo porque van de arriba. Sommer, el Bedi, Akanji y Ayari, el centro de Saca. La saca Julián y la corre Messi con ese espíritu juvenil que tiene. Recupera Saca, la entrega para su arquero Kobel. Gregor Kobel, hasta la mitad de la cancha desesperado. Levantó Kobel, la va a buscar Akanji que queda de 9. Pasó Lisandro Martínez, el cabezazo de Nico González al medio. Complementa McAllister y se viene la contra de Argentina con Julián. Uno para Messi y esto termina en gol de Lautaro. Termina en gol de Lautaro, termina en gol de Lautaro. La lleva Messi, o de Leo, iluminate Leo, dale, tiró, córner. Córner, justo lo cerró Sommer, tiro de esquina para Argentina, lo tuvo Messi.
4: Pensé que era gol, pensé que la película cerraba con este gol. Se estira el capítulo de Messi en la selección. Y vamos a los penales y se estiró, sí.
5: Sí, Fer. Está amonestado José Manuel López.
4: Ah, por eso le pedían la roja.
2: Claro. Fueron a buscar el empate y dejaron espacio para Messi. Casi un suicidio suizo. Hay que tenerla ahora.
0: Córner para Argentina, córner corto de Messi. Messi para Almada, Almada para Messi en el confín del terreno. Dos que lo presionan. Había posición adelantada, mira. Dale, Thiago, dale, lindo. Concéntrate en el partido, hijo. Diego, salida para Suiza, sí.
3: El flaco López fue amonestado después del gol porque lo fueron a provocar los suizos y él entró.
0: Le va a pegar del fondo Gregor Kobel, 14-40. Terminalo, Piñeiro. Dale, Joao. Terminalo, viejo, es tardísimo. Terminalo. Argentina gana 2-1. Levanta Kobel. El pelotazo desesperado a Kanchi queda definitivamente de 9. El frentazo de Otamendi. Hay lateral para Suiza en la mitad del terreno. Mira su cronómetro, Joao Piñeiro. 14-54. Se termina el partido. Vargas. Vargas que la toca para Saca. Saca la manda más atrás para Kobel.
3: Cuatro más.
0: El pelotazo de Kobel. Qué manera de sufrir. Arriba saca el lado Otamendi. Sacó con la cabeza. La corre Yashari. Meterá otro centro al área. Yashari, el centro pasado. Arriba Widme. Le roba el cabezazo. Widme. Le roba el cabezazo. La corre afuera del área. Llega primero González. La sacó González. Se viene con todo Suiza. Con Saca. Domina Saca. Atrás Argentina. Con 10 Suiza. Hay falta en contra de Saca. No, no hay falta. Ganó bien Julián. Que va a haber falta. Y la tira para González. González para Lautaro. Cruzala para Leo. Cruzala para Leo. La toca por abajo para Thiago. Almada, definilo, dale, nene, la va a tirar.

0: Lautaro, Lautarito, Lautarazo, Lautaro Martínez, se iba para el gol. Thiago Almada, libre, le marcaba el pase por la derecha Messi, prefirió la individual. Thiago Almada tapó el arquero Kobel y el rebote lo tomó Lautaro con el arco desnudo para vestir a Argentina de ilusión. Argentina está en la semifinal del Mundial, le gana 3-1 a Suiza, 17 minutos del segundo tiempo suplementario. Argentina, la bandera de Sudamérica, Argentina contra Europa, Argentina, prepárate Inglaterra, que allá vamos. Argentina 3, Suiza 1, Lautaro Martínez del predio Tita al mundo, el hijo de Pelusa y Karina, el papá de Nina y Teo. Argentina, semifinalista del Mundial, carajo.
1: El otro día Enzo Fernández, hoy Julián Álvarez y Lautaro Martínez, aparecen los del Mundial anterior, aparecen los goleadores. Este equipo nunca te manda a dormir, ¿eh? En el final te despierta más que nunca.
0: Argentina en la semifinal, Toti.
2: Sí, triple 9, aparecieron los 9. Julián, Lautaro, faltó el gol de Flaco López, pero le dio el pase a Julián, hay falta. Argentina gana 3-1, muy merecido de Lautaro, porque Lautaro le da el pase a Thiago. Thiago no puede definir, va a buscar el rebote, merecido gol del Toro.
0: De arriba, la ciudad del Rata, del Diego, de todos. Argentina en la semifinal, se va a terminar el partido. Argentina 3-1, va a ganar Argentina y tiro libre en el fondo. Lo va a devolver el Dibu Martínez, no puedo parar. 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

0: 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La tiene Messi, va Messi, amaga soltarla para Montiel, se viene para adentro. Estamos en la semifinal del Mundial, termina lo portugués. El balón para Lisandro, Lisandro para Julián, cruza la mitad del terreno. Julián para Lautaro, Lautaro para Nico, Nico González para Lisandro. El entrerriano se arrima a la raza central, 19 del segundo tiempo suplementario. Va a ganar Argentina, se va a clasificar a la semifinal de la Copa del Mundo. Argentina le ganó 3-1 a Suiza. Argentina contra el mundo. Argentina, la bandera de Sudamérica. Argentina, en un partido en el que se volvió a sufrir en el tiempo suplementario, le ganó 3-1 a Suiza, que aguantó bastante lo que pudo con 10. Argentina, con los goles de Alexis McAllister, después empató transitoriamente en Doye para Suiza, y de Julián Álvarez un golazo, y de Lautaro Martínez para definirlo. Argentina 3, Suiza 1 en Kansas. El sueño de Argentina en Kansas no descansa, y prepárate Inglaterra, porque para allá va el campeón del mundo.
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2: Otra película, una más. Si ganamos 1-0 y es un triunfo, que bueno, Suiza, vamos a la semi. No, no, no, tiene que ser sufriendo, tiene que ser así, hasta el final, en el alargue, con la aparición de Julián. Por suerte volvió él, Julián Álvarez, un gol de esos que hace habitualmente, que hacía en River, que hace en Atlético Madrid. Apareció el de 150 palos, después el tercero lo hizo otro de 150 palos, apareció el Dibu Martínez en un momento, Paredes, hoy no fue el partido por ahí de Enzo Fernández, de Messi, de De Paul, bastante mejor de los volantes, McAllister que hizo el gol, y bueno, la Argentina que tiene calidad y cantidad de jugadores, sin tener todavía un vuelo futbolístico alto, nos lleva a otra instancia definitoria. Llega... a hacer historia, Toti.
3: Llegamos al último fin de semana. A nosotros, digo, hablo por Gustavo y por mí, nos enseñaron nuestros maestros que hay que llegar a la final, o por lo menos a la última semana, al último partido, y Argentina lo consiguió. Ya es un gran Mundial de Argentina. 6 jugados, 6 ganados, 6 partidos, 6 triunfos, a una semifinal contra Inglaterra, que será el partido, me atrevo a decir, el partido del siglo, mirá lo que te digo, para pelearle al de Francia. Le pedían épica a la escaloneta, bueno, mirá si hay épica que nos espera Inglaterra, y después España o Francia, lo mejor para el final. Argentina gana con el corazón. Es un mundial que Argentina lo juega con el corazón en la mano. El fútbol no está, el juego no está, el funcionamiento de Qatar tampoco, pero Argentina tiene un corazón grande como este estadio de Kansas. Siempre aparece un campeón del mundo para salvarte y para que Argentina siga escalando el mundial.
2: Scaloni, señoras, señores, Scaloni llegó como entrenador tercero. Tercero en la Copa América de Brasil.
3: Sí.
2: Primero en la otra Copa América. Campeón de la finalísima, campeón del mundo. Y ahora, cuarto mínimo en este mundial. Un animal, como tantos, ¿eh? Con la llegada de Julián, de Lautaro, del Dibu Martínez, de Cuti Romero. No saben lo que es perder prácticamente estos jugadores. Y mirá lo que es la cancha, escuchá. Se la de Gentili, ¿eh? Ahora sí. Eso, Marino, canta vos también.
3: Fiesta Argentina en Kansas. Primero, mirá, te sumo. Primero en la eliminatoria.
2: También.
3: Primero en la eliminatoria.
2: Primero en vencer a Brasil en la eliminatoria.
3: Ganando en el Maracaná. Una final en Maracaná. Otra final en Wembley, a Italia. La mejor final de la historia contra Francia. Y ahora viene Inglaterra. Yo quiero marcar esto lo marcás mucho, ¿no? El aura de Scaloni. Para mí, esto se lo van a preguntar en la conferencia. Yo creo que salía Julián. Yo creo que cuando lo manda el Flaco López, para mí salía Julián. Y justo está por entrar,
4: sí.
3: Se lesiona Paredes.
4: Puede ser.
3: Scaloni va y le dice, para el cambio. Para el cambio, para el cambio.
4: Yo lo pensé también con...
3: Y sale Paredes,
4: sí.
3: Y Julián la clava en el ángulo.
4: Total. Puede ser, ¿eh? Puede ser que eso ocurra. Ahora, yo también pensé en Mackalister de 5. Porque ellos no atacaban más.
3: Puede ser.
4: Ellos no atacaron nunca más.
3: Yo lo que noté es que cuando Paredes se golpea, Scaloni va corriendo y le dice, Samuel, para el cambio. Para el cambio. Y ahí, bueno, el que sale... detalle. Argentina mereció ganar el suplementario. No jugó bien hoy. No fue un gran partido de Argentina, pero estamos entre los mejores. Este es el objetivo. Llegar a semifinal. Para mí son las mejores semifinales de la historia mundial. Cuatro campeones del mundo que llegan, además, fíjate, campeón del mundo Argentina, subcampeón del mundo Francia, campeón de la Euro España, Inglaterra peleando siempre todo.
4: Totalmente, que fue subcampeón de Italia hace un tiempito. La gente canta, baila en las tribunas, en la platea, los jugadores lo hacen en el campo de juego. Los suizos se despiden, también aplaudidos por su público, poco. Ideal para la FIFA esto, ¿eh? Porque quedaron cuatro equipos buenos y además quedó Argentina, que vende muchas entradas. El único de Sudamérica con tres de Europa. Se festeja hasta la madrugada en ese país, en la Argentina. En este, por ahí también, todo redondito. Julián Álvarez apareció, golazo. Golazo de Julián. Gol de Lautaro. La Argentina otra vez adentro, otra vez en instancias definitorias.
5: Bueno, a ver cómo seguimos. Nos ordenamos. Gustavo Charrot, por dónde andás, Matías Palacios, en otros sectores. Esperamos.

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2: Hoy Mario Millán Medina. Ahora viene el curandero. Curandero es un chamamé precioso de Mario Millán Medina, que él canta, lo actúa, demostrando que es un gran intérprete. Y voy a decirle algunas cosas, a ver si, para que comprendan mejor esta letra. En un momento dice, con la azúcar del campo para que te vaya sanando, dice por ahí. La azúcar del campo es la bosta de perro, que una vez que le agarró la lluvia queda blanca en el medio del campo. Entonces los curanderos suelen usar eso. Cortan en daditos y los ponen en los té. Dicen que suele ser para todas las enfermedades de tipo broncorrespiratoria. Al final dice, el médico del pueblo me vino llegando con una bruta ligadura. La ligadura es un sortilegio que se hace juntando un vello púbico tuyo y un vello púbico de la mujer con la que vivís. La curandera ata un vello púbico con el otro y le produce impotencia al marido y no puede tener relaciones con otra mujer que no sea ella. Eso es la ligadura. O sea, fumar quiere decir llenar de humo una habitación haciendo exorcismos con aromas, corriendo los malos espíritus con el humo para que se vayan. Como así los chinos usan los sonidos de los cencerros, las campanas, y están para eso, para correr los malos espíritus, para correr al mal y que venga el bien. Además hace referencia, dice, trae tu agua, vamos a ver. Es el orín. El curandero se hace llevar orina, pero en vez de analizarla como hacen en un laboratorio con líquidos, reactores, no, lo mira a través de la botella que es transparente contra el sol así y le va diciendo al enfermo ahí lo que está teniendo. Y en este caso parece que la botella era chica, entonces ve una parte nomás del cuerpo de la mujer, porque la parte de la blusa no llegó a entrar porque era chica la botella. El curandero Mario Millán Medina.
3: Buen día, señor.
4: Buen día, peje.
3: Me dijeron, Nico, que usted es curandero. Y aquí, Nico, te estoy trayendo mi agua para revisar, porque ando padeciendo un mal de los amores de una guaina que hace rato me tiene penando.
4: ¿Curandero? Médico y segundo día, ni me voy atrevido. Trae a tu agua, te voy a revisar. Peina, aquí Nico está la chencha Camaño con una pollerita rosada. La otra parte sí ya no se ve. Total, el daño, Nico, ya te lo ha hecho por ser muy chica la botella. La luz, Nico, se reamó todito en el suelo.

0: compadreando con todas las guainas, esas minifaldas que andan en el centro, chamigo, y me vino llegando ni aquí con una bruta ligadura y le tuve que cuidar mantequeta y hacer anga provecito.
1: Las tres cruces, creo que hablamos sobre esto. A veces en las cruces que están en el camino recuerdan que allí alguien murió, alguien se fue a la eternidad. Uno suele encontrar a veces chipá, alguna fruta, dulce de chala que le decimos nosotros, al azúcar negra, en panes que está envuelta con la chala del choclo, del maíz. Y entonces uno puede tomar eso, comer si tiene apetito, a veces hay algunas monedas, puede llevárselas, que es el pago por hacer una oración, por rezar a esa alma. Los deudos dejan eso para que uno rece. Esa es la costumbre.

El rancherío. Este chamamé es hermoso. Dice, peina mangaité, se siente los tiros y el alboroto. Peina quiere decir, pero mira vos, ¿no? Mangaité quiere decir, mira. Peina. Mangaité se sienten los tiros y el alboroto. Hay fiesta en el rancherío, sortija y domas de potro. En la ramada de chala y quincho de capí. Capí es la paja, techo de paja. Ya lloran las acordeonas y empieza el yeroque. O sea, empieza la danza. Con vincha celeste y blanca y de alpargatas puajú, que decir alpargatas nuevas. Aní que los paisanos aní de bochinchear, o sea, no vayan a hacer bochinche los paisanos. Estaco gente caté, gente fina, gente educada. Ando gustaico, el zapucay, no les gustan los gritos. Después dice chaque chaque el comisario, catú enseguida mucho se vendió la caña, jetacito, gente cabuca y muchos borrachos. Viva el baile, el rancherío con guitarra y acordeón, va corriente, va su gloria, que no muera la tradición. El chamamé es siempre una música del campeón.

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recorriendo, repasando su obra vasta, el autor del Rancho de la Cambicha, de la Guampada, Caraicho, el Burro, cientos, deben ser por lo menos 200 y pico de canciones de Mario Emiliano Medina, todas exitosas y bien construidas. Acá hay una que se llama Sangre de Tanino. Antes el progreso pasaba por voltear árboles, hoy el progreso y el crecimiento pasa por sembrar árboles, por plantarlos, pero antes se había instalado en la época de la Forestal, de la Argentine Quebracho Company, la idea de que el progreso pasaba por talar los montes y sacar el tanino, los montes de quebracho. Esta canción es una escena que describe por todos lados Mario Emiliano Medina. Se llama Sangre de Tanino. Y hace referencia aquí que uno de los hacheros se enferma del mal del tanino, del mal del quebracho. Eso era cuando tenían alergia al tanino. Entonces había una manera de curarse, que era tomar, creo que 3 días en ayuna, té de la corteza del quebracho y saludarlo al quebracho por las mañanas y decir, buenos días, señor quebracho, para tu acheropa me aceptás, pidiéndole permiso al quebracho. Yo llegué a ver, cuando estábamos haciendo una obra con Luis Landricina, a un achero que se arrollaba y le pedía perdón al quebracho porque lo iba a matar y rezaba. Entonces me dijo un entendido que esto era algo común entre los hacheros que eran de origen guaraní, que eran en un punto los peores hacheros porque le costaba culturalmente voltear el árbol, porque en la mitología guaraní el árbol es un camino hacia la tierra sin mal, es un camino, una manera de llegar al cielo, de llegar a Dios. El árbol con sus raíces va tan a lo hondo que llega a la muerte y la transforma en vida. Y parte del árbol son los aromas, los pájaros, para la idea del guaraní. Miren qué idea maravillosa. Yo hice una obra que se llama El árbol es un camino y hago referencia a eso. El árbol es un camino desde la tierra

Cuchilla triste. Ahora Millán Medina transita el paisaje entrerriano, las lomadas entrerrianas, cerca de Nogoyá, cerca de Victoria, Entre Ríos, digamos la orilla del río Paraná. Cuchilla

Yo tengo mi amuleto, que es mi mejor compañero, el caracú, de un guerrero que siempre me sabe ayudar. Esta vez me supo avisar golpeándome por mi pecho con un palo en la mano, me atropelló el bolichero. ¡Fua! Épico es esto. Yo tengo mi amuleto, que es mi mejor compañero, el caracú de un guerrero. Es bastante costumbre en Corrientes tallar los huesos de los muertos, de los difuntos, y ahí hacer el San la Muerte, Sansón, que son santos, entre comillas, payeseros. Que en este caso es uno que ayuda a pelear. Y tanta fe tiene José en ese amuleto que tiene, que el caracú, un guerrero, que le parece que pelea al lado de él, como un esqueleto que pelea al lado de él. Dentro de su borrachera y con la fe que él tiene en esto, él cree que está peleando al lado de él, se lo imagina. Y además cree que no hay otra brujería que pueda con él, porque el amuleto de él, el payé de él, es más fuerte de todo. Porque él dice, mi amuleto es más poderoso que el mismo Itacanú. Itá, piedra, carú, que come. Hay un gualicho que se pone en una bolsita y que adentro tiene una piedra imán. Entonces se le ponen limaduras de fierro y el imán se termina comiendo el fierro. Por eso se llama la piedra que come, Itá carú, Itá piedra carú de comer. Después se le seca la contrahierba. Esto no sé qué es, pero supongo que será una brujería hecha con yuyos. Y le revuelca el curundú. El curundú es un payé también así muy poderoso que se hace con muchas cosas, pedazos de vela, cerdas, mariposas negras. No hay payé que me dentre, o sea, no hay brujería que me dentre. A todo le aventaja. Al cabureí él le mata y no sé qué otra cosa. No me estoy acordando de toda la letra, pero el cabureí es una especie de lechucita que te trae suerte con las mujeres, porque como esa lechucita se para el caburé en el medio del monte y empieza a imitar el canto de los pájaros, es rodeada por todos los pájaros y elige a cuál va a comerse. Entonces esa es la virtud que se le da por carácter transitivo.

0: Mario Millán Medina, Los Chamameseros. Ya regresamos.
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0: Por si usted recién llega, somos Los Chamameseros. Mario Millán Medina nos canta El Gringo Pucú. Pucú quiere decir largo, alto. Mario Millán Medina.
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A don Mario Millán Medina. Esta poesía la escribió Bernardo C. Ranaletti en el año 1992, dedicada a Mario Millán Medina. Chamamecero de ley, don Mario Millán Medina. ¿Quién hoy no levanta al aire tu guitarra incomprendida? El tiempo da la razón al que vivió y vio la vida. Por esos campos de Goya fue su infancia criolla y gringa. En Colonia Porvenir y en Colonia Carolina. Pulsó el corazón del pueblo y cantó como sabía, cantó como canta el ave, cantando con alma y vida. La yerra, el truco, la taba, las cuadreras, la sortija, las cruces de los caminos y las ánimas benditas, supo de chacras, de estancias, de troperos, de política, de bolichos y bailantas de peones en la cocina, de los caminos sin ley, del color y la divisa, y del tatu cola al aire que enarbola el policía. Él supo de boleadoras, canoas, carnadas, fijas, de doma y de guacha enana y de un público que grita. Nadó en lagunas y esteros, la perdiz cayó en su simbra y en largas tardes de lluvia fue amigo de tortas fritas. No anduvo de pago en pago como quien va de visita. Él salvó cada rincón cantando lo que veía. Siempre anduvo entre su gente metido hasta la verija. Que lo diga Caraicho o el rancho de la Cambicha, mi Ponchillo Colorado, sus temas de la colimba, su zapucay orillero lanzado en forma precisa, era como desatar las raíces correntinas. Él ya no está entre nosotros para un homenaje en vida. Perdón, don Mario, y perdone tu guitarra incomprendida, que también supo apreciar la identidad correntina. Viste por dentro y cantaste las cosas que todos miran. Miran sin ver el valor de la gente en carne viva. Carne viva de la gente de la tierra correntina. Guitarrero de mis pagos, tu música y tu poesía fueron el fiel testimonio de tu vida como artista. Nadie dude que así fue, don Mario Millán Medina.

fuerte para el correntino la palabra amistad, sobre todo cuando la da es amistad verdadera, en cualquier parte que fuera para él es un culto, chamigo, y hasta deja el cuero en la estacada y se juega la vida por el amigo. ¡Ay, qué modesto Pereira de Guanaco, coche, amigo! Pasando ese arroyo y ese islote de Tacuara, ya se puede divisar en medio del naranjal el rancho de mi mamá Genara. ¡Qué limpio está tu rancho, señora mamá Genara! ¡Cómo cantan los pájaros en el naranjal! ¡Qué florido está la rayán! ¡Qué perfumado el de seda! ¡Qué lujuriosa están las orquídeas! ¡Qué verde están los helechos! Entre tanta flor y el canto de tantos pájaros, nuestra música exótica no puede faltar. Alcanzame el acordeón, señora mamá. Qué triste estaba Curuzú aquella tarde que te dejé. Partía tu acordeonista al Yaguareté. Muchos pañuelos blancos en la estación saludaban cuando el tren empezaba ya a marchar. Y con lágrimas en los ojos te dije aquella tarde: adiós, mi Curuzú cuatía. Andan pasando, yo tengo bien armado mi lazo por si se me presenta ni con el caso de poder tirarles un pial. Y si les llegara a errar, como no soy chapetón, aunque sea un pellizcón, les voy a pegar de paso. ¡Ay, que el gateado, chamigo!

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1: La familia de Teitá describe el éxodo de la correntinada que va a trabajar a la cosecha del Chaco. Estamos hablando del año 50, imagino yo 60. Es una descripción perfecta

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Toda la familia se va para el Chaco, se van con chavados para quedar en cuestiones de campo. Son muy entendidos y muy voluntarios para trabajar. El Ñato y el Juancho pues son domadores, el rubio culé, muy buen pielador, el petizo y el tape son compositores, y el guaso por suerte muy buen

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Y dice la gente del pago que el viernes de noche se hace el lobizón. 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Toda la familia se va para el Chaco, se van con chavado. Ya para quedar en cuestiones de campo, son muy entendidos y muy voluntarios para trabajar. El ñato y el cuancho co son domadores, el rubio culé, muy buen pialador. El petizo y el tap son compositores y el guaso por suerte muy buen corredor. Nosotros en Curuzú chiflamos y con medio con el pecho, no sé con qué, hacemos la mano izquierda del acordeón, o sea, los bajos.

0: Y ahora viene el regreso de Taitá. Dice Taitalo, vino del Chaco. Es una tierna descripción de cómo viene Taitalo triunfante, porque trabajó, ganó plata, y viene bebido, viene borracho. Y cómo en el pueblo se respeta a un trabajador, por borracho que esté. Entonces lo ven a el borracho, a Taitalo, con los ojos del amor, con los ojos del respeto, y dice, está bien que se divierta, para eso gana la plata. Mario Millán Medina.
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1: Soy Antonio Tarragorros, somos los chamameceros. Los últimos días del año 2006, el Hugo Mena, guitarrero de Gualeguay, Trabuco González como técnico y yo grabamos una obra, 4 discos, 48 canciones entrerrianas, del alma entrerriana. Y voy a cantar aquí 3 de esas canciones que pertenecen a Mario Millán Medina: La Cuchilla, El Sobrepaso y Camino del Arenal. Esta última, la música es de mi papá. 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

Celestino Fernández, cuando grabó esto, tenía 73 años. Cantó toda su vida con Mario Millán Medina, a dúo. Nacido en Perugorría, departamento de Curuzucatía. Oración. Bellísimo es este tema, nostálgico. Nos canta Celestino Fernández. Triste.

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Buen día, muy buen domingo. ¿Cómo andan? Buen día, buen día. Hermosa mañana, ¿verdad? ¿O no? 8:02 de este domingo 12 de julio. La mañana después al sufrimiento, ¿no? Cómo le está costando a la selección, pero ahí vamos, ahí vamos, ahí vamos, ahí vamos. Qué lindo los mundiales, ¿eh? Somos medio masoquistas, pero qué lindo los mundiales. Y hablando de mundiales, y después de lo de anoche, y cuando vemos cómo sentimos alegría, cuando Messi y los suyos sienten alegría, cómo sentimos tristeza, cuando Messi y los suyos sienten tristeza, nos pasaba con el Diego, con la selección del 86, la del 90. Felices con ellos cuando ellos estaban felices. Tristes con ellos cuando ellos se ponían tristes por un resultado, ¿no? Esa mancomunión es cuando la selección te llega. Cuando los jugadores te llegan. Cuando hay una mística. Cuando hay algo que te hermana. Esa conexión. Esa linda relación. Empatizar. Y así como hoy somos felices por Messi, como hemos sido felices por el Diego, me preguntaba yo, sobre todo esta madrugada a la hora de los festejos, y cuando lo veía ahí en la tribuna también, ¿por qué con Mario Alberto Kempes, el que abrió el camino, no hemos tenido ese mismo tiempo de homenaje? Porque ¿cuánto vale ser el primero? Y me da la impresión que en el fútbol, como en la vida, la memoria es frágil. Mario Alberto Kempes, cuando hablamos de la gloria eterna de la selección argentina, los ojos van directo al Diego del 86, o al Leo de Qatar, o al Leo de ahora, de México, Canadá, Estados Unidos 2026. Y es natural que así sea. Son gigantes. Messi, el Diego. Pero hoy, me parece que es el momento justo ahora. Me parece que es el momento justo esta mañana de festejos, que estamos todos medios rotos, pero rotos y felices. Me da la impresión que es el momento en este micrófono de hacer algo de justicia. Quiero viajar en el tiempo, quiero hablar del hombre que nos enseñó a bordar las estrellas en la camiseta. El tipo que nos hizo bordar la primera estrella en la camiseta. Él y los suyos, ¿no? Pero él como un protagonista estelar. Hoy tengo ganas que reivindiquemos a Mario Alberto Kempes, justamente hoy. Imaginen ustedes la presión. Año 1978, le cuento a los más chicos. Un país entero con el corazón en un puño y una mochila enorme de frustraciones históricas sobre la espalda. Argentina nunca había sido campeona del mundo. Nos faltaba ese tremendo bautismo de fuego, ¿no? Y en medio de la tormenta apareció un tipo con los pantalones cortos, bien cortitos. Carlitos se va a acordar. Las medias bien bajas a la altura de los tobillos. Épocas de pantalones bien cortitos, bien chiquitos y medias bajas. La melena al viento. Y sus canillas al descubierto. Sin el marketing de hoy. Sin redes sociales. Sin tantos canales de televisión. Ni streaming, ni nada.
Mario Alberto Kempes, puro potrero cordobés. Pura potencia. Puro coraje. ¿Y saben qué? A Kempes no le pesó la historia, ¿eh? La reescribió a fuerza de goles. No solo que fue el goleador del Mundial 78 con 6 goles, sino que fue el alma del equipo. Cuando las papas quemaban contra Holanda en la final, cuando el Monumental era un hervidero de papeles blancos y nervios, el matador metió el pecho. Abrió la cuenta. Y ni hablar en el alargue, cuando las piernas ya no respondían. Se inventó esa jugada eterna, pura guapesa, la llevó, rebote, la volvió a agarrar, caída, subida, pelota adentro. 2 goles en la final más importante de nuestras vidas hasta ese momento. Por eso en esta mañana, queridos amigos de nuestro séptimo día, mañana de festejos, luego del triunfo de anoche frente a Suiza, me parecía que era injusto que el brillo del Diego, que el brillo de Lionel, opaque al matador Kempes también. El Diego sin duda tuvo su mística cósmica, ¿no? Leo tiene perfección moderna. Pero Mario tuvo la valentía del pionero, el primero, el que nos hizo bordar la primera estrella en la camiseta. Él abrió la selva a machetazos para que los demás vengan atrás. Cuando Argentina no sabía lo que era levantar una copa, ¿eh? No sabíamos cuánto pesaba, ¿eh? Sin el 78 no existiría el 86, ni el 2022. Y ojalá, no voy a decir lo que pienso del 26, para no quemarlo. Kempe nos dio la identidad de ganadores. Nos convenció de que se podía. ¿Saben lo que es pasar la barrera de sentirte que podés ser campeón? Así que este domingo, cuando repasen las copas, recuerden que la primera piedra de este altar futbolero lo puso ese cordobés de Belville, provincia de Córdoba. No dejen que el paso del tiempo borre los gritos del gol del 78 y a ponerlo a Mario en las banderas. Cuando uno ve las banderas que está Messi, está Maradona y está la copa en esas grandes banderas de las hinchadas, que esté Mario Alberto Kempes. Nunca se quejó de eso. ¿Por qué el Diego y Leo tienen sus altares y bien merecidos? Pero quiero que al lado de ellos, con el mismo oro y la misma gloria, camine el matador de Belville. Salud, Mario querido, gracias por enseñarnos el camino a la eternidad. Para entender la grandeza del matador hay que contar con la historia secreta de este Mundial 78 también. Mario había venido de

0: había llegado sin bigote. Se lo rasuró por completo y se dejó solamente esa gran melena al viento. En el primer partido, sin bigote contra Polonia, metió 2 goles. La mística nacía de un rito sagrado, el matador se había quitado la mala racha de encima. Parecía que con una hojita de afeitar, ¿no? A partir de ahí, fue una máquina. Imparable. 2 goles contra Polonia y en Rosario. Su tierra adoptiva, porque había jugado en Central, recuerden. El primero de cabeza con una palomita perfecta. El segundo un zurdazo cruzado, inolvidable tras dejar a 2 defensores en el camino. Después los goles contra Perú, la noche del milagro, la clasificación a la final. El matador ya era imparable. Y para entender un poco la grandeza de Mario Alberto Kempes hay que contar la historia de ese partido contra Polonia, cuando Argentina ganaba 1-0 con ese golazo de palomita, y minutos después, tras un error en la salida del área argentino, Lato, el delantero polaco, el pelado Lato, los más viejos se van a acordar, mete un cabezazo y cuando la pelota se va a meter en el ángulo del arco argentino, vuela Kempes y con el brazo, como si fuera un arquero, la saca por arriba al travesaño. En esa época no era ni amarilla, pero era penal. Penal que termina atajando el Pato Filiol. Por eso, en esta mañana de domingos, queridos amigos, no quería dejar pasar que tenemos que estar muy felices y muy orgullosos los argentinos por haber tenido un Diego Armando Maradona, por haber tenido un Lionel Messi. Pero por Dios, de una vez por todas, hagamos justicia. Hemos tenido un matador cordobés de Belville, el de pelo largo, ese guapo de los llores bien cortitos y las medias bien bajas, que nunca se quejó de no estar en las banderas, pero fue el primero que agarró la aguja y el hilo dorado para surcir, para bordar la primera estrella en la celeste y blanca. Salud, Mario Alberto Kempes. Salud, matador. Feliz domingo para todos. Muy buen séptimo día.
1: Va a hacerse el lateral por Tarantini. Juega el pase con las manos a Gallego. Gallego la enganchó, escapó a Nisquez. La tira para Tarantini. Atrás para Gallego, marca Nisquez. Gallego para Osvaldo Ardiles. Ardiles, pelota al pie, se vuelca arriba, deja dos hombres por el camino. Siempre Ardiles con el balón, la tira para Luque. Luque para Gente, se metió. ¡Está!
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0: Buen día. Hermosa mañana, ¿verdad? ¿Cómo andan los amigos de nuestro séptimo día? Vamos, Argentina, todavía. ¿Están ahí? ¿Saben que empezamos a las 8, no? Sí, por supuesto que empezamos a las 8, lo saben, ¿no? A ver si es verdad que están ahí los primeros tres que manden un audio, que digan, vamos, séptimo día, arriba la selección. Acá estamos presentes, los tres primeros se llevan un premio hoy. Se llevan un voucher de cosas ricas dulces. Vamos, vamos, los tres primeros audios, ¿eh? Arriba, séptimo día, acá estamos todos, vamos, selección. Buen día, ¿cómo anda Carlitos, querido? El gusto de saludarlo y compartir con usted la mañana del domingo.
1: ¡Hola, amiguitos!
0: Hoy tomamos unos matungos con el querido Antonito, escuchando los chamameses, bien tempranito. Hola, amigacha, ¿cómo anda usted?
2: Hola, buen día, ¿cómo andan? Buen mañana de domingo. Y si no tenemos una linda mañana hoy, no la vamos a tener. Bueno, capaz que la tenemos el próximo domingo. El próximo domingo ya estaríamos viviendo la final. Sería así, ¿no?
0: Pero ¡qué manera de sufrir!
2: Nos queda una etapa más todavía. Antes, por ir atravesando, vamos a decir...
0: Vamos paso a paso.
3: Hermosa mañana, ¿verdad?
0: Vamos pasito a pasito.
2: Sí, vamos de a poco. Vamos de a poco para no volvernos locos más de lo que estamos.
0: Yo pensé que ayer nos tocaba el partido de no sufrir. Ha sido sufrido todo.
2: Es increíble, pero bueno.
0: Es increíble, sí.
2: ¿Cómo anda el equipo? ¿Cómo anda la gente detrás ahí que está recién levantándose? Me reía. Recién, cuando vos anunciabas esto de que les íbamos a dar tres vouchers a los primeros que aparezcan para... Y antes les decíamos que le íbamos a dar voucher para el almuerzo, ahora podemos decir para el desayuno.
0: Para el recontra desayuno.
2: Para el recontra desayuno. Así que bueno, a preparar el mate, a levantarse o a escucharlo desde la cama, como ustedes más prefieran. Pero lo cierto es que vamos a estar hasta las 10 de la mañana compartiendo estas dos horas a pura información, pero información distendida. No información tan seria. Y bueno, vamos a estar hablando de lo que se vivió ayer, ¿no?
0: Cuántas cosas lindas nos están pasando futbolísticamente, ¿no?
2: Y qué lindo este recuerdo que nos trae Fabián también, del querido Mario Kempes. La verdad que coincidía totalmente con él en hacerle este pequeño homenaje, ¿no?
0: Claro, un poco creo que ha quedado como ahí el pobre Mario Kempes, la selección del 78, como enmarcada en esos relatos estúpidos de la Argentina, como si un mundial de fútbol se podría a ganar porque un gobierno está detrás. Esas cosas que nos han ido mal contando, como otras cosas de la historia que merecen un replanteo, ¿no? Exacto. Un revisionismo, como se dice habitualmente. Y tanto Mario Kempes como otros jugadores de la selección nunca se han quejado de esto. Si se han quejado, se han quejado poquito. Y me parece que está en nosotros levantarlos en andas y ponerlo a la altura de otros, ¿no? Yo no digo que Mario Alberto Kempes haya tenido las cualidades futbolísticas de Diego Maradona, ni mucho menos. No estoy diciendo que ha tenido las cualidades de Lionel Messi, ni mucho menos, pero sí los pergaminos en logros, ¿no? Así que pongámoslo ahí donde están. Cuéntenos dónde están ustedes para todo esto. ¿Están acá en Victoria, en la zona centro? ¿Andan por la barriada?
2: Sí, para mí que sí. Para mí que andan por la zona del centro, por los cuarteles.
0: ¿Dónde nos están escuchando?
2: Nos están escuchando en las zonas rurales también, en el campo. Sí, tal es el caso de Chilcas, Corrales.
0: Qué lindo, unos mates amargos esta mañana en el campo, rememorando lo que pasó anoche, digiriendo de a poquito las cosas ahí por Laguna del Pescado.
2: Sí, les mandamos un saludo a la gente de Montoya.
0: Vamos, Montoya, vamos, Pajonal.
2: Arriba, Quebrachito.
0: ¿Por qué no? Rincón del Dol.
2: Saludos a Rincón de Nuevo Ya, Las Cuevas.
0: A nuestros amigos de las islas, que ya deben estar levantados, re contentos.
2: Saludos a Gualeguay, a Rosario del Tala.
0: A la ciudad de Rosario, que siempre estuvo tan, pero tan cerquita, nuestra querida Rosario.
2: Mansilla, sí. También.
0: En Hernández, los amigos de Hernández.
2: Sí, tenemos muchos amigos que nos escuchan. También en Santa Fe, por ejemplo, Roldán.
0: En Roldán. A la gente de Lucas González, que ayer estuve con ellos en la tienda.
2: Ni más ni menos.
0: Gente amiga que nos escucha siempre.
2: Sí, están
0: en Arrecifes, provincia de Buenos Aires, que en tenemos Armstrong. Mucha audiencia. En Armstrong, provincia de Santa Fe, sin duda. San Nicolás.
2: En San Nicolás, en Nogoyá, en Capital Federal.
0: En la Capital Federal, particularmente en los barrios de Caballito, en Almagro, en la zona sur del conurbano, en Quilmes, en San Miguel, en Monte Castro, en City Bell, en amigos de los amigos de Loma de Zamora, que ayer estuvieron festejando.
2: Muy bien.
0: Creo que
2: por todos lados.
0: Por todos lados. No vamos a olvidar un montón de lugares.
2: Mucha gente de noche en la plaza, pese al frío, salieron a la costanera.
0: En la costanera también.
2: En los autos de caravana, había mucha bocina, mucho todo,
0: Aparte era sábado a la noche, después de un triunfo tan elaborado, tan trabajado, tan difícil, daba ganas de dar una vuelta y exteriorizarlo, ¿no? Así que vamos selección.
2: Y bueno, hablando de trabajado, elaborado, difícil, más o menos así va a ser nuestro programa hoy, ¿no?
0: Algunas palabritas nos van a faltar.
2: Sí, va a haber recuerdos.
0: Va a haber música, tenemos linda música armada para hoy, bien arriba la música.
2: Sí, bien power.
0: Alguna anécdota vamos a contar.
2: Vamos a tener anécdotas, vamos a tener algo de humor también.
0: Sí, señora, va a haber regalos un montón, ¿eh? Va a haber un montón de regalos, ¿eh?
2: Mucho.
0: Ya vamos a ver quiénes fueron los tres primeros oyentes.
2: Arriba.
0: Los que llegaron bien temprano y nos lo hicieron saber.
2: Activando. A ver.
0: ¿Alguito de noticias?
2: Sí, hay algo en el tintero también, pero bueno, lo importante es que van a estar ustedes gracias a esta posibilidad que nos brinda la tecnología de mantenernos bien conectados en este hermosísimo duplex de la 90.3 y la LT39.
0: Que a cualquier parte del mundo llega, en Madrid, en Barcelona, donde se escucha la radio habitualmente, amigos de Victoria que viven por allí, en Eslovenia, que también nos están escuchando, pasado el mediodía en Eslovenia, ¿cómo se habrá disfrutado el querido Nelson, Nadia, allá en Eslovenia del triunfo argentino? Ya deben estar almorzando y escuchando Séptimo Día. Sin un abrazo duda. Grande para ellos.
2: Los saludamos.
0: Y sobre todo ustedes, todos ustedes, queridos amigos, los verdaderos protagonistas que cada domingo nos hacen saber que están ahí para ser parte de esta propuesta dominguera que va de 8 a 10 de la mañana. Nuestra línea de comunicación, como siempre, el 3436-473956, 3436-473956. Esto se llama Séptimo Día y, si Dios quiere, va a ser una linda sobredosis de radio para esta mañana de domingo. Ahí va.

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2: Datos de la altura del río Paraná en diferentes puertos. Iguazú, 12 metros 10 baja, en Andrecito, 1 metro 96 estacionario. En Corrientes, 3 metros 85 baja, La Paz, 4 metros 18 crece, Rosario, 2 metros 62 estacionario, San Lorenzo, 2 metros 85 crece, Villa Constitución, 1 metro 99 crece, en Paraná, 2 metros 95 crece, Diamante, 3 metros 32 crece y en Victoria, 3 metros 20 crece. Avisos clasificados, Alcohólicos Anónimos, Grupo AA, 2 Nueva Vida, calle Espeleta, Iglesia Nuestra Señora de Aranzazú, de la ciudad de Victoria, Entre Ríos. 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Comunicarse al 3436-411708. Se ofrece señora para trabajos de limpieza y tareas generales. 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Tratar con Alejandra. También se ofrece chofer con licencia profesional para camión o transporte de pasajeros. Tratar con Miguel 3436-511505. 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Hasta aquí el Mensajero del Aire.
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0: 8:33 en toda la República Argentina, ¿no?
1: Línea de comunicación 3436-473-956. Y la verdad que si teníamos duda, querida compañera Cristela, querido Carlitos, si estábamos acompañados, la respuesta es sí, estábamos acompañados. Tenemos un montonazo de mensajes en nuestra línea de WhatsApp. Ya vamos a estar escuchando a ver quiénes son los tres ganadores, ¿eh? Los tres ganadores que vamos a premiar por estar ahí bien madrugadores, esperando que comience nuestro séptimo día, así que ya lo vamos a estar escuchando.
0: Una mañana hermosa, ¿eh? Aparentemente hoy va a ser un día agradable.
1: Por ahora nublado, pero por ahí se dice que se despeja, ¿no?
0: Sí, ayer estuvo muy nublado también por la mañana y parte de la siesta, pero después salió un sol espectacular que alegró un poco a la tarde, porque la verdad que mucha gente seguramente quería pasear. Había algunas propuestas en la zona costanera, sí, allá abajo, como nos gusta decir, a nosotros.
1: Día de verano allá abajo, el 9
0: así
1: de julio.
0: Así que...
1: De verano el 9 de julio allá abajo, el feriado.
0: Ah, sí, sí, sí, hermoso, hermoso estuvo, la verdad que la pasamos re lindo, después le vamos a estar contando a la gente que estuvimos tocando con la banda por allá.
1: No retornables estuvo allá abajo en Playa Alta.
0: En Playa Alta, así es. Bueno, tenemos una temperatura de 8 grados.
1: Presten atención al pronóstico que les va a contar Cristela, porque es rarísima la semana.
0: Viene rara.
1: Una semana rara.
0: Sí, atípica para esta época, ¿no?
1: Sí.
0: 8 grados, 8 décimas, la sensación térmica de 7 grados. El cielo está cubierto, está nublado, como ayer. Ayer estaba así a la mañana.
1: Había neblina.
0: Mucha neblina. Hoy a la mañana también había algo de neblina.
1: Yo me perdí en la plaza.
0: ¿Te perdiste?
1: Sí. No encontraba de qué lado estaba.
0: ¿Como turco en la neblina?
1: No encontraba el monumento a San Martín, no encontraba. Daba vuelta en círculo, le quería invocar a la esquina de ahí de Samoa y no podía invocarle.
0: Está muy húmedo el día, también hay humedad del 89% y la presión de 1021.7 hectopascales. Saludo a...
1: ¿Y cómo? A Héctor Pascual.
0: Muy bien.
1: ¿Cómo va a seguir el día?
0: Va a seguir lindo, va a seguir lindo.
1: ¿Se va a despejar?
0: Se va a despejar, pero en algún momento va a haber algún episodio de... En realidad va a predominar la nube hoy va a estar nublado.
1: Así es que no se va a despejar.
0: Sí, no se va a despejar mucho. En algún momento puede ser, pero va a estar mayormente nublado hoy. La máxima 14 grados, la mínima de 6. Para mañana, por ejemplo, para mañana lunes, para arrancar la mañana, sí, va a haber neblina, madrugada neblina. Mañana y tarde... nublado y a la noche también. Vamos a tener días que van a venir siendo grises, va a haber poco sol y aparentemente así toda la semana, pero hay un aumento importante y considerable de temperatura a partir del día miércoles.
1: Tremendo, el miércoles cambia todo.
0: Cambia toda la bocha, porque vamos a tener máximas de entre 25, 24, ¿qué? Viste que es ya verano para esta época de verano, Carlito. 24, 25 de máxima.
1: ¡Qué locura! ¿Miércoles, jueves también?
0: Sí, miércoles, jueves, viernes ya, próximos al próximo fin de semana. Y atención que para el día jueves y para el día viernes también hay probabilidades de lluvia. Sí, hay probabilidades de lluvia. Para el día jueves hay bastante probabilidad, para el viernes hay menos. Pero bueno, lo cierto es que vamos a tener a partir del miércoles un aumento importante de temperatura, mientras vamos a tener que acostumbrarnos a estos días nublados, así, con neblina a la madrugada.
1: Pero qué loco el calor a partir del miércoles.
0: Loco. Re loco.
1: Loquísimo.
0: Y algunas, obviamente, probabilidades de precipitaciones, así que a tener cuidado y atención con eso.
1: Atención. Vamos a ver quién se lleva los premios, los madrugadores de séptimo día. A ver, a ver, a ver. A ver, a ver, a ver, a ver, a ver. Audios que han llegado, a ver, a ver, a ver, a ver.
2: Buen día, ¿cómo anda, Carlito querido?
3: Vamos, séptimo día. Arriba la selección. Vamos, Argentina.
4: Arriba, séptimo día, vamos, vamos, Argentina, vamos, selección, Alicia 131.
0: Gracias, Alicia.
5: Buen día, séptimo día, siempre escuchándolos y estamos con la selección, Rosa 438.
6: Buen día, séptimo día, viva la selección, Juana 585, que tenga un lindo día, aunque tiene una cara media fea.
0: Tiene cara fea el día.
2: Buenos días, Fabián, vamos, séptimo día, Beatriz 316, como todo el domingo, escuchándote desde el comienzo.
1: Gracias.
2: Muy lindo tu programa.
1: Gracias, Beatriz.
7: Hola, séptimo día, buenos días. Vamos, Argentina. Carlos 102.
1: Vamos.
7: Vamos, Fabián, Cristela.
1: Gracias, Carlos.
0: Gracias, Carlos, buen día.
8: Vamos, séptimo día.
1: Vamos, los madrugadores.
8: 9:22.
1: Gracias. A ver, a ver. Tres damas son: Alicia, Rosa y Juana. Alicia, Rosa y Juana son las tres ganadoras. Cada una se lleva un voucher para comer cosas ricas, dulces, de Pastelería María Rosa. Alicia, Rosa y Juana. Las tres pueden pasar hasta las 10 de la mañana por acá por la radio. Y si no, a partir de mañana vienen a buscar el voucher a Tienda Plaza Moreno. Y se van a los queridos amigos de Pastelería María Rosa. Y ahí se llevan una bandeja riquísima de cosas dulces. Gentileza de los que hacemos séptimo día. Y hablando de premios,
0: tenemos un montón.
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0: ¿Cuál?
1: Estamos re futboleros hoy.
0: Sí.
1: Estamos re futboleros.
0: Y vamos a estar así hasta que termine Mundial. Y el próximo domingo, encima, vamos a tener ya un programa que...
1: Previo a la... No lo digamos.
0: No lo digamos.
1: No lo digamos.
0: Sí,
1: pero, no lo digamos por las dudas, no lo digamos. Pero ojalá tengamos un domingo tremendamente ansioso el domingo que viene a la mañana, ¿no? De esos domingos.
0: Es que no vamos a tener tampoco el resultado de la final ahí.
1: No, porque pero vamos a estar re ansiosos.
0: ¿Es a las 4 el partido del domingo o a
1: sí,
0: qué hora?
1: Sí.
0: El miércoles ahora sí es a las 4.
1: Igual a mediodía empieza todo, el show empieza con todo a mediodía, uh-huh. Así que sí, va a ser tremendo. Pero no nos adelantemos. Porque a ver, dicho sea de paso, digamos, la selección no está jugando bien.
0: Tengas miedo.
1: La selección no está jugando bien. Hay más garra, corazón y alma que fútbol, que volumen.
0: ¿En serio?
1: No está jugando bien. Aparte lo dijo el mismo Scaloni, le sabe que no está jugando bien la selección. Pero cuesta hacer los cambios porque claramente él tiene miedo de meter mucha mano en la formación original del equipo, porque lo que hay en el banco es mucha juventud. Y la verdad que estos partidos decisivos, de experiencia, es para jugadores curtidos este tipo de partidos, y a veces eso pesa más que la técnica, ¿no? Ir mechándolos durante el partido sí es distinto. Ayer, por ejemplo, cuando entró Tiaguito Almada, jugó muy bien, pero claro, por ahí Tiaguito de entrada quedaba inmerso en los nervios que provoca jugar un cuarto de final, ¿no? Pero bueno, veremos lo concreto que el domingo que viene, ojalá estemos preocupados y nerviosos en la próxima mañana. Pero hoy, volviendo a la consigna de Tienda Plaza Moreno, uno de ustedes va a tener que respondernos cuál es el origen de la tarjeta roja y amarilla. ¿Saben que el fútbol que se inventó hace tan muchísimo, muchísimo tiempo no tenía todavía determinado el uso de tarjetas roja y amarilla? Es más, ¿quién les habla? Incluso a mi querido compañero acá, Carlitos, ya éramos nacidos y todavía no se había inventado, se estaba inventando recién la tarjeta roja y amarilla. ¿Cuándo se originó? ¿Y por qué se originó? Hay uno o dos episodios. Uno de ellos fue una casualidad tremenda, porque cuando pensamos a mitad de semana esta consigna, en la semana pasó algo, particularmente ayer, que dije, epa, qué casualidad. Estamos con esta consigna y hay un personaje que surge, que vamos a recordar siempre, y que fue esta semana motivo de noticia, sobre todo en el día de ayer. Pero la tarjeta roja y amarilla. Ah, ¿nunca se habían preguntado dónde salió la tarjeta roja y amarilla? Ya sé que es medio como un semáforo, ¿no? La amarilla es como un cuidado y la roja es chau. Pero lo concreto es ¿por qué? ¿Dónde surgió la tarjeta roja y amarilla? Uno de ustedes que nos lo cuente y va a participar del sorteo de la orden de compra de 30 mil pesos de Tienda Plaza Moreno. Pero no queda
0: no,
1: así.
0: No, no, no. Rápidamente vamos a anunciar los sorteos que tenemos, que son los habituales. 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
0: Contenta Mirta lo que le ganó a Tutankamón.
1: Tal cual.
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1: Bien.
0: ¿Te gusta la cerveza negra?
1: Es más, el domingo, el 9 de julio, cuando fuimos al evento donde tocó No Retornable, allá abajo, me intenté tomar una cerveza negra y como no había, me terminé tomando un fernet.
0: Claro, porque
1: elegí el color.
0: Tal cual, nada estaba para algo negro.
1: Tal cual.
0: Estabas oscuro ese día. Nada, mentira.
1: Y aparte, como era raro porque los moteros, y un aplauso para ellos, no, viste que no beben alcohol.
0: No, o sea, no todos.
1: Pero en general no beben alcohol.
0: Generalmente no. Hay unos casos puntuales.
1: Tiene muy buena conducta.
0: Sí, la verdad que sí. La verdad que sí, muy agradecida con toda la gente de allá, de Playa Alta, del Sereno. Y un montón de gente linda, de gente agradable. Uh-huh. Los moteros todos muy, muy respetuosos, muy buenos comentarios. Así que sin duda vivimos una jornada muy interesante, donde la gente disfrutó mucho el repertorio y demás. Y aparte hizo un día espectacular, un calor.
1: Lindísimo.
0: Un día de verano realmente.
1: Un calor.
0: Yo me fui con la remera de Argentina y transpiré la camiseta.
1: Muy
0: literalmente.
1: Bien. Y yo me tomé un fernet mientras disfrutaba los temazos de No Retornable. Anoche tomé mate hasta que terminó el partido. Y después sí.
0: ¿No te juntaste a verlo?
1: Sí, tomamos sidra.
0: Sidra
1: fue el partido. Ah, lo sorprendí, que me encanta la sidra.
0: A mí también, Siempre tienen un menú distinto ustedes para tomar.
1: Comí con sidra.
0: Para tomar, viste que siempre el menú que cambia es la comida, pero en este caso un día así donde
1: 2 de la mañana, 2 de la mañana tomando sidrita, re muy tranquilo, bien. Conferencia de Scaloni, cagándonos de risa, perdón, riéndonos mucho.
0: Riéndonos mucho, por favor.
1: Qué feliz que estaba. Y acelerado.
0: Te gusta el arte, ¿no?
1: Me gusta el arte.
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1: 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Lindo domingo para ir a Nuestros Sabores a festejar el triunfo de la Argentina. Qué cantidad de premios que estamos teniendo. Sí. Y quedan más, ¿eh?
0: Quedan más. Y quedan para terminar por lo menos esta tanda de premios, Agencia 1282, la de las Siete Colinas en San Miguel, casi Irigoyen.
1: Sí.
0: The Red Door, como nos gusta decir con Fabián, la de la Puerta Roja y el saludo especial para María del Carmen Albornoz, alias La Chelita.
1: Nuestra querida amiga La Chelita, que hoy nos va a regalar un kini y un brinco para que uno de ustedes se lo lleve.
0: Exacto.
1: 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Nos comentan lo que tengan ganas, nos saludan, participan de la consigna de la tarjeta roja y amarilla de Tienda Plaza Moreno, se inscriben para todos los sorteos simplemente con el nombre y los 3 últimos números de DNI y nos hacen la compañía que tanto nos hace falta,
0: ¿no?
1: Sin duda, en este nuevo horario de la mañana de nuestro séptimo día. Qué lindo, todo esto empezó a las 7 de la mañana, bien temprano estaba Carlitos acá, ya poniendo todo el cablerío para que Antoñito Tarragorros y los chamameceros estén presentes. Porque la mañana del domingo del ET39 y de la 90.3 es única, ¿eh? Arrancás bien temprano, prendés la radio, disfrutás de la linda música del litoral y a las 8, su seguro servidor con Cristela, con Carlitos, nosotros con nuestro clásico séptimo día, la propuesta de arrancar el día haciéndonos compañía y pasándolo bien hasta las 10. Siempre intentando arrancarte una sonrisa, haciéndote pasar una mañana de domingo divertida en lo posible, amena, con recuerdos, con sorteos, regalitos, que no falten las anécdotas.
0: Tal cual.
1: La buena música, por supuesto, y vos como protagonista siempre. Y si algo le faltaba a la mañana, si algo le faltaba a las 10 en punto, cuando nosotros nos vamos, tremenda propuesta con Mi Región es una fiesta. Porque ahí llega el querido Joaquín Padula Rosa con la queridísima Marita Trotti recorriendo la región, porque donde haya algo para destacar, algo para celebrar, ahí llegan ellos con una frecuencia de radio, con una cadena interminable de repetidoras a partir de una impresionante red, porque ahora la mañana de los domingos no te la podés perder, por supuesto. LT39 y la 90.3, la radio de la ciudad. Así que los domingos, más temprano que nunca. Así que yo te recomendaría que hagas como Ulises Bueno. 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Levantate y prende la radio.

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0: indica la línea de WhatsApp 3436473956. A ver qué dice la querida amiga Teresa por acá.
1: Buen día, séptimo día, aquí lo estamos escuchando, es un nuevo horario. Contento porque ganó Argentina con sufrimiento, pero bueno, pasamos. Teresa 645.
0: Gracias, querida Teresa, sí, contentos, pero sufriendo, como bien lo decís, totalmente de acuerdo. Hola, Fabián y Cristela, hermosa mañana, ¿verdad? Nos dice la querida Liliana, 648. Hermosa mañana, de verdad, Liliana, sí, por supuesto que sí. Yo sé que no es la vida el fútbol, pero estas caricias al alma no vienen bien, no están para nada de más. Que estas cosas pasen. Buen día, queridos amigos de Séptimo Día. Vamos, Argentina, ya falta menos, dice Claudia 811. De verdad, ya falta menos. Va a haber mucho, lo que se va a hablar estos tres días hasta el miércoles, de la formación de Argentina, de cómo armar el mediocampo, de las cosas, mamadera, lo que va a ser. Qué alegría las agencias de turismo, ¿sabes cómo deben estar? O sea, cómo se va a vender los viajes para ir a ver Argentina e Inglaterra. Che, qué loco, Carlitos, esto de que Messi nunca jugó contra Inglaterra. Nunca jugó ni amistosos. Increíble, ¿eh? Qué bárbaro. Y de pronto, en un partido que no hay mañana en el Mundial. Me encanta cuando dicen estos partidos que no hay mañana. Que es ahí o ahí. Buen día, Fabián y Cristela, ¿cómo están? Acá escuchándolos como siempre. Me anotan para los sorteos, nos dice la querida Silvia 963. Muchas gracias, Silvia. Amigos, buen día. Necio sería no reconocer la importancia de Kempes en el 78. Extensivo también a Leopoldo Jacinto Luque, recordado, querido Jacinto Luque, que se murió. Que se le murió un hermano y jugó. Sí, recuerdo, en pleno mundial se le murió un hermano a Leopoldo Jacinto Luque, que era el 9 de la selección, y igual estuvo a la altura de las circunstancias. Bueno, salvando la distancia, hay un tema familiar de salud en la familia Messi que estos días está aquejando a Leo, y con una hidalguía enorme está llevando adelante el mundial y esa cuestión, ¿no? Creo después que Kempes se puso en una postura como Gatti y a la gente no le gustó el ego. A ver, algunos dicen que en un momento Kempes se puso como crítico de la selección. ¿Quieren escuchar a los periodistas que ahora se le caen las babas por Scaloni y las cosas que decían? ¿Quieren escuchar a los Mariano Clos, a los Pollo Viñolo y a todos eso? Las barbaridades que decían. Respecto al partido con Inglaterra el miércoles, espero no llevemos a una guerra mediática a este partido. Ya vieron lo que pasó el 2 de Colombia y hoy el bicho Campaz. Bueno, sí, es verdad, pero lo hacen la gente, los deportistas, creo que no. Espero que el periodismo tampoco, que los medios de comunicación no se hagan eco de esto como cuestiones que van más allá de lo deportivo. Lo otro es folclórico. Fíjense que la misma canción, así como teníamos en el mundial anterior, la canción de Muchachos, que se había puesto tan de moda.
2: De la Mosca.
0: De la Mosca, que cantaba el cantante La Mosca. Este año, la que está de moda, la que tiene que ver con ganar el mundial en Estados Unidos, donde le cortaron las piernas al Diego, pero además la de los chicos de Malvina, y de vuelta viene toda esa historia, así que es un folclore que hay que tomarlo siempre a medias, ¿no? Y hoy el bicho Campaz. No pongamos en los pies de un futbolista responsabilidades de otras personas, nos dice querido amigo acá, que tienen que reclamar donde se debe algo que los ingleses nos quitaron. Recuerden que muchos futbolistas viven en Inglaterra y allí existen los Hooligans. Saludos. Que me da la impresión que los Hooligans, por suerte, ya no estarían más, ¿no? Muchas gracias. ¿Quién nos manda este mensaje? Fran dice acá. No me pones quién sos, así, aclarame, así sabemos quién lo mandó, si tenés gana, ¿no? Pero bueno, comparto muchísimo de lo que decís en tu comentario. Hola, Fabián y Cristela, los estoy escuchando desde que empezaron, como todos los domingos.
2: Muy bien, ¿desde que empezaron?
0: No notaron para Plaza Moreno, Nuestros Sabores, Pastelería María Rosa y el Kini 6 de La Cherita, desde Rincón de Nogoyá, nuestra querida amiga María 468, que además nos desea un muy lindo día.
2: Gracias, María.
0: Querida amiga.
2: Igual para vos.
0: Buen día, séptimo día presente, Fabián y Cristela y equipo, los queridos amigos Alberto y Susana, contentísimos con el triunfo de Argentina. Vamos, Argentina todavía. Y ahí quedan anotadas, por supuesto, a nuestros sabores. Y hace un pronóstico para el próximo miércoles en el partido con Inglaterra. Dicen los chicos de Roldán que ganamos 2-0 con goles de Messi y de Julián Álvarez. ¡Qué golazo el de Julián! La clavó allá. Me hizo acordar al de Enzo Fernández contra México, ¿no? Que estábamos ahí con el traste en la mano y de pronto púmbate y más o menos sentimos el alivio. Un montón de mensajes tengo, querida amiga, que ya voy a estar leyendo en un momento. Pero hoy es 12 de julio y como el mundo existe hace muchísimo, cosas habrán pasado el 12 de julio, ¿no?
2: Un montón, Fabián, no te das una idea, pero bueno, primero tengo una efeméride local, saludo para mi cuñado, para Claudio Peralta, que está cumpliendo años hoy.
0: ¡Feliz cumpleaños!
2: Un muy feliz cumple, anoche arrancamos los festejos ya en la previa.
0: Muy bien.
2: Y qué festejo mirando el partido.
0: Vamos, ¿eh? Hoy continúa.
2: Comimos temprano, tratamos de comer antes de las 10.
0: Hoy continúa.
2: Después ya nos podía... Y vamos a ver, capaz que algunos maten una torta, algo, ya veremos, pero lo concreto es que estuvimos festejando anoche también. Y bueno, y a nivel mundo, ¿vos tenés alguna efeméride local?
0: Local no. Bueno, ayer fue San Benito.
2: Sí, ayer fue.
0: Recordarlo.
2: El día del patrono San Benito. Uh-huh. Y bueno... tengo algunas efemérides importantes, como por ejemplo...
0: El día del arquero, la
2: Esteba, vamos a tener. Estebachi. Uh-huh. Tapame Estebachi con alguna publicidad.
0: Hoy es domingo y usted nos afeitó. 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
2: Muy bien.
0: 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Un buen domingo para tomar un vino franja amarilla, blanco y tinto en botella de litro con tapa rosca, que nos falte en la mesa del domingo.
2: Atención, atención, día del misionero en Argentina. Día del misionero. Día del misionero en Argentina en honor al sacerdote San Francisco Solano. Uh-huh. Día nacional de Francia en conmemoración al aniversario de la toma de la Bastilla. Día mundial del auxiliar de enfermería. Uh-huh. Saludos. ¿Por qué esa cara?
0: ¿Hoy es el día de la Bastilla?
2: Sí. ¿Por qué esa cara? Día mundial del auxiliar de enfermería. Un día como hoy también muere Billy the Kid, el famoso pistolero norteamericano. Un día como hoy, de 1956, nace el actor y director de teatro Julio Chávez. Sí. Ganador de 39 premios, realizó 21 obras
0: teatrales. Hace mucho que no se lo ve a Julio Chávez.
2: En 11 películas, sí, tal cual.
0: No hace bastante que no se lo ve.
2: No se lo ve, es verdad. Sí. Un día como hoy también, del 2000, muere el humorista chileno Pepo René Ríos Botteguer. Creador de Condorito. El creador del Condorito.
0: A mí me decía Condorito cuando era chico.
2: ¿Sí?
0: Sí.
2: Ah, mira, ¿por qué?
0: El cabezón Chiche Manso
2: parecido,
0: me bautizó así.
2: ¿Parecido o qué?
0: El cabezón Chiche Manso me bautizó así.
2: Mira vos.
0: A ver si está escuchando, cabezón, vos me pusiste Condorito.
2: Un día como hoy también, 14 de julio del 2011, se inaugura Tecnópolis. Uh-huh. Un día como hoy del 2012, a la edad de 90 años, muere en Buenos Aires el actor, humorista e imitador Jorge Luz. Oscar Jorge Daluz Borbón. Uh-huh. ¿Cuántos humoristas que mueren un día como hoy?
0: ¡Mensajes! ¡Tengo un montonazo! Acá tengo por... nuestra querida amiga Viviana, que nos escribe todos los domingos. Hoy arrancando un poquito más tarde. ¡Feliz domingo! Pero siempre acompañándolos como a nuestra escaloneta, que nos hace sufrir hasta la agonía, pero saca un conejo de la galera y termina dando sorpresas y alegría, nos dice nuestra querida amiga Viviana. Muchas gracias, Viviana.
2: Gracias, Viviana.
0: Como cada domingo... No, que la anotemos para los sorteos, por supuesto. Un cariño para ella y un cariño para Otilia también.
2: Muy bien.
0: Hola, Fabián y Cristela.
2: Hola.
0: Leandro Iván 210 nos dice Que lo anotemos para los sorteos con mucho gusto.
2: Muy bien.
0: Gracias también a Nilda 316 que nos manda su mensaje. Acá tenemos mensaje de... Hola Cristela y Fabián.
2: Hola, hola.
0: ¿A qué hora es la procesión de San Benito? Nos preguntan. ¿Hoy es la procesión de San Benito? Por el río. Por el río. Ah.
2: Sí, ahora a las 10 es la misa ya en la abadía. Uh-huh. Ya la averiguo. Ya averiguo. Porque tengo por acá la info en el celular.
0: La procesión acuática sería la que se hace en el río. Fabián y Cristela, buenos días. Como cada domingo los sigo a séptimo día. Quiero que me anoten para los sorteos. Nos dice Juan 375. ¿Qué más tenemos por acá? Hola, buen día, séptimo día. Muchas gracias por las masas finas. Soy Lucía. Quiero que me anoten para los sorteos. Excelente atención. Saludos.
2: 12:30 horas, 12:30 horas, agrupaciones y peregrinación por el río. Uh-huh. Atención que esto es un triduo que arrancó el jueves 9. Y hoy domingo de 12 a 16 horas se va a estar llevando la misa en honor a nuestro patrono. A las 10 es la misa ya en San Benito, ¿sí? En la abadía. Desde las 11:30 va a haber servicio de cantina, empanadas, hamburguesas y tortas fritas. A las 12:30 horas va a haber agrupaciones y peregrinación por el río, actuación de ballet, acuarelas del quinto, banda municipal de música, Sebastián Ingrao. Bien. Así que atención, esto va a ser en el quinto, ¿no? En San Miguel, en San Benito. Y la misa por el patrono San Benito va a ser en la abadía a las 10 horas. ¿Quedó claro?
0: Perfecto.
2: Todos estos festejos y peregrinación se va a dar en, obviamente, en la capilla San Benito del quinto cuartel.
0: Perfecto. Acá nuestra querida amiga,
2: ¿cuál de todas?
0: Lucía. Nos cuenta que, bueno, que nos agradece el premio de la semana pasada, que eran las masas finas, uh-huh. Que la atención en María Rosa espectacular. Que le dice la muy buena la atención. Y acá nos cuenta el origen de la tarjeta roja y amarilla. Pero en realidad lo que Lucía nos está diciendo es en qué caso se utilizan la tarjeta roja y amarilla. Y la consigna de Tienda Plaza Moreno hoy es cómo surge la idea de la tarjeta roja y la amarilla como herramientas, claro, del árbitro.
2: Si surge, ¿sí?, ante una necesidad,
0: un hecho puntual.
2: Claro,
0: o en todo caso, queremos. Dos hechos puntuales.
2: Si eso quieren, queremos que cuenten.
0: Que cuenten por qué, cuándo ocurrió. Es muy una nota de color interesantísima, histórica, obviamente, ¿no? Pero no es de toda la vida en el fútbol, ¿eh? De hecho, yo era nacido, era chiquito, era bebé, estaba naciendo o algo así, depende la fecha, cuando la tarjeta roja y amarilla se instituyó en el fútbol. Así que, pues Lucía, si querés, chumeate eso y nos contás. Buen día, séptimo día. Esto es el resumen del origen de la tarjeta roja y amarilla. Y nos

0: tiene que ver con la consigna.
1: Impresionante,
0: ¿no?
1: Porque cuando elegimos esta semana, a mediados de semana, traer la consigna de cómo se originó la tarjeta roja y amarilla como idea en el fútbol, y anoche me entero de la desaparición física de Ubaldo, el Rata Ratín, justamente Antonio Ubaldo Ratín. Y la duda que me quedó es la pucha, qué casualidad, justo estábamos hablando de eso y pasa lo del Rata anoche, ¿no? A ver qué más tenemos por acá. Francisco de Rincón de Nogoyá era el que nos había mandado el mensaje respecto a la importancia de Mario Kempes, el de no hacer una guerra con el partido con Inglaterra y etcétera, etcétera. Así que bueno, muchas gracias, Francisco, desde Rincón de Nogoyá, por tu mensaje. Mi amigo Lobo Ledesma, nuestro amigo Lobo, que está en Tandil. En Tandil está el Lobo. Mirá qué hermoso día en Tandil. Acá está nublado, Robo. Mirá, al revés que el otro día, que vos tenías nublado. Mirá dónde está.
0: Qué hermoso. Qué linda vista.
1: ¿Eh? Ajá, acá Carlitos dice que mandé salame, Lobo. Bueno, aprovecho el aire para comentarte que tengo guardado un quirito para vos, Lobo. Bueno, bueno. Buen salame. De acá, del amigo de enfrente. Le guardé un quilito. Vamos a hacer un canje de salame, Lobo. Vos traele acá a Carlitos Broin y yo te doy el salame vitoriense. Mirá dónde está. Mirá.
0: Qué bueno. Qué hermoso, lugar. Hermoso lugar.
1: ¿Está rico?
0: El alfajor, sí. Me sentí Tinelli cuando se manda el alfajor entero, ¿viste?
1: Se mandaba los grandotes, bueno, ¿viste?
0: A esta hora ya me puedo comer algo, un alfajorcito, un bizcochito. Tenemos de todo ahí para estar alimentados en la mañana. Che, vamos a las noticias que realmente importan. Por eso estoy comiendo, porque se me va a bajar el azúcar después.
1: Bueno, se te va a tener una
0: hipoglucemia.
1: Bueno, le mandamos un cariño acá al amigo, al querido Claudito, a Gaby, que están disfrutando.
0: Les mandamos un saludo muy
1: hermosa
0: cariñoso.
1: Hermosa foto nos mandan en el lugar donde están, así que disfrutando ahí de Tandil y de ese lugar tan lindo que vemos acá en la foto. Sin abrazo
0: duda,
1: grande.
0: Sin duda. ¿Te queda algún mensaje más?
1: Me quedan unos cuantos, pero vamos a esperar un rato para seguir diciéndolos. ¿Dónde estábamos parados?
0: Entonces, mientras nos vamos preparando para las noticias que realmente importan, porque son las 9:15, ya nos queda menos de programa, así que vamos con lo que realmente nos compete.
1: Directamente una chacarerita primero, cortita. Linda chacarerita, Yante, ¿eh? Mirá qué linda chacarerita, Carlito, de un minuto y medio,
0: bueno,
1: dura.
0: Dale.
1: Esta semana fue el Día de la Independencia. Uh-huh. Lo festejamos con No Retornable.
0: Exactamente.
1: Por eso, la chacarera de la Independencia. Ahí va, y después las noticias que realmente importan.

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0: Las noticias que realmente importan: el dólar, el Fondo Monetario, los proyectos enviados por el Ejecutivo al Congreso, el discurso del gobernador Frigerio, la pavimentación en Victoria de la Calle. No le importa a nadie.
1: Basta, basta, que cada minuto es valioso en este bloque.
0: No importa a nadie.
1: Vamos a lo importante.
0: Vamos a lo importante de verdad. Como por ejemplo,
1: Paula Robles rompió el silencio tras el escándalo de Juana Tinelli con Bautista Acuña.
0: Paula Robles, ex de Tinelli.
1: Ex de Tinelli, rompió el silencio tras el escándalo de Juana Tinelli con Bautista Acuña.
0: ¿Qué pasó con Juanita?
1: La palabra de Paula Robles, que era la única que faltaba después de este escándalo policial que tuvo Juana Tinelli con su exnovio y que parecía que nunca llegaría, ni siquiera luego de que la propia madre de Bautista Acuña lo denostara.
0: Es una denunciadora serial, Juanita.
1: Exacto, exacto. No voy a hablar nada, afirmó la bailarina entre risas al salir del teatro donde se presenta. No vale todo, porque cuando se meten con mi vieja o se meten con mi salud, la verdad que eso no vale. No pueden decir esa chica que se haga tratar. ¿Sí? Está defendiendo a su hijo y habla del departamento que tiene en Miami. ¿Qué tiene que ver? Protestó. Así que bueno, que mi mamá es respetuosa porque le dejó la ropa de su hijo en seguridad, pero estábamos todos fucking crazy, como diciendo crazy, locos, ¿no? ¿Está bajando una licuadora? Fue lo que chicaneó, ¿no?, a los empresarios del rubro de venta de electrodomésticos. En su descargo, además, Juana Tinelli reveló que habló durante 9 minutos con la policía. Requilombera, Juana Tinelli, ¿qué le pasa?
0: Denunciadora oficial, serial.
1: Serial. Luego de haber sido maltratada, tanto por Bautista Acuña y por el personal del boliche.
0: Ahí la viene a buscar. Que aclare todo.
1: Pese a lo cual, no ratificó la denuncia.
0: La van a hacer repimporotear en el calabozo.
1: Así que bueno, está ahí complicada Juana con
0: Juanita.
1: Esa cuestión. Estuvo peleada ahí, acusó del maltrato, ¿no?, por parte de su exnovio y el personal del boliche. Así que bueno, salió a hablar también Paula Robles en defensa, por supuesto, de Juana Tinelli.
0: ¿Qué más?
1: Murió un futbolista también. Esta semana murieron varios futbolistas. Y murió un hincha también de fútbol. Murió un futbolista de la selección de Sudáfrica de 25 años que disputó el Mundial 2026 de Sudáfrica. El fútbol internacional atraviesa hace varias horas el profundo dolor porque se conoció la muerte de Hayden Adams, futbolista sudafricano que tenía apenas 25 años, que había representado su selección en la Copa Mundial de la FIFA 26 y que formaba parte del Mamelodi Sundowns. La noticia fue confirmada este sábado. El mediocampista, considerado uno de los jugadores con mayor proyección de Sudáfrica, había ganado notoriedad durante este último Mundial y bueno, donde se disputó los partidos con la selección nacional y se consolidó como una de las piezas más importantes. El volante tuvo la participación ante México, República Checa y Corea del Sur y formó parte de uno de los planteles más importantes de la carrera. Y la noticia obviamente fue confirmada por su tutora legal, Brendan Johnson, quien pidió respeto a la privacidad de la familia. Era padre de una niña de 5 años y bueno, obviamente estaba casado. Así que una noticia lamentable también para el mundo del espectáculo o para el mundo deportivo, futbolístico en este caso.
0: ¿Todavía no se dio a conocer los motivos del fallecimiento?
1: No, lo encontraron, pero muerto.
0: Hay muchas dudas todavía si no fue una autodeterminación.
1: Sí, había varias...
0: Hay un par de videos donde en el vestuario están festejando todos sus compañeros. Y él está sentado como mirando y con la mirada medio así.
1: Medio depresivo,
0: sí, con lo cual sí, había... no es para nada una confirmación, pero algún par de indicios hacen que se tenga que profundizar en la cuestión, ¿no? Lo concreto que, bueno, ayer hubo un minuto de silencio al respecto.
1: Exacto, fue por eso también. Sumando a la muerte también de el otro jugador que estábamos mencionando más temprano, se me fue el apellido.
0: Sí, del jugador del Rata Ratín.
1: Del Rata Ratín,
0: un legendario...
1: Sí.
0: Histórico.
1: Por eso, las bandas negras de los jugadores, porque yo veía las bandas y decía, no entendía bien por qué era, pensé que era por el protocolo antirracismo.
0: Sí, o
1: pero después dije, los de Suiza no tienen, así que era raro que los de Argentina.
0: O en un momento también, al principio yo pensé que tenía que ver con el desastre natural ocurrido en Venezuela. que también se estaba homenajeando con un minuto de silencio todos los partidos, pero bueno, tenía más que ver con lo de la desaparición ayer de Hayden Adams.
1: Sí, sí, y había mucho indicio, sí, de esto de la autodeterminación, así que bueno, se está estudiando. Geraldine Mayer rompió el silencio tras la denuncia de su hijo Tomás Cataldi. Bueno, atención que fue una semana polémica en cuanto a denuncias, acusaciones, cuestiones legales. Tomás Cataldi, hijo de la influencer Geraldine Mayer, ¿la ubicabas, Geraldine?
0: No, no tengo ni idea.
1: ¿Influencer?
0: ¿Quién es?
1: Es una influencer reconocida.
0: ¿Cómo se llama?
1: Googleala, aunque sea.
0: ¿Cómo se llama?
1: Geraldine Mayer.
0: ¿Quién sos, Geraldine?
1: Bueno, publicó un extenso video en el que relató el presunto maltrato psicólogo. Es más, está el video dando vuelta.
0: ¿Maltrato qué?
1: Maltrato psicológico.
0: ¿Quién es Geraldine qué?
1: Por parte de la madre, ¿sí? Por parte de Geraldine Mayer. Búscala, Geraldine Mayer, ya que estás con el celular
0: en
1: la mano.
0: En Google estamos todos, pero eso no te hace famoso.
1: Tras la viralización de este caso, la faccionista decidió romper el silencio porque ella es influencer, porque hace videos y cuestiones relacionadas a la moda. Uh-huh. Y según reveló la periodista Pilar Smith en LAM, Mayer fue contactada telefónicamente desde Miami, ciudad donde reside junto a su esposo y su hija menor. Y está, bueno, muy angustiada, me negó todo, me dijo que ahora no me podía contar nada, pero que no es así como él lo dice. La periodista del programa de América también señaló que la notó destrozada por la repercusión que tomó el caso. Personalidades como Yanina Latorre, Marina Fabiani apoyaron al joven tras estas declaraciones, así que el Tomás Cataldi la denuncia a su madre, Geraldine Mayer, influencer, por maltrato psicológico bastante jodido, ¿no? Bastante complejo.
0: Viste que ahora estos personajes que no saben ni quién joraca son.
1: Pero tenés que denunciar a tu madre, ¿eh?
0: Cuando los pones en internet te aparece personalidad de las redes. Te dice, ¿viste? Y sí. Y sí. Geraldine.
1: Por eso se hace conocida por este caso.
0: Mamá.
1: Escándalo con Mauro Icardi también. No podemos dejar de hablar de Mauro. ¡Apa! En estos tiempos. Está complicado porque encima se fue de vacaciones a Miami con la China Suárez como si nada, lo cual esto obviamente despertó una gran indignación y enojo por parte de Wanda Nara. Y aseguran que además le van a embargar todo el sueldo por una deuda millonaria que tiene en Francia.
0: No me digas.
1: ¿Sabías vos? Qué novedad. Las últimas semanas estuvieron marcadas por esta tensión y bueno, si bien pudo viajar a la Argentina y reencontrarse con sus hijas después de casi 2 meses sin verlas, los conflictos judiciales y personales con Wanda también le suman cierta incertidumbre a lo que va a pasar más adelante en su estadía. Y bueno, cuando parecía que el panorama comenzaba a acomodarse gracias al fuerte interés de un importante club de Brasil que tenía, que le habían hecho una propuesta de Brasil, no sé si te enteraste.
0: No, pero déjalo allá nomás, en Turquía. Se ve un quilombo hace si viene acá. Porque para esto vivir en Brasil es como vivir acá, en la Esteban Loné, ¿viste? Les queda al lado.
1: Sí, tal cual.
0: No,
1: sí,
0: que no venga,
1: que no venga porque va a ser para lío, decís vos. Bueno, tiene una gran deuda millonaria en Francia que podría tener graves consecuencias. Según lo explicó Icardi, según lo explicó Juan Echegoyen, Icardi debería alrededor de 4 millones de euros al fisco francés y apenas firme el contrato en su futuro club le embargarían el sueldo. Así que totalmente embargado en ese caso. Así que bueno, esas son las novedades.
2: Es muy difícil, ¿no?
1: En relación al presente de Mauro Icardi. Y bueno, están de vacaciones, están en Miami con la China.
0: ¿Y qué quedó lo de la presunta infidelidad con la chiquita esta rubia, jovencita, en un boliche capitalino, donde se habrían dado un beso aparentemente?
1: No, esa no quedó nada.
0: ¿No quedó nada?
1: No.
0: Para mí que lo taparon todo ahí.
1: Lo taparon, sí, con las manos. ¿Qué hora somos? Son y media. Bueno, hasta aquí más o menos, Fabián.
0: Alguna de las poquitas noticias que podemos dar.
1: Hay un montón.
0: Porque de las poquitas digo porque el tiempo nos corre.
1: Exacto.
0: Caterina Ojeda, me acuerdo, se llamaba la chica.
1: La chica
0: rubia.
1: De rubia,
0: Caterina,
1: sí.
0: Caterina Ojeda,
1: sí,
0: que sí, parece sí. Que, no sé si era rusa, sueca, algo así.
1: Rusa, me parece. ¿Eh? Me parece que rusa.
0: Me parece que sí. Uh-huh.
1: O de... Sí, pero igual quedó la nada, ¿eh?
0: Quedó la nada.
1: Mira que yo indagué, busqué, pregunté, consulté.
0: ¿Buscó su minuto de fama?
1: Sí, buscó su minuto de fama. Y lo taparon. Taparon el dedo con el sol con un dedo.
0: Estas fueron las noticias que realmente importan en la voz de mi compañera Cristela Vaz.
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0: Buenos días, ¿cómo le va? ¿Cómo anda?
1: Bueno, acá tenemos una de las ganadoras que se acercó a la radio a buscar su voucher, media tímida. Dijo que no iba a hablar, que no iba a saludar.
0: ¿Nombre y colegio?
1: A nadie.
0: ¿Nombre?
2: Alicia.
0: Alicia. Bueno, Alicia, acá le hacemos entrega de su voucher para que pase por pastel. ¿Sabe dónde queda? 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Disfrute las cosas ricas que de ahí se va a llevar. Gracias por participar y por madrugar para escucharnos.
1: Bueno, Alicia, que tenga lindo domingo.
0: Los mismos nervios que tiene usted tenemos nosotros todos los domingos cuando venimos.
1: Bueno, ahí estaba, ¿eh?
0: Ah, ese fue Alicia con su premio.
1: Nos faltan dos ganadores más, ¿no?
0: Dos ganadoras más, mujeres eran, ¿no?
1: Sí, dos mujeres.
0: Ahí está, vamos a esperar que vengan. 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
1: Ahí está, muy bien. Por aquí siguen llegando los mensajes. Buenos días, séptimo día. Quisiera que me anoten para los sorteos, nos dice Lucrecia 462. Rodrigo 948, gracias. Y nos manda un abrazo por aquí. También nos dicen, amigos, Victoria, la ciudad de la gente linda. Le faltan cosas.
0: Gracias.
1: Le sobra calor humano.
0: Vamos.
1: He andado por muchos lugares y la gente de Victoria es única. Por eso vivo en Rincón. Son legítimos representantes del ser entrerriano. Por aquí también. Hola, chicos. La tarjeta roja y amarilla se creó. ¿Lo leo?
0: No.
1: ¿Lo dejamos en suspenso? Uh-huh. Bueno, pero me parece que sí, ¿eh? Que va por ahí.
0: Va por ahí. Bien ahí. Recordate que si querés llevarte la orden de compra de 30.000 pesos de Tienda Plaza Moreno, tenés que respondernos por qué se originó
1: en
0: la tarjeta
1: 70?
0: Roja y amarilla. Un poquito antes,
1: pero por acá me dicen 1970.
0: Y cerquita, está muy cerquita.
1: Está por ahí.
0: Lo damos por bueno.
1: Muy bien, Liliana, vas encaminada con esa respuesta.
0: Lo damos por bueno. 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
1: Hola, buenos días, chicos. Desde Lazo, escuchándolos, nos dice por acá Ricardo.
0: Lazo.
1: Lazo.
0: ¿Dónde queda
1: Más
0: Lazo?
1: Más info, por favor.
0: Contanos, Ricardo.
1: ¿Dónde? Por favor. ¿Eh?
0: Estación Lazo.
1: Estación Lazo. Estación Lazo.
0: Ya vamos a ubicar dónde es.
1: Ya lo vamos a buscar.
0: Pero gracias por escucharnos.
1: Sí, en el Google Map. Buen día, séptimo día. Anotame para los sorteos, nos dice Graciela 731, Cristian 074, Diego 731. Por acá está escribiendo el amigo. Mira, ya nos va a especificar.
0: ¿Sabes qué me suena? Yo creo haber hablado con este hombre. Me suena.
1: ¿Con Ricardo?
0: Ahora sí, me suena haber hablado con él. ¿Eh?
1: Lazo está entre Gualeguay y Galarza, nos dice por acá el amigo. Así que más o menos en ese punto nos está escuchando. Bueno, muchas gracias.
0: Muchas gracias para él. 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
0: Acá tenemos otra ganadora de la caja.
1: Hola.
0: De masas finas de pastelería.
1: Buen día,
0: María,
1: buen
0: Rosa.
1: Día.
0: Acérquese a este fierrito que viene con goma espuma y diga nombre y colegio.
3: Hola, Fabián. Hola, Cristela. Sí, sí. Siempre los escucho.
0: Muchas gracias.
3: Chama con mi esposo.
0: Muchas gracias.
3: Puntuales siempre.
0: Gracias por madrugar ahora.
3: Sí, sí, sí. Medio dormida por el tema de la noche, pero igual nos levantamos.
0: No le exigimos a nadie que se levante, pero que prenda la radio.
3: Sí.
0: Que prenda la radio.
3: Elemental.
0: Y se queden ahí haciendo fiaca. Le hacemos entrega a su premio. 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Y
1: ¿el nombre, por favor?
3: Rosa.
0: Rosa.
1: Rosa, para los oyentes.
0: Rosa, entonces, vaya a María Rosa. Rosa.
1: Muy bien. Ahí está, muy bien.
0: Gracias por todo.
1: Gracias, ¿eh?
0: Gracias por compartirlo domingo.
1: Buen domingo.
0: ¡Ay, estuvo Rosa!
1: Vino
0: a disfrutar.
1: Alicia, vino Rosa. Nos falta una sola ganadora, ¿eh? Vamos, que quedan 20 minutitos
0: para
1: que se puedan
0: falta.
1: Acercar. Y si no, lo pueden buscar a partir de mañana por la tienda.
0: Tal cual, tal cual.
1: Bueno.
0: ¿Tenemos pianito hoy?
1: Tenemos, no sé.
0: Las manos sobre el piano.
1: Sin pila, me parece.
0: Ah. Esta es la historia de un sábado de no importa qué mes. La de un hombre sentado al piano.
1: Me iban a escuchar Lerner.
0: Oh, qué jugador, Lerner.
1: Qué jugador con el piano.
0: Sí.
1: Mira, está. Uy, qué grave este.
0: El toro.
1: De tensión, che.
0: Ah, no, como es el.
1: Parecía una el, música de.
0: El tren expreso.
1: Uy, qué temor. Ay, me da ganas de bailar.
0: Ahí va el tren expreso.
1: Acá, en los agudos, mirá.
0: No es fácil tocar este piano.
1: No es fácil. Claro que no.
0: Y debe estar muy bien afinado.
1: Y pienso que sí, porque si no sonaría así de lindo. Recuerden qué importante que es tener tu piano bien afinado. Qué importante. Vamos a dejarlo en manos de la gente experta.
0: Los que saben, los idóneos.
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0: No, no.
1: Ahí va.
0: Bueno. Tengo que decir. Ay, ah, acá me mandan una foto. Parate, parate. Me mandan una foto a 9 kilómetros de la ruta 12, me dicen. Parece un desierto.
1: 9, claro.
0: Lazo.
1: Claro, la 12 es esa, la de Gualeguay a Buenos Aires y ahí por
0: mirá
1: lado
0: que cerquita,
1: de la
0: cerquita, cerquita, cerquita, cerquita, ¿eh?
1: Hay parajes lindos en esta provincia fantástica que tenemos, ¿eh?
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1: En un ratito vamos a estar dando los ganadores de los sorteos de hoy, pero como somos cumplidores y regaleros, así como estuvimos agradeciendo a los primeros madrugadores en la mañana de hoy a las 8 con los regalos, vamos a volver a regalar ahora dos bandejas de masas finas de Pastelería María Rosa a los dos primeros audios que lleguen diciendo firme hasta las 10 de la mañana con séptimo día, firme hasta las 10 de la mañana con séptimo día. Dos de ustedes se van a llevar sendas cajas de masa finas para disfrutar. 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
0: Y bueno, estamos llegando ya a la recta final del programa. Tenemos audios por el sorteo express.
1: A ver, a ver.
0: Hay un montón de audios, los vamos a ir escuchando. Por acá también tenemos un mensaje, dice, la tarjeta roja la inventó en el mundial, ta, ta, ta. Anotame, dice Sofía 073. Muy bien, Sofía. Bien encaminado, ¿eh?
1: Bien, Sofía.
0: Y por acá, firme en séptimo día. Ah, vos habías pedido que en el audio digan eso, ¿no?
1: Que estén firmes hasta las 10.
0: Bien, pero acá lo mando escrito. Un audio, audio, audio, audio. Igual tenemos algunos para escuchar, ¿vamos?
1: Ahí vamos a escuchar, a ver.
2: Firme hasta las 10 de la mañana con séptimo día, Viviana 155.
1: Gracias, Viviana.
3: Bueno, Agustín, espero que esta vez me toque. Carlos 102.
0: Bueno, Carlos. ¿Está? Poquitos.
1: Viviana,
0: bueno.
1: Y Carlos.
0: Fácil para decidir.
1: Viviana y Carlos se llevan cada uno de ellos un voucher para las masas finas. Hasta las 10 lo vienen a retirar acá. Después de las 10, mañana en Tienda Plaza Moreno, lo retiran o cualquier día de la semana.
0: Sí.
1: Vamos a estar con los ganadores.
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1: Ya no queda nada, ¿eh?
0: No queda nada. Estamos ahí, así que bueno, les voy a ir reiterando estos próximos programas, pero bueno, el MINSIF se va a estar llevando, el 16 de agosto en la ciudad de Victoria, va a ser sede de un importantísimo evento donde va a estar Inma Medina, referente internacional, considerado actualmente el barbero número uno, Fabián, y tiene trayectoria destacado en Latinoamérica, en Estados Unidos, en Europa. Así que un evento muy, muy interesante para que puedan asistir.
1: Bien ahí.
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1: 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Ya vamos a estar con todos los ganadores de los sorteos de la Tienda Plaza Moreno, de Pastelería María Rosa, de Nuestros Sabores, de Agencia 1282. 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Ya vamos a estar dando los ganadores y vamos a estar contando cómo surgió la tarjeta roja y amarilla en el fútbol. Y fue por allá, por los mundiales de 1962 y 1966. Mundial del 62 en Chile, Mundial del 66 en Inglaterra. Ahí empezó a surgir la tarjeta amarilla y la tarjeta roja. Y hay un protagonista bastante fundamental en esa cuestión, que justamente ayer se nos fue para pasar a la eternidad, que es el Rata Ratín, justamente, que lo estuvimos nombrando hoy de mañana.
0: Y tengan en cuenta que esta tarde, bueno, ahora a partir de las 11:30 ya se va a estar llevando, va a estar habilitado el servicio de cantina, empanadas, hamburguesas, tortas fritas, de todo, para estar presentes en la fiesta patronal de San Benito, Comienza a las 11:30, después 12:30 la agrupación y peregrinación por el río. Va a haber actuación de ballet, acuarelas del quinto y también va a estar, por supuesto, presente nuestra banda municipal de música, Sebastián Ingrao. Y el domingo 12, por hoy, obviamente, a las 16 horas, a las 4 de la tarde, va a ser la misa en honor al patrono San Benito. Así que si tienen la posibilidad, arrímense por allá, por el quinto cuartel, a vivir, ¿no?, esta fiesta patronal.
1: Buenísimo. Acá, ¿qué más tenemos? Gracias, Rubén, por tu mensaje. Gracias, Olga, por tu mensaje. Enrique también, que nos saluda. Filme hasta las 10. Cecilia, también muchísimas gracias. Todos entran en sorteo, ¿eh? Todos entran en sorteo.
0: Bueno.
1: En dos minutitos vamos a estar con el sorteo. Carlitos, salteamos 5 y vamos al 6. ¿Se puede? Una versión lindísima, que se la voy a regalar a mi amiga Cristela, que no le comenté que traía esta versión hoy. ¿Me permite que se lo regale a mi amiga Cristela? El temón de Coti, Luz de Día, pero una versión increíble con Ángela y la Conga.
0: Ay, sí, la escuché.
1: Divina,
0: la escuché.
1: Divina.
0: Hermoso tema.
1: Ahí vamos.
0: Preparamos los sorteos,
1: Preparamos todos los sorteos para el final. Ahí va.

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0: minutito nos separan de la hora 10, compañera.
1: Nos faltan 3 minutitos nada más. Vamos con los ganadores.
0: Vamos con los ganadores. A ver. ¿Esto es? Uh-huh. Acá están los ganadores. Acá están los ganadores. 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Y la orden de compra era para quien acertara el origen de las tarjetas roja y amarilla en el fútbol. Esto empezó a gestarse en dos mundiales, en 1962 y en 1966, mundiales de Chile y mundial de Inglaterra. Y a inicios de la década del 60, como el fútbol se encontraba en un punto crítico, porque había mucha violencia y mucha agresividad en los campos de juego, Carlito. Debe recordarse que no había ni controles antidoping, no había nada en esa época, pero ya había muchos mundiales de fútbol, como que habían empezado en 1930. Entonces hubo un hecho de mucha violencia en un partido entre Chile e Italia, entre Italia y Chile en el Mundial de 62, donde se mataron. Pero nadie le entendía al árbitro, porque el árbitro era inglés, y cuando hablaba y le pedía a los jugadores que bajen la intensidad de juego, que no se dieran patadas, que se ataran al reglamento, como nadie lo entendía, empezaron a buscar alguna manera que sea como una especie de vocablo internacional para que los árbitros se puedan hacer entender cuando querían reprender a un jugador. Entonces, basándose en la inspiración del semáforo, un referí justamente inglés que estaba parado en una esquina de un semáforo, un árbitro llamado Kenneth George, dijo: ya sé qué vamos a hacer. Vamos a inspirarnos en el semáforo y vamos... Ahí está. Y vamos a tocar el pito, pero además vamos a sacar la tarjetita que diga la amarilla, epa, cuidado. Y la roja que directamente sea hasta acá llegaste, frena. Y ahí empiezan a aparecer la idea de la tarjeta roja y amarilla. Y se termina de completar del todo en el Mundial de 1966 en Inglaterra, cuando el capitán de la selección argentina, justamente ayer fallecido, el Rata Ratín, en un partido muy bravo, de esos que están con los ánimos todos exasperados, termina parándose encima de la alfombra roja de la reina de Inglaterra, medio que la bandera inglesa agarra y la revolea, una banderita que estaba en el córner, empieza a tener algunos gestos así de agresividad para con la corona inglesa, y el árbitro le quería decir que estaba expulsado, pero no tenía forma de decírselo porque no se habían inventado las tarjetas todavía. Y como hablaba en inglés, el Rata Ratín no se iba de la cancha. Y todo era una cuestión bastante complicada, y ahí empezaron a surgir. Mundial del 62 en un partido violento, Mundial del 66 por los gestos del Rata Ratín, y como bien dijo un oyente, amiga, en 1970, por primera vez en el Mundial de México del 70, cuando sale campeón Brasil, ahí se utiliza la tarjeta roja y amarilla. Muchos fueron los que contestaron bien, pero ¿quién ganó? Perdí el papel, acá está. ¿Quién ganó? 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Se nos hicieron las 10 de la mañana. Se nos pasó un ratito. Ya se viene La Región es una fiesta con Marita, con Joaquín. Nosotros nos estamos yendo. Carlitos, gracias por todo, hermano. La verdad que te comportaste de maravilla como cada domingo, a pesar de que tenés menos sueños que cuando has dormido poquito, ¿no?
2: Gracias. Muchas gracias.
0: Carlito viene en una gira que empezó, no empezó el 9 de julio con la independencia, empezó el 25 de mayo con la revolución. Revolución no paró más, Carlito. No paró más. Gracias, Carlito, por todo, ¿eh? Y a usted, amiga, no tengo palabras.
1: Bueno.
0: Porque me quedé sin voz.
1: Sin voz y sin tiempo nos quedamos.
0: Sin voz
1: que
0: y
1: ya
0: sin
1: nos
0: tiempo,
1: vamos, ¿eh?
0: Nos vamos.
1: Gracias al equipo, gracias a ustedes por sintonizarnos como todos los domingos, por acompañarnos, y nos reencontraremos, si Dios quiere, el próximo domingo. Vamos a estar en la previa del Día del Amigo.
0: Sí, en la previa del Día del Amigo, mezclado con, ojalá, la previa
1: lleguemos
0: de la
1: al final.
0: Final. Ojalá.
1: Así
0: no digamos
1: que bueno.
0: Nada.
1: Por sí, vamos a llegar, vamos
0: qué
1: a llegar
0: ansiedad.
1: A la final, vamos a llegar.
0: Qué ansiedad.
1: Después vamos a ver qué va a pasar.
0: Y no se olviden, no se olviden que este es el día más joven del resto de vuestras vidas. Quédense, que la programación de la radio sigue con Joaquín y con Marita, y esto que hemos dado en llamar
1: Séptimo Día.
0: ¡Chau! ¡Chau!

Los hermanos Cuestas, en la apertura del programa, este dúo folclórico entrerriano y argentino, integrado por Néstor Esteban Cuestas y Rubén Rodolfo Cuestas. En su repertorio más conocido se pueden mencionar temas como Juan del Gualeyán, Soy Entrerriano, Pioncito de Estancia, La Canción de Puerto Sánchez, Coplas Felicianegras, El Amigo de los Pájaros, Ojitos Color del Tiempo y El Taca Taca del Motor. La intromisión de la chamarrita en el contexto musical argentino de la mano de los hermanos Cuestas tuvo una fuerte significancia para la enorme colonia de entrerrianos que entre los años 50 y 60 se radicaron en el conurbano bonaerense, quienes en buena medida constituyeron el primer gran público que los Cuestas tuvieron fuera de la provincia y al que le brindaron un incuestionable anclaje musical con su tierra natal, cosa que hasta el momento no tenían. A diferencia de los emigrados de otras provincias, los entrerrianos no tenían un ritmo que los identificara claramente, como el chamamé con los correntinos, la cueca con los cuyanos, la milonga con los bonaerenses y sureños, la zamba con quienes provenían del norte. La chamarrita le brindó justamente esa identificación, al punto de que a mediados de los años 70 era prácticamente imposible ir a la casa de un entrerriano en el Gran Buenos Aires o la capital federal y no encontrar un disco de los hermanos Cuestas. Si bien los Cuestas no fueron los primeros grandes cultores de la chamarrita, fueron los de mayor trascendencia. Al respecto, Rubén Cuestas solía comentar que no solo tuvo que ver con la calidad artística del dúo, ya que hubo otros intérpretes como Linares Cardoso y Santos Tala, de calidad incuestionable, sino que también con la imagen que se brindaba en esa época, siempre de traje, lo que le abrió la puerta que otros artistas encontraron cerradas.

donde obtuvieron una mención especial, ya que no existía un premio para dúos, y rápidamente fueron invitados a compartir escenarios con reconocidos intérpretes del momento, como Margarita Palacios y Jorge Cafrune. Con un bombo y una guitarra a cuestas, llegaron a Buenos Aires en 1967. Llevaron un estilo nuevo para esa época, que en el folclore argentino pasaba por uno de sus momentos dorados. Ahí debutaron en los desaparecidos programas Patio de Tango y La Querencia. Ya con el nombre de los hermanos Cuestas, comenzaron una creciente carrera con incontables presentaciones en radio, teatro, cine y televisión. En el 72, apadrinados por Florencio López, volvieron a la Plaza Próspero Molina de Cosquín. Tras una interminable ovación, se convirtieron en ganadores del Pre-Cosquín, y esto les posibilitó participar en el Festival Mayor de ese año. Ese reconocimiento abre paso a una brillante trayectoria a nivel nacional e internacional, que entre otras cosas los llevó a participar en dos películas argentinas, Los Gauchos Judíos y Mire Qué Lindo Mi País Paisano. Grabaron numerosas canciones propias y de poetas y autores de la talla de Linares Cardoso, Víctor Velázquez, Jorge Méndez, Santos Tala, Juan Carlos Mondragón y Carlos Santamaría, entre otros. El 23 de septiembre del 2020, Néstor Cuestas fallece a sus 76 años. Y esta semana, que estamos dejando atrás, nos encontramos con el fallecimiento de Rubén Cuestas, los hermanos Cuestas, inmortales cultores de la música entrerriana.

0: Queridos amigos, ¿cómo están ustedes? Aquí estamos comenzando Mi Región es una fiesta por 50 radios de toda la zona. Sí, señor, y hoy está de nuevo, como lo habíamos prometido el programa pasado, Marita Trotti entre nosotros. ¿Cómo anda, Marita?
1: Hola, ¿cómo le va, Joaquín? Acá feliz de estar nuevamente con ustedes.
0: Le estuve prometiendo a la audiencia, mire, que viene Marita.
1: Claro, le digo, viene. Yo le dije que aunque gateando iba a llegar.
0: Sí, pero surgieron otras cosas, otros problemas.
1: Pero la solucioné.
0: El camino, pero está todo solucionado ya, no hay ningún problema. ¿Ha sufrido mucho anoche con él?
1: Oh, qué manera de sufrir.
0: ¿Usted es de las personas que se hace mucho problema con los partidos de fútbol?
1: Sí, me hago problema. O sea, iba al baño, volvía, no. Sí, me hice problema.
0: O sea, hizo problema y otra cosa, entonces iba para el baño.
1: Y sí, pero es que se me aflojaba por
0: eso. No, bueno.
1: La tensión, ¿vio?
0: ¿3-1 ganó el final?
1: Sí, 3-1
0: ganó Argentina. 3-1. Va a jugar contra Inglaterra ahora.
1: Ay, Dios, libre y guarde.
0: Bueno, muchos han quedado durmiendo un rato más porque es difícil bajar las tensiones después de un sufrimiento como... Yo no lo sufro tanto, por supuesto, me gusta que gane Argentina, pero no...
1: Yo me apasiono. Y no me he podido dormir después.
0: Pero no hay personas que, bueno, han tenido problemas cardíacos y...
1: Sí, bueno, en Buenos Aires hay un muerto por el partido
0: sí,
1: anoche.
0: Sí, sí, sí, bueno, gente que...
1: Lo toman... tengo que tomarlo más con calma.
0: Sí, te toman más. Bueno, ¿qué me dijo que va a llover toda la semana?
1: Ay, parece que sí. Bueno, mire, comencemos con los datos del tiempo. Ajá. La temperatura es de 9 grados, la sensación térmica es de 7 grados, viento sur a 13 kilómetros en la hora. Hoy va a estar cubierto, al mediodía por ahí va a estar parcialmente nublado, pero va a continuar con esta temática del cielo cubierto durante todo el día.
0: Bueno.
1: La máxima de hoy es de 12 grados, o sea que no espere que un poco de calorcito.
0: ¿La máxima de hoy 12?
1: Sí.
0: Bueno, pero no llueve.
1: Pero a partir de mañana empieza a subir la temperatura, llegando el jueves a los 23 grados.
0: Ah, eso es otra cosa.
1: Entonces, claro, pero también levanta la humedad. Y bueno, el lunes, martes, más o menos parcialmente nublado. El miércoles arrancarían la lluvia y se extenderían miércoles, jueves, viernes y sábado.
0: Bueno.
1: Así que a preparar harina y grasa para la torta frita.
0: Bueno, le mandamos un gran abrazo. Ah, ¿cómo hace la gente para contactarse con nosotros? ¿Cómo hace la gente ya para empezar a dejar los mensajes, para empezar a llamar a la radio?
1: Y tiene dos formas. Por WhatsApp, podés hacerlo al 3436-617-587.
0: Muy bien.
1: Y si querés llamar, el prefijo es 03436 y el número 421285.
0: Bueno, saludamos por supuesto a la gente de Victoria, donde estamos haciendo nosotros el programa. Saludamos a la gente de Paraná, a donde estamos llegando a través de Radio La Red 88.7 en Paraná. Un abrazo grande a los amigos de la capital entrerriana. Un saludo cordial a los amigos de Federación. Estamos ahí con FM Viva 104.9. Hola, Santa Anita. Tenía la fiesta Santa Anita de la Polca y el Chamamé. Estamos ahí en la Colonia 99.1, FM La Colonia 99.1. Esa fiesta alguna vez volverá. A los amigos de FM Sensaciones en Mansilla, en el 107.7. A los amigos de Esperanza, en Viale, FM Esperanza, 106.9 de Viale, en la provincia de Entre Ríos. A los amigos de Oro Verde, ahí en Universitaria 90.7, a los amigos de San Justo en Entre Ríos, en FM Estilo 95.9, a los amigos de Chajarí, de FM Tropical Latina 99.5. Vamos a estar charlando con gente de Chajarí hoy, porque en enero es la fiesta del salame, pero nosotros vamos a ir hablando con tiempo para contarle.
1: Tenemos que hacer algún concurso.
0: Sí, para contarle a la gente. Y ir más o menos armando una agenda posible para cuando la gente sale en el verano, que también piense en el norte de la provincia de Entre Ríos, ahí está Chajarí, y en una de esas se pueden ir a la fiesta del salame, la hermosa fiesta del salame. En Pueblo Brugo, estamos por FM Brugo 89.7, estamos en Virasoro, Corrientes en 106.7, estamos en Villaguay, en FM Campo y Ciudad 104.5, estamos en Goya, la provincia de Corrientes, en FM Master 94.1, y FM Vanguardia 101.7, perdón, en Puerto Gaboto. En un ratito cuento algunos otros de los lugares a donde estamos llegando con muchas más radios.
1: Bueno, y si querés ver lo que pasa en el programa, después Joaquín lo sube a Instagram. Mi región es una fiesta, así que no te podés perder el Instagram del programa.
0: Bueno, el Instagram, entonces, Mi región es una fiesta. Nos pueden empezar a seguir a partir de ahora. ¡Música, maestro!

0: comerlo con Horacio Guaraní haciendo el duraznero. Qué lindo tema.
1: Qué lindo tema. Qué lindo tema.
0: Y bueno, ¿cómo viajamos nosotros acá en Victoria?
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0: Bueno, hoy vamos a tener música en vivo, señoras y señores.
1: Sí,
0: de nuevo,
1: señor.
0: Ya viene Héctor Cardoso con su conjunto. Vienen con guitarra, bombo, un asado también. Hola, ¿quién habla?
2: Habla la viuda de Schneider, pero, de Rolando.
0: ¿Cómo le va?
2: Bien usted, te conozco de chico, Joaquín.
0: No, y sigo siendo chico yo.
2: Sí, no, si yo soy vieja, ya había cumplido 67 años.
0: Pero viejos son los trapos, ¿cómo anda usted?
2: No, y la conozco a la Dolia, a doña Olga, sí, a todos.
0: Sí, todos.
2: Íbamos a los festivales con mi hija, que se murió.
0: Ajá.
2: Íbamos a los festivales deportivos.
0: Ajá.
2: A verte a vos. Cuando venía Ramón Merlo y su nenito.
0: Sí.
2: Bueno,
0: sí.
2: Ahora que, mira, te cuento la cábala que tenía de la Argentina.
0: A ver.
2: Ya iba perdiendo, ¿viste?
0: Ajá.
2: Bueno, agarré, tengo un pañuelo en el cuello de mi hija.
0: Ajá.
2: Me lo pongo cuando hace frío todos los días.
0: Ajá.
2: Bueno, lo manoteé. Lo hice a Pilato y lo apreté con la mano.
1: Al Poncio Pilato.
0: Ajá, ¿y ahí?
2: Ahí ganamos.
0: Ah, bueno, no vaya a perder
2: a
0: el pañuelo.
2: A toda la gente de Victoria.
0: No vaya a perder el pañuelo.
2: No, lo tengo guardadito y cuando ya va a jugar. El otro día con Argentina pasó lo mismo.
0: Ajá.
2: 2-0, cuando iban así,
0: sí.
2: Ahí ya no manoté, lo até.
1: Ah,
2: y lo apreté con mi mano.
0: Ajá.
2: Y ahí ganamos.
1: Ahí está.
2: Y anoche también ganamos.
0: Sale más caro que hace 7 meses.
2: Se me subieron, al corazón de mi hija, que la amaba.
0: Bueno.
2: Yo me la llevo sola para usted. Pero muchas gracias y quiero un llamame bien, Juan y Joaquín.
0: ¿Cómo no?
1: Bueno,
0: mando un abrazo grande.
2: ¿Eh?
0: Un abrazo grande, saludos.
2: Bueno, gracias, Joaquín.
0: Saludos.
2: ¿Con
0: cuánto hacía que no escuchaba el término ese?
1: Juarijuatau.
0: Sí, bueno, es difícil decirlo, ¿eh?
1: Juarijuate.
0: Sí, hace mucho que no escuchaba.
1: Acá
0: en Victoria, por lo menos, era un término que se usaba bastante para varias cosas.
1: Sí,
0: por ejemplo, para este programa.
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0: entre
1: tema
0: otros.
1: Resuelto.
0: ¿Ah?
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0: Bueno, no se olviden de nuestro Instagram, Mi Región es una fiesta, así nos pueden buscar. Me voy a la línea telefónica. Hola, ¿quién habla?
3: Buenos días, señor. Hace 2 horas y media que lo estoy esperando acá.
0: Entre, no se quede con las ganas allá afuera.
3: Sí. Pero claro, ahora está más agrandado que Alpargata el 12 usted, porque está marita, si no, pero...
0: No me digas,
3: bueno,
1: pero
3: que tenga
1: José.
3: Un lindo día y quiero pedir un chamamé, el que a usted le parezca, ¿no?
0: Bueno, amigazo, ¿cómo no?
3: Y acá voy a seguir haciendo que ese chancho, después lo voy a convidar.
0: No se vaya muy lejos con los cheques. Le mando un abrazo grande, ¿eh?
3: Un beso, para José. Ustedes.
0: Chau, querido. Un abrazo grande. Abrimos para su mano a la puerta, abra esa ventanita, nomás abre esa ventanita, ve cómo está todo por afuera.

0: sus puertas en este momento, señoras y señores, hace instantes nada más, el campo de la tradición en Crespo, porque hoy hay gran festival de jineteada, destreza y bailanta, y 12 tropillas invitadas, grandes broches de oro. Al mediodía va a estar Gastón González amenizando el almuerzo ahí, guitarra en mano, y la bailanta con Juana González y los ariscos del chamamé, y también la Sonora Corazón. Ahí está coordinando todo Matías Reynoso, señoras y señores, en Crespo. Hay una gran fiesta criolla que estuvieron auspiciando aquí en este programa y hoy ya están abriendo sus puertas. Los mensajes al 3436-617-587. ¿Qué tenemos, Marita?
1: Hola, Joaquín y Marita, ¿cómo están ustedes? Soy Marcelo Toffoli.
0: Vamos, Marcelo.
1: Otro mensaje. Hola, ajá. Joaquín, me pasaría la bondad de un patrón de Carlos Ramón Fernández que estoy sembrando por la zona de Acebal.
0: Pero, ¿cómo no? Hola, ¿quién habla?
2: Hola, amigo, ¿cómo le va? Buen día.
0: Pero, el amigo Careca, qué jugador.
2: Acá lo estamos escuchando.
0: ¿Ah, sí? Me alegro mucho.
2: Quería pedirle una milonga por Jorge Cafrune.
0: Bueno, ¿alguna en especial?
2: Cualquiera son buenas milongas.
0: Son todas buenas.
1: Sí, es verdad.
0: Bueno, Careca.
2: Muchas gracias y saludos a su compañera ahí.
0: Bueno,
1: querido, muchas gracias.
0: Un gran abrazo, un gran abrazo. ¿Qué pasa con los caballos? ¿Qué pasa con los caballos?
3: Buen día, Joaquín. Buen día, Marita. Buen día a toda la audiencia. Tiramos la programación de los hípicos, donde va a haber carreras este domingo 12, desde el Hipódromo Uruguay, con la coordinación de Ramiro García y Cocorito.
0: Bueno.
3: Después pasamos a pista Los Eucaliptus. Desde María Grande, con la coordinación de Jonas Santana y Pablo Sánchez, con el clásico principal de 340 metros, Relámpago, representando al Stud Marta Karina, contra el Bien Apasionado, representando al Stud Buena Vista. Después pasamos a Rosario del Tala. Rosario del Tala, coordinado por Rubén Vito, Pablo Bayer, Diego Laporte, una programación de 12 carreras. Próximas pistas tenemos el Hipódromo de Villaguay para el 26 de julio, coordina Yanqui Lugo. Tenemos pista La Escondida para el 18 de julio, crucecita tercera, Hipódromo Villaguay, que viene apuntando a una gran reunión para este 9 de agosto. Tenemos el ya un mega clásico confirmado, 325 metros, Jaque Mate al cuidado de Matiauda, contra Jalo de Sirio, el cuidado de Franco, y Casimiro, al cuidado de Chaloy. Y no nos olvidemos que el gran Perry Rison nos va a representar en Tres Giletas Chaco, en el mega clásico de 200 metros libres, representando a Entre Ríos, ¿no es cierto? Bueno, cualquier novedad, vamos a estar informando. Muchísimas gracias y los espero pasar información este próximo domingo. Muchas gracias.
0: Bueno, los amigos de Zonal Turf, así lo pueden seguir.
1: Sí, señor.
0: Ahí está Karina, los amigos de Zonal Turf. Hay mucha gente que le gusta ir a los hipódromos.
1: Sí, señor.
0: Hay gente que apuesta y hay gente que le gusta simplemente porque es una linda salida también.
1: Claro
0: una
1: que
0: linda
1: sí.
0: Salida. ¿Usted le medio de burrera o no?
1: Mi papá.
0: ¿Nunca puso una plata ahí para el pingüino?
1: No, yo no, pero siempre iba con mi papá. Mi ajá. Papá inclusive tuvo caballos de carrera.
0: ¿En serio?
1: Sí.
0: ¿Cómo se llamaba? ¿Te acuerdas?
1: Y había una que se llamaba Inocencia, La Bienvenida, se llamaba otra, pero la verdad que no recuerdo porque era chica yo.
0: Bueno.
1: Hace como 50 años.
0: Hace mucho, era chica. Me voy a la provincia de Santa Fe, señoras y señores.
1: Sí, señor.
0: Me voy a la provincia de Santa Fe, porque vamos a hablar con Miguel Ponte. Miguel Ponte, entre la gente que se dedica a la música del litoral, es un nombre muy reconocido, porque en una localidad muy pequeña, como Margarita, en Santa Fe, hacía un festival donde todos los chamameceros querían estar.
1: Uh-huh.
0: Y dejó de hacerse, se discontinuó y ahora vuelve a hacerse y todos quieren estar, por
1: qué
0: supuesto,
1: bueno,
0: que todos quieren estar.
1: Bueno.
0: Y vamos a hablar un ratito con Miguel Ponte para que nos cuente primero la historia, cómo nace el tema del festival ahí.
1: Ajá.
0: Bueno, y las cosas que han pasado, porque los mejores conjuntos han pasado por ahí. Miguel, desde Radio Victoria y para esta gran cadena con más de 50 radios, te estamos saludando aquí desde Victoria, Joaquín, Marita Trotti. ¿Cómo estás, Miguel, querido? Buen día.
4: Buen día, ¿qué tal? ¿Cómo andás? Hace un poquito de eco esto.
0: Bueno, a ver si podemos acomodar un poquito el sonido para que te quede un poquito mejor. Bueno, Miguel, contame un poquito de Margarita primero. ¿Dónde está ubicada? ¿Cómo se llega? Hablame un poquito de esa localidad donde se hace este festival.
4: Margarita es muy conocido por Chino Maidana, que es hijo de ese pueblo. Uh-huh. Y después del Festival de los Potros, porque fue un festival que se inició en el 2002. Contraté el primer año 25 conjuntos. Uh-huh. Y pasó que nosotros, digamos, yo tengo una consignataria de Hacienda.
0: Sí.
4: Y me agarró un frigorífico. Uh-huh. en 15 jaulas en ese momento.
0: Ajá.
4: Y al año siguiente me llamaron para pagarme.
0: Ajá.
4: Y yo ya había sacado crédito, le había pagado a mis clientes. Y digo, voy a hacer algo que me gusta a mí. Voy a hacer el primer encuentro de establecimiento y estancia en Margarita.
0: Ajá.
4: Y contraté 25 conjuntos y digo yo, si no viene nadie, me voy a sentar yo a mirarlo.
0: Sí. Pero escúchame, claro. Miguel, y ahí en la zona, es una zona chamamecera, pero una cosa es una zona que la gente le gusta y otra cosa es que vos decís, ¿vos tenías expectativa de que la gente fuera a ir?
4: No, yo tenía expectativa porque siempre iba al Festival de San Fernando en Resistencia.
0: Ajá.
4: Y me empezó a interesar el tema porque juntarme con los... O sea, yo soy más folclorista, soy del folclore, soy loco.
0: Sí, sí, sí, sí.
4: Me voy a Salta, tomo unos buenos vinos y escucho folclore siempre.
0: Uh-huh.
4: El chamamé es algo que me atrae por la vestimenta, la forma de bailar. Acá vienen muchas delegaciones de distintos lados.
0: Uh-huh.
4: Que las conocí en Resistencia y los empecé a invitar, y bueno, hacíamos sorteo de quién le dábamos un premio a quien bailaba mejor.
0: Ajá.
4: Que el último año la ganó una delegación de Mar del Plata, que vino un colectivo lleno de Mar del Plata.
0: Uh-huh.
4: Y eran todos bailarines.
0: Sí.
4: Así que todo empezó así, con y cada vez fue creciendo más, ¿no? Porque
0: sí,
4: el último festival que hicimos lo hicimos con 70 conjuntos, era una locura.
0: Sí.
4: Así que no, ahora digo, no, paramos en 40 y ahí vamos a poner 10 conjuntos el sábado a la noche y 30 el domingo, porque si no es una locura. No pueden actuar ni media hora cada uno.
0: Claro, Miguel.
4: A doble escenario.
0: Sí, Miguel, ¿y cuándo arrancaste 2002? ¿Cuándo el festival vos considerás que ya empezó a tomar vuelo y que no solamente estaba la gente de la zona, sino que ya todo el país chamamecero quería ir ahí? ¿En qué momento empezó a ser exitoso?
4: No, del primer momento nomás. Lo que pasa es que empezamos a traer conjuntos que traen gente, ¿no es cierto? Del primer momento, me acuerdo, se vieron los de Maidín el primer año y, uh-huh, y vino ya con una delegación de Buenos Aires, un colectivo lleno.
0: Uh-huh.
4: Bueno, y han llegado a venir 17 colectivos, que son de distintos lugares, ¿no?
0: Mirá vos.
4: Pero una cosa que, lógicamente, ahora, por ejemplo, traemos Coqui Marola. Siempre tratamos de hacer el chamamé auténtico, ¿no?
0: Sí, sí, sí.
4: No,
0: sí.
4: De ruido a tarro no me gusta.
0: Sí.
4: Por ejemplo, ahora lo tenemos a Edgar Duarte, que convoca gente. Uh-huh. Robert Sauceño.
0: Sí.
4: Miguel Figueroa, Monchito Merlo, acá en la zona es más o menos como, viste, que federal también.
0: Sí.
4: Este año vienen ustedes que nunca, creo que nunca estuvieron. No,
0: no, no, no, nunca, nunca, nunca.
4: Por eso. Y hay un montón de conjuntos que, ¿cómo es? que te dicen, mira, yo quiero estar. Anoche casualmente me llamó Carmen, espera que no me acuerdo bien el apellido, que ¿cómo es? Toca con el marido que le agarró un infarto hace poco, dice que anda bien ahora.
0: Miguel, pero escuchame una cosa, cuando dejaste de hacerlo, ¿sabías que era una pausa o de repente pensaste que a lo mejor ya no se iba a poder continuar?
4: No, del 2017 no lo quise hacer más porque es agotador y nosotros le damos de beneficio a todas las instituciones de acá porque es imposible hacerlo, sino
0: sí.
4: Todas las comisiones trabajaban y sacaban su beneficio. Lo que pasa que me terminé cansando porque el tiempo también es agotador. A mí me pusieron 9 stents, tengo yo. Agarré un pequeño infarto y después empezaron a controlar y me iba poniendo, a medida que las arterias tengo medio atruida y me ponen stent y ando bien.
0: Sí. ¿Qué sé yo? Sí.
4: Medio que me mataba. Mi familia, por ejemplo, no me apoya en el festival porque dicen que no, que se sufre mucho, que está por llover, que alguna semana antes ya, porque cuesta mucho organizar una cosa así.
0: Sí, claro que sí.
4: Porque aunque vos no creas, desde la luz, que necesita unos cuantos kilovatios, yo tengo el predio donde realmente lo tengo preparado, no para esa magnitud, entonces tengo que traer generador, tuve que poner un transformador más grande en la entrada de campo, ¿no?
0: Así que Miguel, la cita ahora va a ser para octubre, 10 y 11 de octubre, vuelve un gigante en Santa Fe.
4: Sí, vos sabés que era el festival más importante de la provincia de Santa Fe y se perdió y bueno. Lo que pasa es que uno, qué sé yo, lo hago porque me gusta, ¿no? Pero vos te vas a reír, pero yo he bajado de Aeroparque Jorge Newbery en Buenos Aires. Y he tomado un taxi ahí que me lleve al centro y me dice, ¿dónde sos? De Margarita. Y yo voy todos los años a un festival que se hace en Margarita.
0: Mira vos.
4: Llevo un colectivo, dice, porque mi patrón tiene turismo también, dice, y tiene taxi.
0: Ajá.
4: Entonces, digo yo, la coincidencia, un día me voy a Rosario también, le digo, en Rosario me voy y guardo la camioneta en un hotel porque tenía que llegar de sorpresa un cumpleaños de un primo que cumplía 60 años y guardé la camioneta y bueno, tomé un taxi y me fui a un club sirio que hay ahí, sirio-libanés, y el taxista me dice, ¿de dónde viene? De Margarita, le digo, Santa Fe. Ah, sí, yo voy todos los años a un festival.
0: Mirá vos.
4: Esas casualidades, viste, que vos decís, ¿cómo puede ser?
0: Sí. Bueno, Miguel, así que 40 conjuntos para esta próxima edición que va a ser el 10 y 11 de octubre.
4: Sí, después ya vamos a largar la grilla, pues ya más o menos te anticipo que va a venir lo que va a estar, más o menos.
0: Sí,
4: ¿no?
0: Querido.
4: Así que los esperamos a todos y ojalá que salga un día como hoy, así, ¿no? Acá hay un día espectacular hoy.
0: Mira vos, bueno, acá está medio nubladón, pero con que no llueva ya es importante. Bueno, y octubre, ojalá que sea con lindas temperaturas también.
4: Sí.
0: Miguel, te mando un gran abrazo, querido. Gracias por estar charlando un ratito con nosotros y seguramente de acá hasta la fecha de la fiesta vamos a charlar un poquito más.
4: Dale, un abrazo grande, che.
0: Chau, querido.
4: Chau,
0: Miguel.
4: Chau.
0: Miguel Ponte, del Festival de los Potros en Margarita, en la provincia de Santa Fe. Justamente los de Mailín, que son los artistas que inauguraron esa fiesta, suenan aquí en este momento.

0: Bueno, ahí estaban los de Mailín. 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
0: Bueno, escuchamos a los amigos y los mensajes a ver qué nos dicen.
2: Buen día, Joaquín. Feliz domingo.
0: Samuel.
2: Escuchándote de un lugar lejos del pago, Villa María de Río Seco, capaz que te traiga la memoria. Mirá vos qué casualidad, ¿no? Acá en un paraje que se llama Chañar Viejo, donde perdió la vida nuestro caudillo, Francisco Pancho Ramírez. En este lugar estoy en un festival entre sierras, que ya da límite con Santiago del Estero. Y mirando un poquito, digo, todo esto, que fue un 10 de julio del 1821, por defender y querer rescatar a su delfina, perdió la vida por entrar en batalla y fue alcanzado por los enemigos. Y acá en este paraje donde estoy, perdía la vida nuestro a este entrerriano, Francisco Pancho Ramírez. Así que bueno, haciendo un poco de patria, haciendo un poco de historia, todo esto, ¿no? Y mandándote un abrazo grande, mirá hasta dónde se escucha la radio. Estaba recién escuchando a los hermanos Cuestas, que se nos fue uno de los grandes músicos y que eran embajadores de la chamarrita en nuestro querido Entre Ríos. Así que de acá te mandamos un gran abrazo junto a Carmen, mi compañera, que andamos y estamos bien. Acá un día medio grisáceo, pero bien, bien entre sierras y quebradas. Estamos por comenzar el festival. Para todos un gran abrazo. Felicidades en tu programa y hasta cualquier momento.
0: Bueno, Samuel querido, un abrazo grande, un abrazo grande. Le ponemos un poquito de ritmo a la mañana y vamos a seguir escuchando mensajes, pero con esta cortina. Dedicado para Marino Sánchez.

0: Rita y operador que están escuchando luego, tomando unos mates. Mandale un muy, muy feliz cumpleaños a Juancito Muñoz de Las Cuevas. Un abrazo grande, que la pase lindo. Pasale un tema de lo del Gualeyán, Volviendo a la Ranchada. Mandale un saludo a Mingo, la graba. Un abrazo grande.
1: ¿Cómo anda el hombre? ¿Qué dice? Cantamos, pasé el buen domingo para usted, escuchando el programa como siempre.
2: Buenos días, Marita y Joaquín. Saludos, sí, porque Marita es mayor y es mi respeto siempre saludar al mayor. Que pasen un feliz domingo, un abrazo grande para toda la audiencia y que Dios nos ayude a todos. Mario Cuello, chau, chau.
3: Vamos, Mario, querido. 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
5: Hola Marita, hola Joaquín. Mi región está de fiesta. Qué alegría, ¿no? Qué alegría, nuestro país mancomunado, con un conjunto de hombres luchando por nuestra bandera, nuestros colores y nuestra Argentina y nuestro fútbol que tanto queremos. Y hablando de fútbol, quiero mandarle un saludo a un gran amigo que tengo ahí, futbolista del Club Atlético Sarmiento, gran, gran jugador, ídolo para mí, Julio Raitú, al Vasquito Raitú. Dale un gran saludo y podés pasarme entre amigos y chamame. Gracias, gracias por el programa, gracias por las alegrías que nos dan todos los domingos. Los quiero mucho.
3: Bueno, Miguel, un abrazo grande. ¿La gente a qué teléfono nos puede dejar los mensajes, Marita?
4: Al 3436-617-587.
3: Bueno, y no si se olviden del llamar, Instagram, ¿eh? No se olviden del Instagram.
4: Claro, el Instagram, mi región, es una fiesta. Y si querés llamar, el prefijo es 03436 y el número 421285.
6: Bueno. Joaquín, ¿cómo le va? ¿Cómo anda toda la gente de la cadena de radio? Mi región es una fiesta.
3: Vamos, Sunchales.
6: Bueno, ya lo tenemos aquí en 99.9, Ingenio FM, Radio Regional Sunchales, en Sunchales, provincia de Santa Fe, desde la ciudad del Cañón, desde esta capital del cooperativismo que tan orgulloso nos pone. Te cuento, Joaquín, bueno, que primero agradecerte, porque cuando nos hiciste la propuesta, te pedimos tiempo, justamente por una situación de un compromiso que teníamos anteriormente, y bueno, después decidimos que estés en donde tenés que estar aquí en 99.9, en tu horario, en vivo, no grabado, y bueno, acá la gente de Sunchales te da la bienvenida y nosotros más que contentos de tenernos aquí en la radio. Un saludo muy grande, mi nombre es Fernando Pacheco, director de Ingenio FM, Radio Regional Sunchales.
3: Vamos, Pato querido, un gran abrazo, ¿eh? Un gran abrazo a toda la gente que escucha en Sunchales. Exacto. En la provincia de Santa Fe, pero tengo más radios porque estamos en Villa Urquiza, en la provincia de Entre Ríos, ahí en FM La Balsa 101.7, en Acevedo, la provincia de Buenos Aires, en FM Encuentro 88.5, en La Paz, Entre Ríos, FM Río 106.1, atención Nogoyá, que después ya viene Héctor Cardoso con su conjunto. Estamos en Urbana 94.9, FM Bobril 103.1 en Bobril, FM SER 95.3 de Asencam, en nuestra provincia de Entre Ríos, FM Latir 101.5 en Aceval, lo dicho, FM Ingenio 99.9 en Sunchales, FM Única 95.1 en Los Conquistadores, provincia de Entre Ríos, FM Puerto 102.5 en Puerto General San Martín, FM El Faustino 93.1 en Villa General Savio, ahí partido de Sánchez, en la zona de Ramallo, la provincia de Buenos Aires, y después le vamos a dar el saludo a muchas más radios en donde estamos llegando con nuestro programa, Marita.
4: Hola, buenos días, Marita y Joaquín, desde Lazo, escuchándolo como todos los domingos, un abrazo grande, Ricardo. Bueno. Un beso para el amigo
7: Joaquín,
4: Ricardo.
7: Marita, buenos días. Escúchame una cosa. ¿Vos no sabés que cómo se llamaba el tema que cantaban los hermanos Cuesta con el Marco Sich? Era un tema de Marco Sich, era chiquito. Sí. ¿No sabés vos cómo se llamaba? Era algo del barrilete o algo así.
3: No me acuerdo, pero le vamos a preguntar a Marco Sich.
8: Buen día, Joaquín. Buen día, Marita. ¿Cómo le va? De acá, desde Rosario, de la pescadería El Moncholo Enamorado. Claudio Navarro, como siempre, escuchándolo, firme en la radio. Hoy se escucha bien, se ve que están todos durmiendo por el partido de anoche y no hay tanto interferencia de WhatsApp, ¿viste? Wi-Fi. Hoy se escucha bien, la radio se escucha espectacular hoy. Bueno, quería mandarle saludos a todos los amigos de la isla, compañeros, colegas, a la familia de Crucecita Séptima y a los compañeros también y amigos, y que tengamos un bendecido domingo. Bueno, Joaquín, acá un día gris, un día frío, pero firme, firme siempre, firme en el negocio y en la radio, 980 acá no se mueven todo el día. Bueno, un abrazo, que ande bien, compañero.
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3: Bueno.
4: Bueno, saludos.
3: Sí.
4: Buen día, Joaquín y Marita. Los estamos escuchando desde zona rural de Aldea María Luisa. Un saludo para todos. Feliz domingo. ¿Me podés pasar el tema a la estación de Solari? Gracias.
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4: Bueno, un saludo muy especial. Tenemos un oyente de lujo hoy.
3: ¿Ah, sí?
4: Sí, está escuchando a Ramón Pereira.
3: ¿Qué hace siendo oyente Ramón Pereira, que no, tendría que estar acá haciendo
4: estar
3: el programa
4: acá
3: de radio?
4: Con nosotros.
3: Sí.
4: Bueno,
3: sí,
4: le mandamos un saludo, ya le vamos a dedicar a un tema también.
3: Bueno, ¿cómo
4: bueno,
3: no?
4: Un saludo muy especial también a Karina Navoni.
3: Ajá.
4: Porque gracias a ella estoy acá.
3: ¿Ah, sí?
4: A mi odontóloga.
3: ¿Qué pasó?
4: Me salvó la vida. Después le cuento. Pero Karina me salvó la vida. Un día sábado me atendió, ¿eh?
3: A ver, no es ni poco. No es
4: ¿qué
3: ni
4: te
3: poco
4: parece?
3: A ver qué dicen los oyentes. Ya vamos con música, ¿eh?
9: Hola, Joaquín. Muy buen mediodía para toda la audiencia. Lo estamos escuchando. Un saludo. Un tema de Monchito Merlo. Muy lindo el programa. Acá andamos por Viales y haciendo unos mandados y lo estamos escuchando. Saludo a lo de siempre del Ramblón y a Katy Norberto el Paso de la Arena.
10: Hola, Joaquín. Acá te estoy escuchando. Pasá algo de María Luz Erazu, que todavía lo estoy esperando porque no has pasado nada. Saludos a Marita ahí.
4: Bueno, gracias.
3: A Marita. Se mató la de estadística, pero se olvidó el nombre de Marita. Dejate joder, Ayrton. ¡Vamos!

0: compañía Joaquín. Pásame un tema de Diana Zapata, para Patricia, para Jesús Zapata, para mi señora Ale, que está acá en la isla por comer un lechón, y para Juan Muñoz y familia, de parte de José Reynoso.
1: Hola Joaquín, ¿cómo le va, amigazo? ¿Cómo anda? Me habla el oyente de Séptima, siempre firme, escuchándolo, mi amigo. Saludar a don Juan Muñoz de las Cuevas, que hoy está cumpliendo años, que lo cumpla muy feliz. Un gran abrazo a través de la distancia, que la pase lindo. Y saludar a don Mario Cuello, el Patito Bucuti, al Marino Sánchez, al Vasquito Ortigosa. Un gran abrazo a toda esa gente, amiga. Si puede, pásemele para don Juan Muñoz de las Cuevas, a la altura de la gramilla. Bueno, Joaquín, que ande bien, cuídese, un abrazo a la distancia.
2: A ver, un abrazo grande. ¿Hay más mensajes por ahí, Marita?
3: Sí, hay muchísimo. Buenos días, chicos, acá escuchándolos con María del Socorro, oyente de la 90, muy lindo su programa, y a Marita la conozco y me alegro que esté de nuevo en la radio. Soy Marta. Mi mamá tiene 96 años y doy gracias a Dios por tenerla.
2: Bueno, un abrazo a las dos.
3: Buen día, Joaquín y Marita. Los estamos escuchando desde zona rural de Aldea María Luisa. Un saludo para todos. Feliz domingo. ¿Me podés pasar? Eso ya lo leí. El tema solar y muchas gracias. Sí. Buen día, Marita y Joaquín, desde Gilbert. Sista, quisiera escuchar por Cacho Marque, María Luisa.
2: Bueno, ahí estamos en Gilbert también, con los amigos, a donde estamos llegando a través de la radio, por supuesto, nosotros siempre agradeciéndoles la gentileza, la radio del pueblo, 88.5 en Gilbert.
3: Buen día, Marita y Joaquín, para volver a saludarte por la actuación en Olivos, si puede ser una milonga de Samuel...
2: Oliveros.
3: Ah, Olivero, dice Olivo. Bueno, Samuel Huenchul, gracias a ustedes, Radio Victoria, gracias.
2: Bueno, un abrazo grande a la gente de Oliveros. Estuvimos el 9 de julio. ¿Cómo escucha la radio? Pero una qué barbaridad. Lindo. Eran todos oyentes de la radio. Bueno. Todos oyentes de la radio.
3: Buen día, Joaquín. Escuchando desde Lucas González. Quiero escuchar una chamarrita. Un saludo para Marita. Que Dios los bendiga.
2: Bueno, ese es Leo Romero.
3: Hola, Joaquín y Marita. Muy lindo su programa. Lo estamos escuchando desde Puerto San Martín. Me pasaría un tema de Los Majestuosos. Soy Catalina.
2: Bueno, a ver aquí.
4: Hola, hola. Muy buenos días para los dos. ¿Cómo andás, Joaquín? ¿Todo bien? Che, bueno, qué lindo programa, ¿eh? La verdad que está lindo, por lo menos escuchar buena música, escuchar comentarios, escuchar la audiencia, como siempre manda mensajes, así que bueno, maravilloso. Un nuevo día, nublado y fresco, pero bueno, mientras que uno está parado delante del fueguito preparando algo para comer, ya está bien. Bueno, para los dos, les mando un abrazo muy grande, que pasen un fin de semana de muchas bendiciones. Y bueno, y gracias por la compañía, gracias por estar. Un abrazo grande. Chao, Joaquín. Chao.
3: Buenos días, Joaquín. Un saludo grande a todos los colegas camioneros que andamos trabajando. Y te felicito por el programa. Soy Patat Carlos, yendo a San Jorge con novillos.
2: Bueno, Carlos querido, si sus problemas son los neumáticos, tema resuelto. 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Hola, hola, ¿quién habla?
5: Sí, ¿cómo anda, Joaquín? Guglielmer habla.
2: ¿Cómo anda, mi gallo?
5: Bien, bien, usted bien. El domingo pasado lo que llamaba no pude entrar. Bueno,
2: ahora sí.
5: Yo estuve con usted acá en la fiesta del tambero.
2: Ah, sí, el tambero y quesero ahí en Don Cristóbal.
5: Sí, señor. Quisiera que pase un chamamé, cualquiera de los buenos, bueno. A un amigo que está cumpliendo años.
2: Bueno, amiga, yo.
5: Claro, bueno, seguí, no. Que voy a comer vaquillas con cuero ya.
2: Bueno, cómo no, cómo no.
5: Bueno.
2: Un gran abrazo, querido, ¿eh? Chao, querido, un gran abrazo, saludos.
6: Buen día, Joaquín. Acá te saludo de entre Brujo y Puerto Cutierno, en la isla, el rancho de Yacarembó. Acá estamos con la familia de Pablo Barón, escuchándote. Estamos en la isla, pasando el fin de... Bueno, Joaquín, se escucha muy bien la FM acá, estamos escuchando. Un abrazo, Pascual de Zorrito.
2: Bueno, Pascual, que querido, un gran abrazo.
3: Bueno, quiero agradecer, queremos agradecer a María de Los Ángeles de Rosario Tala, que nos ha acercado una espectacular torta para festejar el triunfo de Argentina, nos dice la tarjeta.
2: Puede ser que Argentina gane más partidos.
3: Así que, para María de Los Ángeles. ¿Cómo hizo para mandar una torta? No sé, pero ella lo hizo.
2: Es todo la inteligencia artificial.
3: Sí, se ve que sí. Bueno, más saludos. Acá tenemos otro que dice... buen día, Joaquín y Marita. Soy Hacha Brava, de los pagos de Aranguren, acá haciendo un locro y por tomar unos mates.

0: versus el Chaparrón de Juan Morales, ambos en crinas. Hay una gran fiesta criolla, señoras y señores, gran jineteada con más de 90 montas. Atención, Mariano H. Alfonso, provincia de Buenos Aires, para no perdérselo. Incluso va a haber una gran chamameciada, donde vamos a estar tocando nosotros.
1: ¡Qué bueno!
0: Ahora nos vamos a Chajarí, Carlito, ¿no? Nos vamos a Chajarí. Carlito tiene 4 teléfonos, pero una sola boca. Entonces, no puede hablar con todo. Nos vamos a Chajarí. Nos vamos a Chajarí, señoras y señores, para charlar con Alejandro Castro. Le dicen el Colo, vayan a saber por qué será. Porque en enero está la fiesta del salame ahí en Chajarí. Ahí lo que... cuando uno viene de Corriente, al lado de Mocoretal, se encuentra primero con Chajarí. Y es la despedida nuestra cuando vamos para Corriente por la 14, por ejemplo. Qué lindo pago Chajarí. Colo, desde Radio Victoria te estamos saludando con esta gran cadena de radios. ¿Cómo estás, querido? Buen día.
2: Hola, buen día, Joaquín. Buen día a todos los oyentes. Muy buenos días. Felices acá. La alegría de la noche de los argentinos. Ajá. Así que acá amanecimos bien. Trabajando ya para lo que vos bien decías. La fiesta, estamos dando los primeros puntapiés para lo que va a ser una nueva fecha, una nueva fiesta de Provincial del Salame, la número 24, el año próximo, si Dios quiere. Así que estamos dando ahí los primeros pasitos, acomodarnos acá. La verdad que en nuestra zona hay muy lindas fiestas y bueno, y tratamos de no pisarnos y que cada cual tenga su lugar. Entonces, la verdad que la agenda es muy muy muy ajustada, así que siempre tratamos de realizarla sin pasar por arriba de ninguna, ¿no?
0: Sí, contémosle a la gente, aquellos que por supuesto conocen el nombre, pero aquellos que están desde diferentes lugares escuchando la gran cadena de radios. Hablemos un poquito de Chajarí. ¿Vos sos nacido en Chajarí, Colo?
2: Sí, yo soy nacido y criado acá en Chajarí, en el barrio donde lleva el nombre de nuestro club San Clemente, y he pasado toda mi vida aquí.
0: Bueno, entonces viene una persona y dice, ¿y qué es Chajarí? Entonces, ¿qué hay para decir, por ejemplo?
2: Chajarí es conocida como la ciudad de amigos. Es muy conocida por nuestra tradición, la del salame, que es la fiesta que lleva el nombre de nuestra institución. Allá a lo largo ya de 24 ediciones que vamos realizando, es algo conocido por el salame también, de como te decía, son tradiciones de muchos descendientes italianos, el salame tradicional de aquella zona, así que una zona termal donde encontramos playas también, así que una zona muy linda, muy muy turística de Entre Ríos.
0: Bueno, hoy sos presidente del Club San Clemente, que es una de las entidades que organiza, pero ¿en cuántas ediciones más o menos recordás vos que has estado trabajando en esta fiesta?
2: No, yo trabajando desde la primera.
0: Ajá. ¿Desde la primera?
2: Sí, trabajando desde la primera. Pero... hoy me toca ser presidente, yo desde muy chico que estoy ligado, vengo de familias de clubes, trabajando toda la vida. Mi viejo toda la vida trabajó en dos clubes de acá de la zona, y bueno, yo me crié dentro de los clubes, y bueno, es el legado de él, que fue él en su momento con su comisión quien iniciaron con toda esta fiesta, ¿no? Que hoy perdura en el tiempo y es la única fiesta provincial que tiene la ciudad de Chajarí, ¿no?
0: Sí, bueno, tienen ya más de 20 años. ¿Cuándo va a ser la próxima? ¿Será en enero?
2: En eso estamos trabajando, porque como te decía, acá tenemos en la zona la fiesta de la sandía, la fiesta que es en Santana, la fiesta del inmigrante que es en Villa del Rosario, la del lago que tenemos Federación, todos distantes a 30, 40 kilómetros, sí. Tenemos la del Cordero en San Jaime, que estamos a 60, 70 kilómetros también. Entonces tratamos de no y de dialogar con los demás como para no pisarnos, ¿no? Y el año pasado fue el 28 de febrero, y la verdad que acá que nos ha caído muy bien porque es la

0: fue la fiesta en la que cerró la zona, todas las fiestas que hay acá en las cercanías, ¿no? Y ya que nosotros también participamos de los carnavales, el club participa de los carnavales que vienen creciendo mucho acá en la ciudad de Chajarí y son durante todo enero y los primeros días de febrero. Entonces, por ahí también nos queda bien la fecha esa, nos quedó bien, digamos, el año pasado la fecha esa para cerrar, así que estamos pensando en mantener la fecha que sería el 27 o el fin de semana, el último fin de semana de febrero.
1: Bueno, amigazo, le mando un gran abrazo. Ojalá sea con muchísimo éxito, una fiesta que viene creciendo mucho ahí en el norte de la provincia de Entre Ríos. Y estaba llegando a la conclusión de que en el norte de Entre Ríos son muy festejadores, ustedes también, porque tienen fiesta de todo.
0: Sí, la verdad que sí, la verdad que sí, fiestas muy lindas y de mucha concurrencia y esto se debe a que la gente acompañe y nos sigue, ¿no?
1: Sí,
0: A
1: sí,
0: toda la
1: sí, sí,
0: fiesta,
1: sí, sí.
0: porque la verdad que el año pasado, aparte de la fiesta, nosotros tuvimos el sorteo de un auto y una casa a estrenar
1: Ajá.
0: en la misma fiesta y bueno, que se sorteó con la entrada a la fiesta y bueno, tuvimos un lleno total y así mismo en las demás fiestas de acá de la zona, pero eso te decía porque la gente es muy, como vos decís, muy festejadora, ¿no?
1: Muy festejadora. Y ahora encima
0: Así que
1: ahora tienen el mundial a la mitad del año, van a festejar todo el año, ustedes en Chacarí ahí. Colo querido,
0: y bueno.
1: te mando un gran abrazo y un saludo a la gente de Chajarí, que sea con éxito la próxima edición, ¿eh?
0: No, a ustedes por difundir todo esto que hace muy bien a todos los que organizamos las distintas fiestas de todas las zonas, así que agradecidos y que sigan para adelante porque la verdad que dan una mano tremenda para que se conozcan todo este tipo de eventos y esfuerzos que hacen las distintas instituciones y comisiones para llevar adelante esto que son hoy en día son muy costosas, ¿no?
1: Sí, Colo, un gran abrazo, saludos, chao querido.
0: A ustedes, hasta siempre.
1: Bueno, en febrero seguramente puede
2: Qué
1: ser, ¿eh?
2: lindo,
1: Puede ser en
2: ¿eh?
1: febrero la fiesta del salame en
2: Oh, qué
1: Chajarí, ¿eh?
2: maravilla, ¿eh? Qué
1: Una gente muy.
2: maravilla.
1: Tiene razón, muy festejadora la gente del norte de la provincia. Ahí, entre Chajarí, Villa del Rosario, Santana, ¿no? Como 25 kilos tiene la sandía que me abracé la vez pasada.
2: Ajá.
1: Casi me tumbo. Sí, casi me tumbo. Métale nomás.

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2: Hola, buen día Marita, buen día Joaquín. Les habla Gustavo acá de San Miguel, Buenos Aires. Lo estamos escuchando como todos los domingos. Bueno, mandar un saludo para todos ahí en Victoria, a todos los amigos y toda la familia de Victoria. Y a ver si me puedes pasar un tema de Tito Samuel Garcilaso, el autor de Tus Ojeras, que se llama.
0: Ah, justo.
2: Y vamos a disfrutarlo acá en familia.
3: Buen día, Joaquín y Marita. Muy lindo el programa, ese programa que hacía falta de mañana, mientras uno cocina, escucha música de toda clase,
0: de todo tipo.
3: Me encanta. Les mando mucho éxito en el programa, lo escucho todos los domingos y quiero que me pasen un tema, Resistiré, porque estamos resistiendo y los argentinos, y vamos a Argentina todavía. Un beso grande, un abrazo, Joaquín.
0: Bueno,
4: Joaquín querido, buen día, buen domingo, Cumpa querido, un gran abrazo, me alegro de escucharte también los domingos. Te pido que me pase un tanguito, si puede ser. A veces que dice descolado, mueble viejo. Hermano, un saludo para todos, la familia, para usted en la radio, para todo el equipo ahí. Y para mi viejo, que está en Rosario, para Tito Lares. Un abrazo grande para mi viejo, para mi familia allá. Abrazo, Joaquín, querido.
0: Bueno, amigas, un abrazo grande.
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0: Un abrazo grande a los amigos de los Camachos, que tenemos por ahí, Marita.
1: Hola, buen día, Joaquín. Me pasarían un tema de Lázaro Caballero, Damián Ramírez. Los estamos escuchando desde Puerto San Martín.
0: Bueno, a ver aquí.
7: Hola, Marita y Joaquín. ¿Cómo andan? Buen día, ¿todo bien? que tengan un lindo domingo. Acá estamos, Joaquín. Acá estamos en la Angelita.
0: Estamos buscando casa, huevo estero.
7: Descansando, haciendo un asadito en familia. Saludo al palito Bucuti. Saludo a toda la audiencia radial de parte de Ramón Duarte. Pasame un buen tema de Chacarero Cantor.
8: El que... de María Luz era...
9: Buen día, Joaquín. Te estamos escuchando acá desde Ramblón. Ah, estoy en Seguí, pero soy de Ramblón. Horacio. Ahí lo saludo a Sergio Fisore, que también te mandó un saludo. Y pasa Pescador Curtido, lo que lo interpreta nomás. Saludo a Ramón Pereira, que yo hace muchos años lo conocí en la radio ahí. Ahí saludo para todos, los de siempre, los amigos. Y para Luisa y Atilio y Luisa y su hijo Hugo. Para doña Ketty Norberto también, que siempre son oyentes de LT39. Todos los días te escuchamos, así que saludo de parte de Horacio del Ramblón y familia. Para todos los oyentes también. Feliz día, Joaquín. Así que pasa ese tema. Pescador Curtido. Saludo.
0: Bueno, amigas, un abrazo grande. Le mando un abrazo también al Pato. Al Pato López, que está escuchando el programa. ¿Qué más tenemos por ahí, Marita?
1: Buen día, Joaquín, desde Maciel, escuchando por 1017 Vanguardia, o sí, debe ser así. Podría pasar el tema a don Marino Sánchez, dedicarlo a Ciro Requino, que está en la isla La Mabel, y Néstor Herrera. Gracias, Hugo.
0: Bueno, a los amigos de Mariano H. Alfonso, que están escuchando el programa, esperando que llegue el 9 de agosto, me dice, sí señor, ahí vamos a estar, le mandamos un abrazo grande para todos ellos. Estamos en el 3436-617-587, 3436-617-587, para que nos puedan dejar los mensajes. Estoy con esto y ya marcamos la pausa del programa.
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4: Datos de la altura del río Paraná en diferentes puertos. Iguazú, 12 metros 10 baja, en Andresito, 1 metro 96 estacionario. En Corrientes, 3 metros 85 baja, La Paz, 4 metros 18 crece, Rosario, 2 metros 62 estacionario, San Lorenzo, 2 metros 85 crece, Villa Constitución, 1 metro 99 crece, en Paraná, 2 metros 95 crece, Diamante, 3 metros 32 crece y en Victoria, 3 metros 20 crece. Avisos clasificados: Alcohólicos Anónimos, Grupo AA, 2 Nueva Vida, Calle Espeleta, Iglesia Nuestra Señora de Aranzazú, de la ciudad de Victoria, Entre Ríos. 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
5: Necrológicas. Falleció en Victoria, a la edad de 65 años, el señor Daniel Humberto Zapata, Nani. Los restos del señor Daniel Humberto Zapata son velados en Sala 2, de calle Piallo 518, serán inhumados hoy a la hora 17, en el Cementerio Municipal, Casa de Duelo, Corrientes 347.
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6: Esta es la leyenda del Crespín. Cuenta la historia sobre un matrimonio que vivía en el campo. El hombre era muy trabajador, trabajaba la tierra, mientras que su mujer tenía dudosa reputación. Cada día ella se lamentaba por la vida que llevaba, ya que era amante de los bailes, de los hombres y de los bajos placeres. Un año en el que Crespín trabajó más de la cuenta, por agotamiento, mucho agotamiento, enfermó, aunque se sentía satisfecho porque su cosecha había rendido como nunca. Pero el cuerpo siempre pasa factura, así que de la noche a la mañana se sintió enfermo, muy enfermo. Ese agotamiento extremo lo hizo enfermar gravemente. Cansado, con mucha fiebre, le pidió a su mujer que fuera al pueblo a buscarle medicina o una curandera porque quería levantarse al día siguiente para seguir trabajando. Sin pensarlo dos veces, la mujer salió al camino decidida a buscar la solución para su marido, pero en el trayecto se encontró con un baile a la orilla del monte y se olvidó de Crespín, del remedio y de la curandera. Un vecino que sabía a qué se había ido de su casa, le recordó la enfermedad de su marido, a lo que ella respondió fríamente: la vida es corta para divertirse, ya habrá tiempo para llorar. Y siguió bailando hasta que la fiesta terminó. Entonces ahí buscó el remedio, regresó al rancho, pero Crespín ya había muerto. El rancho estaba vacío. Arrepentida y desesperada, comenzó a buscarlo por todo el monte, gritando su nombre. Como no lo encontraba, le rogó al cielo que le diera alas para continuar con su búsqueda. Desde entonces, se transformó en esa ave solitaria que sobrevuela el monte hasta el día de hoy con su canto triste y agudo que resuena en los campos, repitiendo desesperadamente: Crespín, Crespín.

Estaban pasando los hermanos Cuesta. Me mandé una macana, quería hacer algo, pero ya la voy a hacer. Espérense bueno. Un segundo. Ahí está. Escuche esto, un chiquito. Escuche esto, chiquito.

0: Bueno, demasiado.
1: ¿Pero por qué nos hace demasiado?
0: Si yo le digo esta música, ustedes saben que después de ello canta Orlando Veracruz. Y no solamente eso, el domingo que viene en la parte musical del programa aquí en La Música en Vivo, vamos a estar con el gaucho Orlando Veracruz, que nos va a venir a visitar y a dejarnos un puñado de canciones. ¿Qué le parece?
1: Pero es un programa de lujo, escúcheme.
0: Salvo por nosotros, es un programa de lujo. Así que el domingo que viene Orlando Veracruz va a estar como esta hora en la radio a prepararse. Me voy a la línea telefónica, porque también es un lujo tenerlo a Juan Manuel López, que anda todavía cortando clavos después de anoche, para hablar un poco de fútbol, para ver qué es lo que ha pasado. Juanito, querido, ¿cómo estás? Buen día.
2: ¿Qué tal, Joaquín? ¿Cómo andan? Muy buen día para todos allí. Aquí en Paraná les cuento que hay un cielo totalmente toldado, está fresco en la capital provincial, y que bueno, como en toda la Argentina, hay poca voz.
0: Sí. ¿Vos sos de los que gritan los goles así medio desaforadamente, como para que se quejen los vecinos, no?
2: Y viste que en el rol nuestro... bueno, vos sos relator, podés gritar los goles. Yo me tengo que callar la boca y después hablar, habitualmente cuando hay un gol. Pero bueno, ahora en la faceta de hincha sí gritamos. Y bueno, tengo la suerte de que yo soy el vecino que grita el gol primero. ¿Ah, así? ¿Sí? Que acá los vecinos de la torre me deben putear, pero bueno, después le toca ver la imagen y por ahí no sufren tanto, ¿no? Les grito el gol primero.
0: ¿Y por qué no pega un día un grito sin que haya un gol que te dicen?
2: No, me van a matar.
0: Pégale, yo le pego un grito y... Bueno, ¿cómo andas, querido? Sí. ¿Sos de sufrir los partidos vos cuando ves, por ejemplo, la selección?
2: Sí. Sí. Yo sufro con Patronato también, más allá del rol que esté cumpliendo. Este año he tomado... la chance de ir con la familia a la cancha, algo que quiero disfrutar, digamos, porque no lo había hecho anteriormente y se sufre. Y bueno, con la selección también pasa lo mismo, si bien uno es profesional de esto y busca también analizar los partidos mientras lo está mirando, es inevitable porque los marcos para ver el juego son diferentes. A mí me toca, cuando lo miro por tele a algún partido de fútbol, generalmente verlo solo, y acá está la familia reunida y bueno, se deja el análisis para otro momento, se vive con más pasión, se disfrutan los procesos, las cábalas, la chance de poder, no sé, tener a un hijo sentado en la falda mientras uno mira un partido de fútbol. La verdad que sí, que bueno, y la selección argentina, Messi nos ha, creo que vuelto a encontrar a los argentinos en un espacio que actualmente es el único donde nos podemos encontrar, lamentablemente, y bueno, creo que lo estamos disfrutando todos juntos.
0: Bueno, y vino, contaste los otros días del Patronato, después yo fui con mucha expectativa a la tarde, ¿perdió de vuelta?
2: Perdió, ha dejado escapar en estos tres últimos partidos que jugó como local la chance de definirse como un equipo protagonista, está hundido en los últimos puestos, fue 1-0, si querés un resultado mentiroso, pero bueno, en este deporte la pelota marca quién gana, quién pierde cuando entra dentro del arco, no cuando... la toca más o menos, y bueno, le tocó perder a Patronato de nuevo. No es un momento muy lindo que vive la institución de Calle Grela, porque está entre los tres últimos puestos, muy cerca de la zona de descenso, y hoy tiene un compromiso difícil, visita a Gimnasia y Tiro de Salta a las 5 de la tarde, lo va a hacer allí en Salta, donde bueno, creo que hemos compartido algún viaje alguna vez.
0: Sí.
2: Y sin duda que bueno, tiene esa necesidad, ¿no? En una categoría tan pareja, de poder ir a sumar mínimamente, de encontrarle la vuelta a este momento para poder, digamos, que las cosas empeoren, ¿no? Que después la soga llega al cuello y cuando empiecen a quedar poca fecha y pocos puntos en disputa, sigas metido en la misma posición. Entonces, vital, un equipo, insisto, que le hace partido a todo el mundo, que no pierde con o sea, que lo pasan por encima, pero que bueno, no está sumando a tres, no la está metiendo, y en los balances siempre termina con el saldo negativo, ¿verdad?
0: Bueno, ¿Y cuánto falta para el final del torneo?
2: No, recién acaba de arrancar la segunda rueda. Quedan 17 fechas por delante y bueno.
0: Por ejemplo, ¿dónde tiene que viajar después este? ¿Dónde tiene viaje Patronato de los lindos? ¿Cómo yo como lo de Salta, por ejemplo?
2: Bueno, Salta le va a tocar. A ver qué le queda, porque en la primera rueda hizo los viajes largos, en la primera rueda fue a Jujuy, uh-huh. En la primera rueda le tocó ir a Mendoza, uh-huh. Bueno, le toca a la mayoría a Buenos Aires en esta segunda etapa, no, el único viaje largo que le quedaba era este a Salta.
0: Bueno, ¿y se sabe ya que, cuántos equipos van a ascender? Porque siempre llega un momento del año donde no se sabe si hay descenso, nah. Si suben o no suben. Y dame tres candidatos tuyos.
2: Bueno, asciende uno de manera directa, que va a ser el que gane la final, digamos, entre los primeros de la zona A y B. Ajá. Y después asciende el ganador de la zona reducida. Y bueno, particularmente lo veo muy bien a Atlanta, que se ha transformado en un equipo que ha ido de menor a mayor, que en los últimos años viene siendo protagonista. Lo que me pesa con Atlanta es que se ha vuelto un equipo que en tramo final se cae. Está Gimnasia de Jujuy muy fuerte también, por lo menos en la zona de Patronato, del equipo que uno ha visto en cancha. Y creo que bueno, junto a Colón, que en la otra zona todavía no está muy bien, para ahí son los tres candidatos por ahí a quedarse con el ascenso.
0: Bueno, Juanito, querido, el partido de Argentina ahora, el que viene, ¿cuándo? ¿Es el miércoles? ¿A qué hora?
2: Es el miércoles, en este caso va a ser frente a Inglaterra, un partido que obviamente estábamos esperando todos con ansia para poder, digamos, buscar. Queremos seguir buscando revancha, no sé hasta cuándo le vamos a buscar revancha, pero bueno, déjame que te confirmo el horario. Yo soy medio.
0: ¿Fue 4 de la tarde? ¿Era 5?
2: Dormilón para esto. Sí. Acá lo tengo, bancame 2 segundos, no te quiero. Semifinales va a ser el miércoles a las 16 horas, sí señor. El martes juega la otra semifinal entre Francia y España, también a las 4 de la tarde. Lindo horario porque, bueno, después de ahí, si se da la chance de festejar, no vamos a quedarnos tan tarde como ayer, que creo que todavía hay cadáveres dando vuelta festejando la victoria.
0: Juanito, te mando un gran abrazo, querido, ¿eh?
2: Un abrazo grande para todos allí, un abrazo.
0: Juan Manuel López desde Paraná, va a ser mi feriado el miércoles 4 de la tarde.
1: ¿Qué le parece?
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0: 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Gorda invernada, la plata, ya acá tengo, se escapa la plata ya. Hola, ¿quién habla?
3: Chaparro, che, buen día.
0: ¿Qué haces, Chaparrito?
3: ¿Cómo andás, hermano?
0: Bien, querido, gusto en saludarte.
3: Lo mismo.
0: Bueno.
3: Anoche te preguntaba la ubicación del terreno ese.
0: Sí, baja el volumen de la radio, Chaparrito, baja el volumen de la radio, querido.
3: ¿Cómo anda, hermano?
0: Bien, querido, bien, todo bien.
3: Sí, ahora me alejé un poco.
0: Ahí está.
3: ¿Cómo andan tus cosas?
0: Bien, querido, andás escuchando el programa de Rosario, ¿estás?
3: Sí, estoy en Rosario, sí.
0: Ah, ¿qué tal está el día en Rosario? ¿Qué tal está el día en Rosario, Chaparrito?
3: Te mando un abrazo grande, che, la verdad que la primera vez que te puedo escuchar el domingo.
0: Pero bueno, ojalá que no sea la última, Chaparro, ¿eh?
3: No, por supuesto.
0: Bueno, querido, te mando un gran abrazo. Un abrazo.
3: Otro para vos, que tenga buenos.
0: Te mando un gran buena abrazo. Semana. Chau, querido. Chau, querido. Bye, bye.
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0: A ver.
4: Llega ahí. Que tengan un buen domingo. Acá estamos tomando un poco de agua con limón porque me chupé anoche. Y quería escuchar algo de buen chul, si se puede.
0: No, chupado.
4: Y muchas gracias. Un abrazo. Que tengan un buen día.
0: Bueno, amigos.
5: Hola, muy buenos días, Marita y Joaquín. Joaquín y Marita. Bueno, que disfruten del obsequio. Y quiero saludar a Juan Muñoz y a Mabel, pero especialmente a Juan Muñoz, que hoy está cumpliendo años. Y si puede ser, ahí va el Juancho, o así es el Juancho. Así es el Juancho. No sé muy bien cómo es. El rajido doble, o tanguito montielero.
6: Muy buenos días, don Pablo La Rosa. ¿Cómo le va? ¿Cómo está usted? ¿Cómo anda? ¿Cómo anda la compañera ahí? Marita, ¿qué tal? ¿Cómo están pasando? Me imagino que contento, ¿no? Yo también estoy contento, estoy esperando que llegue también mi equipo para gritar los goles de nuestro equipo. Nosotros somos francés. Claro. Que anden lindo nomás, que manden en rosca, ¿no? Hasta allá se van a parar. La va a pegar el domingo, va a estar nomás. Hablando de la cruz, así va a poder hablar peor toda la mañana y así se va a hacer el programa hablando el peor toda la mañana. Bueno, que pase lindo, feliz fin de semana para todos, y si es tan amable, quiero escuchar por Pastor Luna, Sendero Olvidado. Un abrazo, que pasen lindo.
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0: Bueno, a ver.
7: Buen día, Joaquín. Escuchándolo como siempre, contento con la selección, ¿no? Pero ya le digo, escuchándolo, muy bueno lo que habló el señor Miguel, ¿no? Que es lindo, no perder esas tradiciones que son los más grandes que tenemos los argentinos. Nos encerramos todos, con el folclore, el chamamé, también el tango, digo, ¿qué más le podría decir? Un abrazo grande, la Lobo Misakowski, Pepo, y si puede pasarme Puerto Tirol, le agradecería. La Lobo Misakowski, de todo, saludos a Pichipoco y a más gente de la radio, adiós.
0: Chao, pero ¿qué pasa?
7: Bueno, aquí lo molesto de vuelta, pero con esa música, ya es un programa totalmente abierto para todo.
0: ¿Eh? Sí, señor.
7: Lo pone romántico a todo, yo.
0: ¿Qué pone querendón?
7: Bueno, qué lindo, Joaquín, qué lindo un domingo así. muy lindo, le adubo mi saco de crepo yo. Y puede ser para Barbante también ese tema de que siempre pasa los éxitos de la sierra.
0: ¿Barbante vive?
7: Ah, no se puede escuchar de noche, mucho ruido, que dice cuánto, por eso uno casi que no lo escucho. Un abrazo a la adubo mi saco.
0: Para que no se despidió todavía.
7: Marita. Ajá. Y Joaquín, vos sabés que a Carlitos Brom lo conozco ya del año 90, no, ya del año 84.
0: No era nacido ese año.
7: Estaba en el programa de El Hombre de las Tres O, Oscar Omar Oberti.
0: ¿84?
7: Sí, lo conocí una vez y después no, muchos 80.
0: Años. Ah, está volaseando, mi sacó, sí, que 84.
7: Un estandarte de, sí, está, el, sí. De Marita, mirá.
0: Y hace 5 años tenía 84.
7: Paso, Carlitos Brom, ¿viste? Y también lo acompañaba a Barrante, me acuerdo. Perdón por tantos mensajes de voz que mando Marita. ¿No?
1: Bueno,
0: Misakoki, la mitad del programa hablaste vos, Misakoki.
1: Bueno, un saludo especial para Laura Sosa, que acá está Benja escuchando. Ella está escuchando el programa y el nene está acá.
0: Nosotros estamos haciendo función de niñero, ¿no?
1: Claro que sí.
0: Niñero no, porque te
1: no, es mi nieto.
0: Grandote, sí. Está, nos cuida a nosotros.
1: Bueno, un beso también para Mónica de Mansilla que está escuchando, para Nico, mi hijo en Rosario también, fiel oyente tuyo, Joaco. Uh-huh. Y tenemos más mensajes.
0: Bueno, no se olviden del Instagram, no se olviden del Instagram, mi región es una fiesta, así sí, nos pueden buscar. ¿Qué más mensajes hay?
1: Hermoso el programa, lo estamos escuchando, Berta, Cecilia, Graciela y Juan Carlos. Uh-huh. Abrazos. Buen día, amigos Joaquín y Marita. Estamos escuchando el programa en San Genaro, Santa Fe. Podés pasar el tema Explicale por Aclamado Amistad. Un saludo. Hola Marita y Joaquín, es mi cumple. Pasame un tema tuyo, Elisa de Álvarez. Bueno, feliz cumpleaños, Elisa.
0: Un abrazo grande.
1: Buenos días, Joaquín. Feliz día. Quería mandar un saludo a los chicos de los manantiales, Nasa y Luis, que andan sembrando y recién me vinieron a sacar empantanado.
0: ¿Cómo es empantanado? Si no llovió hace 5 años.
1: ¿Dónde
0: se
1: empantanó?
0: ¿Dónde tuviste,
1: bueno,
0: hermano?
1: Si le podés pasar Bajada Grande de los de Gualeyán. Bueno, buen día, Joaquín, Marita. Desde Rosario los escucho. Soy María del Carmen y quiero dedicarle una hermosa canción a Ramón Pereira. Abrazos.
0: Un abrazo grande al amigo Ramón. Estamos ahí es por querer amarte tanto. Esto es una obra escrita por Samuel Garcilaso que le han cantado un montón de cantores muy exitosos. Ahora un hermoso tema. A ver cómo es, Nico Díaz.

0: Bueno, ahí estaba el amigo Nico Díaz cantando Por Querer Amarte Tanto. Ya Samuel no debe estar escuchando el programa, ya debe estar trabajando ahí a la jineteada, en los pagos de donde nos estaba llamando por teléfono. Muy exitoso este tema. ¿Qué letra te mandaste, Samuel, querido? Y acá estamos con música en vivo, como habíamos prometido. Le pregunté a Héctor Cardoso si era Cardoso con S o con Z, para no escribirlo mal, y para cuando me contestó yo lo había escrito mal nomás. ¿Cómo andás, Héctor, querido? Bienvenido.
1: Hola, Joaquín. Hola, Marita.
2: Hola.
0: ¿Y por qué sos Cardoso con ello?
1: Y no sé, che. No sé por qué, pero bueno, viste que antes anotaban como le gustaba.
2: Sí,
1: ¿eh?
2: De verdad.
1: Al dueño del registro.
0: Sí. ¿Cómo los muchachos estos qué tal se portan?
1: No, un ejemplo todo. Uno son un ejemplo, no toman. Uno es soltero, encima tiene hasta esa suerte.
0: ¿Soltero? Oh, bueno, no hay tanta suerte para el invierno. ¿Es el bombo que había desaparecido otro día?
1: Es el bombo que había desaparecido.
0: ¿Qué pasó con el bombo?
1: Y bueno, siempre hay un interesado en lo ajeno. Y como lo había sacado un chiquito a que tome el sol.
0: ¿Que tome el sol?
2: ¿Y quién lo sacaron?
0: Capaz que pensó que estaba para regalar.
1: Tal vez. Y entonces, bueno, no sé, aquí entró un chiquito porque no tiene patio donde vivía. Y entonces lo sacó un chiquito a la vereda y entró, no sé qué, en 2 minutos salió y no estaba más el bombo.
2: ¡Ay, qué desesperación!
1: Un vecinito y se lo llevó.
0: Bueno, pero es difícil esconder el bombo también, ¿eh?
1: Sí,
0: de nuevo
1: sí.
0: Que te lo echabas, ¿viste, al bolsillo?
1: No, es complicado. Hoy por hoy hay cámara en todas las casas. ¿Qué sé yo? En una cuadra tenés 2 o 3 cámaras de las
2: sí,
1: casas de familia, así que por ahí vas disparando con el bombo.
0: ¿Cuánto hace que andás cantando, Héctor querido?
1: Y hace más de 30 años.
0: Varias quincenas.
1: Como 35 años, por lo menos. Tiene que hacer fácil.
0: ¿Y tenés parientes así que eran cantores en la familia o arrancaste vos nomás?
1: No, sí, pero no. Cantaban, pero en fiestas familiares. En fiestas familiares, sí, tuve un tío padrino que muchos lo han de conocer. Digamos, la gente que está escuchando en radio, ¿no? Romancito Rivero. Un gran milonguero. Es decir, cantaba milonga, pero podía estar una noche entera sin repetirte una milonga, ¿viste? Y lo hacía con un estilo muy propio también. Pero bueno, yo no salí milonguero tampoco. Yo salí salí cantor. Porque esto empieza en la primaria, ¿no? Te escuchan las maestras de música. En esa época se cantaba mucho folclore en las escuelas. Y nos enseñaban mucho folclore, a bailar, a cantar. Y bueno, y le gustó cómo cantaba y ya me apartó. Viste que te empiezan a apartar así. Y hacer dúo con otra chica, por ahí solo.
0: Y después te gusta todo. También porque te sacan de la hora de clase para que vayas allá.
1: Sí. Claro, exactamente, pila de veces. Así que bueno.
0: De 25 de mayo al 17 de agosto tenés un montón de fecha libre.
1: Es cierto. Mira que antes no se aprobaba. Vos tenías que sumar el total. Poner si era con 6, que se aprobaba, no me acuerdo, me parece que era con 6. Vos sumando bimestre 24, algo así, o trimestre 24 puntos.
2: Ya estaba.
1: Y en séptimo grado empecé con mi rebeldía de no querer cantar más, ya, ¿viste?
0: Estaba pegando la...
1: Nada, en todos los actos estaba. Entonces, no, le dije que no y que no. Ah, no, hice un 4, me puso la de música.
2: Ahí está,
1: ¿no?
0: Pero yo tomé más.
1: Y seguí con mi rebeldía nomás para hacerle honor a mi apellido.
0: No te vas a revelar hoy, Cardoso, que queremos escucharte acá en el programa.
1: Otro 4 más. Y yo vi que no...
0: Tenía que sacar tu 20 para probar.
1: Que no llegaba, entonces aflojé y me puse a cantar 2-10 listos, probé.
0: Métale, compañero, que acá estamos para escucharlo nosotros.
1: Bueno, cómo no, con mucho gusto. Entonces, arranquemos. Primerita, muchachos.

0: Bueno, espectacular, señoras y señores. Acá estamos compartiendo con Héctor Cardoso. ¿Te dañaste mucho la garganta anoche en el fútbol?
1: Claro, ¿no? ¿Y quién no? Salvo que no tenga sangre argentina y que no gritó anoche.
0: Sí,
1: no.
0: Pero vos tenés que cuidarte, que tenías que cantar a la mañana.
1: Te olvidás a veces.
0: José Arredondo te manda un abrazo grande, ¿eh? Dice que trabajaron junto a la obra del puente.
1: Sí, sí, señor, qué lindo.
0: Te mirá, está escuchando acá en el...
1: Un abrazo grande.
0: Para que vean que no es solamente todo agarrar la guitarra nomás.
1: Ah, claro, para que vean, escuchar, ¿no? La audiencia está escuchando eso, ¿no?
0: Claro,
1: que trabajé en los puentes, Victoria, sí, Rosario.
0: Pero ¿qué hacía vos ahí?
1: Hacíamos
0: que le cantaba lo que,
1: a los
0: que agarraba la carretilla.
1: A los holandeses le llevaba cerveza y cantaba. No, estábamos en mantenimiento. En mantenimiento de todas las máquinas, de Caterpillar, todo lo que había.
0: Bueno, está el amigo Rulo ahí en Almirante Brown escuchando el programa.
1: Qué lindo, un abrazo grande, Rulo Rivera.
0: Se le acaba la fiesta ya y viene para este lado.
1: Claro, claro, no, pero...
0: Gran festejador, ¿eh?
1: Un hombre que no para de anda promoviendo toda la música nuestra por todos lados, por todos lados.
0: Bueno, así. ¿Cómo era el...? No digamos los nombres, porque capaz que después el pago no hay problema.
1: El cuento de por el pago no hay problema.
0: Bueno,
1: se,
0: no hay problema.
1: Se hizo llevar como 5 leguas, se quedó en un baile, los amigos lo dejaron.
0: ¿Pero vive el gaucho?
1: Sí, vive, se quedó en un baile. Los amigos decían, vamos, no, yo me quedo. Bueno, nosotros nos vamos, alguno te va a llevar. Sí, te decían, el problema, vaya nomás, tranquilo. Y bueno, y lo charló unos muchachos, ustedes no me llevarían después, por el pago no hay problema. Y los chicos se miraron, sí, entonces, sí, se acabó el baile, no te olvides. 4 leguas para el otro lado, de donde era el baile, allá en el campo, ¿no? Y llegó y se bajó y se empezó a hacer muchas gracias, muchachos. ¿Y el pago? No, yo lo que decía que por el pago acá no hay problema, todo tranquila la gente.
0: Estamos con Héctor Cardoso, señoras y señores. Nos pueden seguir dejando mensajes, por supuesto. Acá dice, buen día Joaquín y Marita, saludos a Héctor. Estamos escuchando desde Distrito Sauce, la familia Argarate.
1: Ah, qué lindo.
0: ¿Sé por ahí?
1: Sí, ¿cómo no?
0: ¿Por dónde no han andado ustedes?
1: Claro, son muchos años que hemos andado transitando las rutas de nuestros pagos, ¿no? Toda la provincia, y sí que... Provincia y otras provincias también, gracias a Dios.
0: ¿Cómo elegí?
1: Nos ha dado mucha suerte el folclore de conocer lugares que si no hubiera sido por la música no hubiéramos llegado, tal vez, ¿no es cierto?
0: Sí.
1: Así que no, muy agradecido.
0: ¿Cómo armás los repertorios? ¿Cómo elegís los temas que vas a hacer? ¿Hay algún tema que te acompañe hace muchos años o vas variando siempre eso?
1: No, es que te lo pide la gente. A veces los que vos querés dejar que son clásicos y te lo pide la gente y tenés que... Capaz que no lo tenés en el día... Hiciste, cantaste 12, 13, 14 temas, terminó el show y te despedí, te piden ese tema.
0: ¿Ah?
1: Y te lo piden a uno que no los tenía preparado, pero como son clásicos de muchos años, uno no se olvida tampoco,
0: sí,
1: ¿no? Así
0: sí,
1: hay
0: sí.
1: Otra vez el tema que no lo querías cantar, lo volvés a cantar.
0: Y le metemos de vuelta para adelante. Bueno, métale, compañero, acá estamos con Héctor Cardoso, hasta las 13, esto es Mi Región, es una fiesta.

0: Carrocho, señoras y señores, aquí en mi región es una fiesta. ¿Cuáles son los temas que te piden siempre para no pedírtelo a nosotros?
1: ¿En serio?
0: No, para no pedírtelo a nosotros. ¿Cuáles son los temas? Si mira esto, la gente lo va a querer escuchar.
1: Uno de los clásicos, el candombe para José, samba para olvidarte. Son uno de los clásicos que te lo piden siempre en los festivales.
0: Sí.
1: Como el chúcaro. Son esos clásicos de Don Horacio Guaraní. No fallan, por ahí lo querés dejar, pero por ahí se arma la bailanta también y se lo cantaba a los bailarines.
0: Claro, sale, sí, exactamente. Bueno, escuché, presentame los músicos. No, ¿quiénes son ¿cómo se llaman los muchachos? Los conozco yo, pero para la gente que
1: la gente que no los conoce. Vamos a empezar por el bombisto.
0: Ajá.
1: Este amigo, radicado en Nuevo Ya hace 2 años, pero es de la ciudad de Gálvez.
0: Ah, hay mucha gente escuchando ahí en Gálvez ahora en este momento. Por eso quería
1: los amigos. Tiene toda su familia allá en Gálvez. Ajá. Oscar Robledo.
0: Vamos, Oscar, viejo, hermano.
1: Gran percusionista, el amigo. Sí, gran cantor también, ¿eh? Gran cantor y gran percusionista. Gracias. Bueno, allá tenemos a José Miguel Martínez, que hace primera guitarra, segunda, base.
0: Tercera, ¿verdad?
1: Es completo el hombre, sí. Completo. Así que José Miguel Martínez. Y en primera guitarra y voz también, lo tenemos a Raúl Taborda. Quicha para los amigos, muy conocido como Quicha Taborda.
0: Bueno, estamos con Héctor Cardoso, nos pueden seguir dejando mensajes, por supuesto. De Nogoyá llamó el Moncholito Ramón, dice.
1: Moncholito.
0: Dice que quiere que haga amor de los manzanares, este te lo pedí siempre también. ¿No ves? Nada, Moncholito, estamos diciendo que no lo vamos a renegar hoy. Parato en cachito. Acá hice un saludo a los paseños. Mañana cumple 191 años. La Paz, ¿eh? Ahí estamos con FM Río. Vamos, La Paz, querido. A ver cómo es la cosa a partir de las 13:30 en el Polideportivo Municipal. Entrada libre y gratuita. Hay puestos gastronómicos, que es lo que nos gustan a nosotros. Paseo de artesanos, productores y emprendedores. Espacio de juegos para chicos. Hay una paella también. A las 14, guardia, todos los verdes, las academias locales de danza, Raíces del Corazón y la Escuela de Danzas Folclóricas Avío del Alma. Después, como viene la cosa, y bandas locales, Litoral Piajú, Pepe Stone, Guamá, César Trachiti. A las 16:30, corta la torta y feliz cumpleaños. Después está Amboé, la Don César y los Palmaé. Le mandamos un abrazo grande a los amigos ahí en La Paz. Escuchando a Héctor Cardoso y su grupo, un placer, desde Nogoyá, pero no me dicen el nombre por acá, ¿eh? Están escuchando el programa. Bueno, más mensajes al 3436-617-587. ¿Lo conocías que te pidió amor de los manzanarios?
1: Sí, lo conozco, sí. ¿Y vos?
0: De vista. Bueno, estamos compartiendo con Héctor Cardoso este momento de programa. La semana que viene vamos a estar con Orlando Veracruz acá, así que atención a prepararse. Completo lo de La Paz.
2: Ajá.
0: Cielo totalmente nublado y frío, me dicen ahí en La Paz. Acá está medio parecido, ¿no?
1: No hace frío.
0: ¿Eh?
1: No hace frío y las nubes no están tan nubladas, se está abriendo.
0: ¿En serio?
1: Sí.
0: Vamos a ir a una sauna. ¿Quedó más mensaje por ahí?
2: No.
0: Ah, listo. Vamos cumpliendo entonces con Héctor Cardoso,
2: sí, señor.
0: Y su conjunto, que los queremos escuchar porque para eso han venido a cantarle a la gente.

0: señor. Héctor Cardoso, ¿cómo hace la gente para contratarlo, Héctor querido?
1: Bueno, ¿cómo era? Te paso mi número si querés.
0: Sí.
1: Bueno, 34, 35. Ajá. Yo lo digo día 3, ¿eh?
0: Sí, está bien.
1: 617-294. 34, 35, 617, 294.
0: Hasta el 617 veníamos bien porque voy así yo también.
1: Ah.
0: escuchame una cosa, el amigo Tomaso García está escuchando el programa, te manda un abrazo grande. ¿Eh?
1: Tomaso García,
0: que es músico,
1: sí,
0: lo conocés.
1: Sí, hemos estado en la casa de él.
0: Lo queremos vender, pero todavía no encontramos. Bueno,
1: estuvimos también en ese programa que tenías vos en...
0: Sí, señor. Sí, señor.
1: Con nosotros.
0: Que cante volver en guitarra, me dicen acá.
1: Mirá qué lindo.
0: ¿Eh? Sí. Bueno, acá, Hugo Barrios, de Crucecita Séptima, si podés, la canción del Carbonero por Héctor Cardoso.
1: Otro clásico.
0: Alguna vez estuvimos compartiendo canciones en el comedor y bar Los Abuelos de Nogoyá. ¿Eh?
1: Qué lindo.
0: ¿Usted
1: mira que Carbonero
0: en un bar
1: andaba
0: usted? No, puede ser.
1: Capaz que yo iba pasando y me llamaban para cantar. No sé.
0: Está equivocado, capaz que no eras vos.
1: ¿Cómo era? Carbonero fue la primera canción que yo aprendí.
0: ¿Ah, sí?
1: Sí. Tenía dos tonos.
0: Ajá.
1: Dos tonos. Y no sé la original si tiene dos tonos o tres. Mucho más no tiene.
0: Mucho más no tiene.
1: Fue mi primer canción y esa es la escuela. Todo.

0: que el frío y la noche se terminan con el sol, que enciende mi canto y tu carbón. La canté en una Navidad, en una fiesta familiar. Nadie sabía que yo tocaba y cantaba la guitarra. Ajá. Me dice un tío mío, pues le pedí la guitarra, cantate una, amigo, como diciendo, Silayo, claro. ¿No? Y entonces la agarré la guitarra y esos dos tonitos ya se lo había copiado a ellos, ya la había practicado, por supuesto, solito, ¿no? Y le largué carbonero en esa fiesta familiar, una Navidad, en una Navidad. ¡No! Todavía los ojos. ¿Y dónde salió cantor y guitarrero? ¿Sí?
1: Estamos con Héctor Cardoso y su conjunto. Voy a saludar a alguna de las radios que me falta todavía. Bueno. A los amigos de FM Galena, 96.7 en San Benito, a los amigos de FM Popular, ahí en Aranguren, 96.5. A los amigos de FM Amistad 102.5 en Laguna Paiva, la provincia de Santa Fe. A los amigos de la Mega 95.3 en Montecaseros. A la gente de Radio Horacio Guaraní, que es radioguaraní.com.ar. A los amigos del norte de la provincia de Entre Ríos, en San Jaime de la Frontera, FM La Voz de la Región 99.9. A los amigos de Santa Elena, vamos Santa Elena querido, 100.9 FM Ciudad. FM Amistad 107.7 de Figuera. FM Popular 92.9 de Charata, Chaco. FM Bombero 107.7 en Hernández. FM La Mega 105.5 en Firmat. FM Cadena Líder 93.7 en Apóstoles Misiones. FM Soñada 106.7 en Las Parejas. Y después completo con alguna más, porque no quiero que se le enfríe la garganta al amigo Héctor Cardoso, que tiene que seguir cantando acá en el programa. También me piden si un día fui tu cantor. Joaquín, acá te estamos escuchando, hermosa música, pasame un buen chamamé. Soy Cristina Alfaro de Nogoyá, ahora escuchando a Héctor, me dice.
0: Muchas gracias.
1: Bueno, está completo el repertorio.
0: Está completo el repertorio. ¿Seguimos nomás?
1: Sí, señor. Sí, métale.
2: Sí, así es.

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1: Héctor Cardoso, señoras y señores, luciéndose acá en el programa. Héctor, estuviste trabajando en el Festival de San Sebastián también en este enero que pasó.
2: Sí, ¿eh? Sí, estuvimos.
1: Bueno,
2: sí,
1: con contarle a la gente, sí. Aprovechamos la región, contarle a la gente lo que es San Sebastián y el festival que se hace ahí.
2: Bueno, San Sebastián es un festival que hace ya tiene, no quiero mentirte, pero tiene varios, 10 años, 12, al sí. Tener San Sebastián. Y bueno, siempre fue creciendo de a poquito, primero arrancó con peña, después festivales, después tiene un campo, ahora tiene un predio de jineteada muy importante, muy lindo, un escenario imponente, va a ser uno de los mejores escenarios que tiene Nogoyá, donde tenés todo ahí, tenés tus camarines, tenés, ya te digo, va a ser lo mejor que hay de haber en Nogoyá, como escenario para el artista, ¿no? Y así que San Sebastián, ya te digo, es una institución privada, que el presidente, el señor Martín Motroni, como ya te digo que va...
1: No, ¿cómo, falla, anda, no? ¿Cómo anda el amigo Motroni?
2: Anda muy bien, Rafael. ¿Eh? Rafael Motroni, anda muy bien.
1: Ese es un pescado de mucha espina también.
2: No, así, no hay que comerlo así nomás.
1: Un abrazo a Martín, anda por ahí escuchando.
2: Sí, así que bueno, ya te digo, San Sebastián es todo eso y... Bueno, ojalá le sigan yendo las cosas bien, porque todo lo que se hace... En esos festivales se vuelca en una escuela que tiene primaria y secundaria también San Sebastián, donde un hijo mío va a ir. Como va a ser la primera promoción, si Dios quiere, y sigue pasando de año porque arrancó el primer año.
1: ¿Y canta o no? No,
2: no, no. No.
1: Ese no va a tener problema con la nota.
2: Me apoya en todo, el Facebook, todo, lo pondré al padre, todo muy lindo, pero no canta.
1: No. ¿Pero cuántos años tiene?
2: 15.
1: Pero capaz que vos no sabés que canta.
2: Claro, capaz que yo no sé, me da una sorpresa.
1: ¿Vos sabés que debe cantar?
2: Sí, que no, yo digo que
1: te
2: sí.
1: Manda saludos Pekín, Copelo debe ser.
2: Copelo,
1: sí. Dice que hace, hace bastante que no nos encontramos.
2: Cierto, cierto, mucho, mucho.
1: ¿Quién
2: tiempo.
1: Sabe en qué biblioteca se habrán encontrado? Es grande el amigo. El amigo Pekín.
2: A Victoria hace mucho que no vengo. Estamos trabajando bien, muy bien, gracias a Dios.
1: Estuviste
2: estamos
1: en el festival.
2: Los
1: festivales deportivos tuviste.
2: Nos andamos encontrando en muchos festivales, sí, Joaquín, sí, sí, con sí. Vos. Y estamos trabajando bien, pero Victoria hace mucho que no vengo.
1: ¿Y te quedas cerca?
2: Y sé que está todo bien, o sea, que hemos andado bien. La última vez se suspendió, no sé si dos veces o tres veces, deportivo.
1: Ah, deportivo, sí.
2: Bueno,
1: sí,
2: esa
1: sí,
2: vuelta
1: sí,
2: tenía
1: sí,
2: que estar. Sí, sí. Así que la última vez que yo estuve en Victoria, que creo, si no quiero mentir, fue cuando vino Abel Pinto. Que dije en broma yo que era telonero de Abel. Y capaz que se la tomaron de pecho, ¿eh? Como no lo contratan a Abel Pinto, no me contratan a mí.
1: Debe ser eso.
2: Bueno, yo creo que fue esa vuelta que estuve acá en Victoria. Pero hemos estado muchas veces, en muchos festivales.
1: Sí, acá. Bueno, y vas a seguir estando. Margarita ahí, te mando un abrazo grande. Voy a escuchar acá que me dice el gringo. A ver si puedo.
3: Buen día, ¿cómo andamos, Pablo La Rosa? Acá estamos comiendo pescado frito, mirá la brisa del fogón, con los amigos.
1: La está pasando mal la isla.
3: Habla el gringo Pari, que la pase bien. Saludos para toda la gente, para todas las amistades. Muy buena la radio, acá estamos escuchando.
1: Bueno, gringo.
3: Me olvidé para decirte la canción. Pasate una chacarera. Mola Rosa.
1: ¿Cuál?
3: Tenga buen día.
1: Bueno, el gringo de ahí está escuchando en la isla, quiere una chacarera. Lo que ustedes quieran. Estamos con Héctor Cardoso. Y bueno, las redes sociales, Héctor, para encontrarte también, que a veces es más fácil que el número de teléfono para acordarse.
2: Oye, que no tengo redes sociales.
1: ¿Pero cómo no va a tener?
2: Te lo juro. Una gran falla de este artista. Una gran falla porque sé que hoy todo el mundo se maneja con eso. Y soy muy mal marketinero. La verdad, soy muy mal marketinero.
4: Va a tener que hablar con el hijo.
2: Sí, la verdad. Y bueno, y hay muchas personas, amigos, que se han ofrecido, vamos a hacer algo. Sí, sí, le digo yo. Y soy yo el que no doy el puntapié inicial.
1: Pero vos decís que por el pago no hay problema, ¿eh? Pero qué bárbaro. Estamos con Héctor Cardoso, entonces repetime el número de
2: bueno, teléfono. Bueno, 3435-617-294.
1: ¿Ha visto? Ahí estamos. Estamos musiqueando con Héctor Cardoso. En mi región es una fiesta, que es el Instagram del programa. Después vamos a estar subiendo todos los videos, ¿eh? Mi región es una fiesta. El único que no lo va a ver es Héctor porque no tiene redes sociales. Después le van a contar. Vámonos.
2: Vamos con esa chacarera que pidió el amigo. Que no se vaya a tragar una espina, lo único que pedimos nomás.

0: Héctor Cardoso y su conjunto, señoras y señores, estamos disfrutándolos aquí. Estamos con los amigos de Destino Cantor, dice Rulo.
1: Qué lindo grupo. Un día tienes que invitarlos, Joaquín.
0: ¿Y sí?
1: Realmente,
0: ¿cómo no?
1: Esta gente está allá en Buenos Aires, pero andan muy seguido por nuestros pagos acá.
0: Pero tienen que venir.
1: Es un grupo espectacular.
0: Tienen que venir. A ver qué dicen por acá.
2: Hola, Joaquín. ¡Viva la Argentina! Muy bueno el programa. Por fin, música folclórica que ya casi no se escucha. Soy Mercedes de Colonia Nueva.
0: Bueno, Mercedes, un gran abrazo ahí de Colonia Nueva. Estoy con algunas radios más que todavía no alcancé a nombrar.
3: Acá tengo un saludo. Hola, buenos días, Marita. Un abrazo fuerte, hermoso el programa. Decirle a los Cardoso que quiero una chacarera, así la bailamos acá. El Jardín de la República, pido.
0: Bueno, parate un poquito. A los amigos de Progreso en Santa Fe con FM Libre 99.9, a los amigos de Concepción del Uruguay, FM del Buen Anuncio 95.7, a los amigos de Villa Mantero que están en radio.villamantero.com.ar, en Bouquet, provincia de Santa Fe, FM Horizonte 97.5, a los amigos del Ortondo, la provincia de Santa Fe, que estamos por cuatro radios, la radio del 48, FM Conexión 91.7, y FM Delta 97.7, le mentí, eran tres. A los amigos de Maciá en FM Municipal 87.9, FM Radio del Pueblo 88.5 en Gilbert, FM Martín Fierro 97.7 en Carlos Tejedor, provincia de Buenos Aires, y a los amigos de FM Productiva 98.3 en Villa Robles, Santiago del Estero, en la tierra de la Chacarera, en donde estamos llegando también nosotros acá con el programa. ¿Qué autores te gustan, Héctor, para cantarle sus canciones? ¿Cuáles son tus referentes ahí a la hora de elegir canciones?
1: Don Horacio Guaraní. ¿Ah? Ese fue mi referente siempre. Y bueno, de ahí en ese estilo. Bueno, yo me considero un cantor, siempre lo digo cuando me presentan por ahí los amigos, los presentadores en los festivales, presentame como un cantor del cancionero argentino.
0: Ajá.
1: Porque me va a escuchar un chamamé, me va a escuchar una chamarrita, me va a escuchar una samba, una chacarera. Ya te digo, me gusta ver qué público tengo por ahí. Claro. Muchas veces hacemos un repertorio y lo cambio porque digo, esta gente quiere chamamé. ¿Viste? Y le hacemos un par de chamamé que no estaban en el repertorio, como ser, ¿viste?
0: Claro. Sí.
1: Así que, porque me gusta todo el folclore. Me va a escuchar un tema sureño, un tema de los que hacía Hugo Jiménez Agüero, por decirte. Me va a escuchar un tema bien del norte, una samba, una chamarrita. Me gusta el folclore, me gusta todo el folclore. Como dijo una señora recién, un oyente, en el folclore argentino.
0: Uh-huh. Más allá de lo que haces en el escenario, ¿a veces agarrás la guitarra para cantar para vos algo?
1: Sí.
0: ¿Sí?
1: Sí. Algo melódico, folclore. Pero melódico.
0: Pero, por ejemplo, cosa que voy a decir, esto no lo voy a hacer en un escenario.
1: Claro, exactamente.
0: No lo hace, pero en tu casa sí.
1: Sí.
0: ¿Y en la radio?
1: También.
0: Hacete una capa para ver Claro.
1: Chiquito,
0: se da cuenta que están en tu casa.
1: Después, si querés, te hago temas del litoral. ¿Sí?
0: No, vos hacés lo que vos quieras.
1: Mirá.

0: Héctor Cardocho, le hicimos cantar lo que no canta en el escenario, pero acá en la radio estoy con los muchachos de Mier Nevada. 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Estamos con Héctor Cardoso, cantor de Los Pagos de Nogoyá, donde estamos saliendo ahí también por FM Urbana. Emocionan las letras, dice, esos temas tan sentidos, tan nuestra, admiradora de esta gente, me dicen por acá, me pregunta si no transmitimos en vivo, no, pero después la vamos a estar subiendo todos los videos.
1: Ah, sí, al Instagram.
0: Al Instagram, ¿cómo es?
1: Mi región es una fiesta, así es el Instagram.
0: Bueno, mi región es una fiesta, ahí nos pueden seguir, ahí nos pueden dejar los mensajes también. El domingo que viene vamos a estar con Orlando Veracruz. Tenemos un ratito más para estar compartiendo acá con Héctor Cardoso, señoras y señores, por más de 50 radios en la cadena gigante de radios. Estamos acompañándonos y llegando hacia todos ustedes. Bueno, ustedes dirán, muchachos, ¿eh?
2: Bueno, hubiera que... ayer estuve cantando en una yerra.
0: Ajá.
2: Y canté el tema que gusta mucho, que recién lo pusiste vos de cortina musical, el de Tito, ¿no?
0: Este
2: zurdo, sí. Hermoso, como era, buena persona aparte, ¿no? Y gusta mucho ese tema, oye, nosotros también lo hago siempre en los festivales.
0: Mirá,
2: ese festival me lo piden mucho.
0: Sí.
2: Ese
0: sí.
2: Tema.
0: Bueno.
2: ¿Cómo es que se llamaba?
0: Por querer amarte
2: por
0: tanto.
2: Por querer amarte tanto. ¿Querés que lo hagamos, Carlos? ¿Se puede?
0: ¿Pero cómo se va a poder ser? Acá manejan ustedes.
1: Va a cantar el señor también, ¿no?
2: Sí.
0: Arrimate para este lado. Arrimate para este lado.
2: Sentate, Oscarcito.
0: Sentate.
2: Así quedamos bien. Está bien. Así que bueno.
0: Hoy lo volteé al micrófono porque yo tengo miedo que se me caiga. Si me cae, lo ajustamos de vuelta, ¿eh?
2: Con Don Oscar Robledo vamos a cantar acá. El bombito que yo te dije que canta muy bien.
0: ¿Has visto?

0: ¡Qué espectáculo!
1: Sí, señoras y señores, estamos musiqueando con estos amigos que llegan desde Nogoyá.
2: Parate que tengo más mensajes aquí en el programa. Estamos con Héctor Cardoso y su conjunto. A ver qué nos dicen.
3: Hola Joaquín, soy Oscar Luna de Capilla del Señor. Los felicito a los músicos, el mejor tema que están tocando, y le mando un saludo a Carcirazo y a don Emilio Julián de Distrito Sauce, que siempre los recuerdo.
2: Bueno, amigazo, un abrazo grande. Gracias a todos los amigos que van escuchando el programa, a todos los que nos van escribiendo por aquí, a todos los que se suman con sus mensajes. A Delfina le mando un abrazo grande, que estaba escribiendo más temprano. Estamos con Héctor Cardoso. Yo ya no tengo mucha esperanza de que llegue la picada para hoy, ¿eh?
4: No creo.
2: Me mira como diciendo, no van a invitar con nada, y este es radio. Esto es así.
5: Pero por el pago no hay problema.
2: ¿Por dónde van a andar próximamente? ¿Dónde los va a ver la gente próximamente?
5: Bueno, hay un voy a que se formó en Nogoyá, ¿cómo se te diría? Ya te digo enseguida. Es una organización de músicos, cantantes.
6: Una asociación civil,
5: sí, exactamente, de músicos y cantantes. Y esta gente va a ser un festival ahora el 18. Hace un festival grande, donde ya te va a ver folclorista, va a estar César Hernández, va a estar esta chica, la Dani Pérez.
2: Ajá.
5: También, así que va a haber de todos los rubros va a haber. Y bueno, ya te digo que es un éxito, se hace ahí en el Salón del Club 25 de Mayo, Nogoyá, frente a Terminal de Ómnibus, porque han vendido muchísimo anticipado, y no sé si nos van a parar de vender porque el salón no es tan grande como para meter tanta gente, ¿no?
2: Digo que eso funcione.
5: Y sí, así que bueno, estamos ahí, estamos en Basavilbaso, si Dios quiere, y bueno, después ya pasamos para el Club 9 de Julio, que cumple 70 años, ya nos contrató también.
2: Entonces, el amigo.
5: Ahora el presidente Gilberto Ferchi.
2: Bueno, ¿Roque Alfaro jugaba ahí?
5: Roque Alfaro, claro, se inició ahí.
2: Debe estar escuchando, Roque.
5: Roque se inició ahí. Bueno, si querés, seguimos.
2: Sí, pero por supuesto, estamos con Héctor Cardoso.
5: ¿Sabes qué? Después vamos a hacer una chacarera, vamos a cerrar con algo.
2: Pero vamos a hacer.
5: Pero quiero contarte.
2: Con el pago no hay problema.
5: Que no lo conozco. Ajá. No lo conozco al amigo Pocho Gaitán.
2: ¿En serio?
5: No lo conozco. No tengo la suerte de conocerlo. Y voy a que yo tenía un hermano, falleció, pobrecito, muy joven en Gualeguaychú. Y Pocho iba al quincho de él, cuando hacían las peñas, ¿no? Y siempre me decía, vení, que hay un amigo que canta muy lindo, tiene temas propios, hermosos, qué sé yo. Y nunca pude ir. Así que yo, Pocho, no hubiéramos encontrado conocido con Pocho, no lo conozco.
2: Sí, sí.
5: Pero le canto canciones del amigo, así que algún día, siempre digo, voy a andar por Diamante.
2: Sí.
5: Y voy a llegar a conocerlo.
2: Escuchá, Miguel Escopeta, ahí de Galarza, te manda un abrazo grande, dice. Saluda a Héctor Cardoso, que está escuchando el programa. O sea que un día vino Pocho Gaitán, no se va a enojar mucho. Estábamos en casa, estábamos comiendo un asado con Pancita Rodríguez, Pocho Gaitán, los muchachos de los Camacho. Y vino Pocho, tiene un bolsito atravesado así, tipo una bandolera.
5: Sí.
2: Y no se lo sacó nunca, ¿viste? Sí, que llevará acá la. Y un día lo veo en un escenario, Pocho también iba con el ¿qué llevará? ¿Qué llevará el amigo Pocho Gaitán? ¿Qué compositor?
5: Ah, todavía no sabés lo que lleva.
2: No sé lo que lleva. Pero un día lo vamos a pialar, le vamos a decir, acá el escenario se puede subir con esto, pero no. Sí que tanta desconfianza no tendrá. No le dejo nunca.
5: Para que se amance, le vamos a cantar un tema
2: de él. Tenía razón, yo tampoco le hubiera dejado el bolso.

0: la hija del río ahí por Héctor Cardoso y su conjunto. Le mandamos un abrazo al querido
1: Pocho.
0: Al querido Pocho, parate un chiquito que tengo más mensajes por acá.
2: Por el pago no hay problema. Joaquín, un tema dice de lo iracundo, dice para mi madre Rosa Lila, mi hermana Noelia, dice Andrea, da gusto almorzar y escuchar este hermoso programa. Juan Carlos, Berta, Cecilia y Graciela, un abrazo grande, besos a Marita. A ver, por aquí.
3: Hola Joaquín, hola Marita, espero que anden bien. Quiero saludar al gran cantor y amigo Héctor Cardoso. Habla el velocista Walter Ruselario, un gran cantor de Nogoyá, que hemos compartido muchos escenarios, festivales, peña, fiesta privada, una buena y hermosa época. Lástima que por vicisitudes de la vida tuve que dejar. Pero bueno, algún día nos reencontraremos. Saludo a sus músicos, muy bueno. Un abrazo.
2: Bueno, amigo Walter Brucelario.
1: Grande, querido.
2: Anduvo muchos años con vos, ¿eh?
1: Sí, pero lo más lindo es la amistad que hicimos con Walter, una persona que quiero mucho, una gran persona, un gran hombre, un gran guitarrero, aparte la parte humana ni hablar. Sí. Guitarrero también, así que avisale a Walter que vamos a estar pescando acá en la y aquí no vamos a pescar, venimos a Vitoria.
2: Pero ya tendría que estar con el pescado a la mano.
1: No, pero primero vamos a picar algo acá. Después sí, vamos a...
2: Acá estoy escuchando la radio inconfundible, tu voz y tu manera de cantar, orgullosa de vos. ¿Quién manda esto? ¿Tu hermana? Qué grande, ahí en Galvez. La provincia de Santa Fe. Justo le estaba sonando.
4: En San Lorenzo está ella.
2: Ella está en San Lorenzo. ¿Y este teléfono es el tuyo?
4: De él.
2: Ah, pues como decía Marita, acá me
4: claro, porque claro, como yo soy Marita también.
2: No sabía de dónde venía el balazo.
4: Un saludo a Marita, la tocaya.
2: Bueno, un abrazo grande. 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No puedo agrandar la letra y no veo nada.
4: Use anteojos, Joaquín. No,
2: pero es que no pude agrandar el coso ahí en el teléfono.
1: Bueno, es el viejo. No estamos.
2: No, porque yo me entiendo. Nos estamos yendo, gracias a los muchachos por la visita, gracias a Héctor, gracias a los,
1: a ustedes,
2: a los amigos,
1: Joaquín, a vos Marita,
2: es gracias. Un placer para nosotros recibirlos. Saben que la puerta del rancho está abierta siempre, pueden venir cuando quieran.
1: Muchas gracias, por el pago no hay problema.
2: La próxima vez no, aunque ya con unos manices, digo.
4: Sí, acá hay unos bizcochos si quieren.
2: No, pero podemos hacer tacroto nosotros. Marita, muchas gracias,
4: no, vamos a retirar gracias a vos, Joaco.
2: Bueno. Nos vamos a encontrar el domingo que viene. ¿Y con qué nos vamos a despedir, muchachos?
1: Vamos a la chacarera.
2: Pero ser? Sí, señor, pero lo que quieran. Héctor Cardoso cerrando nuestro programa de hoy. El domingo que viene nos volvemos.

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1: Datos de la altura del río Paraná en diferentes puertos. Iguazú, 12 metros 10 baja, en Andresito, 1 metro 96, estacionario. En Corrientes, 3 metros 85 baja, La Paz, 4 metros 18 crece, Rosario, 2 metros 62 estacionario, San Lorenzo, 2 metros 85 crece, Villa Constitución, 1 metro 99 crece, en Paraná, 2 metros 95 crece, Diamante, 3 metros 32 crece y en Victoria, 3 metros 20 crece. Avisos clasificados: Alcohólicos Anónimos, Grupo AA, 2 Nueva Vida, Calle Espeleta, Iglesia Nuestra Señora de Aranzazú, de la ciudad de Victoria, Entre Ríos. 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Se ofrece joven para trabajo de campo, sembrador, tolvero, pulverizador con carnet. Comunicarse al 3436-411708. Se ofrece señora para trabajos de limpieza y tareas generales. Tratar al 3436-410534. Tratar con Alejandra. También se ofrece chofer con licencia profesional para camión o transporte de pasajeros. Tratar con Miguel, 3436-511505. Misas. La Renovación Carismática Victoria invita a una noche de encuentro con Dios. Predica Gabriel Rinaudo el día jueves 16 de julio a las 20 horas en Basílica Nuestra Señora de Aranzazú.
2: Necrológicas. Falleció en Victoria, a la edad de 65 años, el señor Daniel Humberto Zapata, Nani. Los restos del señor Daniel Humberto Zapata son velados en Sala 2, de calle Piallo 518, serán inhumados hoy a la hora 17, en el Cementerio Municipal, Casa de Duelo, Corrientes 347.
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1: Hay vainas que se aparecen cuando uno menos las piensa. Llegan y aunque no las quieran, se quedan por unos días.

Hermosa mujer, en todos los sentidos, Dios mío, una mujer, ayer que nos conocimos, un gran ser humano, un gran carisma, un gran talento, una sonrisa inolvidable. Pasión Vega, gracias por esta invitación, por aceptar esta invitación. Gracias.

0: es grande para la gente de La Conga. Gracias por invitarme esta noche. Son increíbles. Gracias por el cariño y muchas gracias a toda la gente presente. Aguante el cuarteto, hermano.
1: ¡Vamos!
2: Aguante el equipo.

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0: para vos también, amor.
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Buenas tardes. Son las 17 de este domingo acá en Victoria y el aire se llena de bandoneón. Bienvenido a la tarde de tango, el espacio donde el tiempo se detiene al compás de 2x4. Una hora para Gardel, Piazzolla, Troilo y Pugliese, para los amores que fueron y las milongas que no se olvidan. Quédate con nosotros. Hoy el domingo suena el tango, suena la vuelta. Buenas tardes, queridos amigos. Un gusto estar con ustedes en este domingo 12 de julio. Nuestros contactos son el 421952 y en el WhatsApp el 3436, el 473963. Tenemos una temperatura de 12 grados, la humedad es de 65%, la presión es 1021.7 hectopascales, los vientos están en calma, la visibilidad 15 kilómetros, un sol radiante y listo y apresto para escuchar la mejor música del mundo. Acá por AM980, para 5 provincias y la República Oriental del Uruguay, en duplex con FM90.3, DLT39, multimedios en internet y hacia el mundo. Claudio Mendieta en la cabina técnica, Tato Campos quien le habla para ustedes compartir estos dos tangazos. Adiós Pampa Mía, por la orquesta típica del maestro Juan D'Arienzo, cantando a dúo Jorge Valdés y Horacio Palma, de 1945, de Francisco Canaro y Mariano Mores e Ivo Pelay. Luego, Cambalache, de Enrique Santos Discépolo, pero esta vez por el bandoneón blanco de Rubén Juárez. ¿Escuchamos?

Y después de esta dupla, el aire quedó con gusto a bandoneón. Y seguimos acá en la vuelta. Habíamos escuchado Cambalache por el bandoneón blanco de Rubén Juárez. Y al principio del programa, Adiós Pampa Mía, con la orquesta típica del maestro Juan D'Arienzo, cantando Jorge Valdés con Horacio Palma. Y vamos a escuchar ahora a guitarra, con un conjunto de guitarra, Cacho Castaña, con la milonga El Conventillo. Esta milonga fue compuesta en 1965 con Ernesto Baff y Fernando Rolón, y luego un instrumental, Corazón de Oro, por Los Indios Taculao, de José Fernández Blanco. ¿Le escuchamos?

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5: Nadie como él venció el tiempo y borró fronteras. 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Nadie dejó un legado tan humano como el mensaje inmortal del zorzal criollo. Señores, canta Carlos Gardel.

Bien, amigos, habíamos escuchado de Celedonio Flores, Viejo Smoking, por el genial Carlos Gardel. No aflojes, por Lulú Tango, lo que vamos a escuchar. Este es un tango de 1933 de Pedro Mafia, Sebastián Piana y Mario Battistella. Y luego, Mano Cruel, por Fluvio Salamanca, cantando el recordado Armando Guerrico, de Armando Tagani. ¿Escuchamos?

el bloque de boleros escucharemos hoy Noche de Ronda, por ahí de Gourmet, de Agustín Lara. Luego, Prohibido, por Rosamel Araya, de Dino Ramos, Roberto Cantoral García.

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Bien, amigos, acá seguimos por AM980 para 5 provincias y la República Oriental del Uruguay, en duplex con FM90.3, Victoria, de LT39 Multimedios y en Internet y hacia el mundo, con una temperatura de 12 grados. La hora es 17:53 y estamos acá por la vuelta, el mejor programa de tango, escuchando la mejor música del mundo. Y vamos a escuchar un conjunto de guitarra y Edmundo Rivero con Tardecitas Estuleras. Luego un instrumental por la guitarra de Buenos Aires, Roberto Grela, con el Baquiano de Agustín Bardi. Y por último le ponemos un toque de humor por Flor de Loto con Ofidio de la Sopa y sus cuerdas flojas. ¿La escuchamos?

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Bien, amigos. Es la hora 18:03. Vamos a escuchar ahora Adiós Nonino, de Astor Piazzolla, interpretado por la Orquesta Típica de Aníbal Troilo. Luego una milonga, bien polenta, por la orquesta de Juan D'Arienzo, cantando Alberto Echagüe, de Juan D'Arienzo, Héctor Valera y Carlos Ruay, dedicado para María Elena y José Escobar, que nos están escuchando, y sus amigos que nos están escuchando la tarde de siempre, nos escuchan las tardes de tango acá. Y La Morocha, por Virginia Luque, de Ángel Villondo y Enrique Saborindo, de 1905, grabado en 1968, para Valeria, del quinto cuartel, que nos está escuchando también, para ella. Antes le quería comentar, hacer un comentario. En el día de ayer se cumplió 51 años de la desaparición física de Aníbal Troilo, quien falleciera con 60 años. Nacido en Buenos Aires, en Cabrera 2937, entre Anchoreño y La Prida, pleno barrio del Abasto, un 11 de julio de 1914, y fue el menor de los hijos de Aníbal Carmelo Troilo. Nos dejó un 19 de mayo de 1975. En estilo diferente, pero de proyección semejante a Carlos Gardel, ha sido la figura más representativa del tango en la integral estimación de los valores artísticos y humanos.

Fue el creador de un estilo bandoneonístico más completo, más perfecto, más duende. Sin distinción de sensibilidades o de época, la asimilación de transformadora de cientos de elementos de tres bandoneonistas precursores. La calidad de sonido de Pedro Mafia, la fuerza conductora de Pedro Laurens, el fraseo de Ciriaco Ortiz, contribuyeron a la primera instancia de la génesis del afianzamiento de su modalidad. Realizada luego en eterna independencia del temperamento de la forma del tango. Su tarea de conducción, sus solos de fraseos en La Maleva, Tabernero, Malena, Inspiración, La Comparsita, Responso, qué tangazo Responso, y sus variaciones corridas en el fraseado de las revanchas, Romances de Barrio, Selecciones de Tango de Julio De Caro, todas en sus orquestas, la integral exposición del estilo del Abrojito, Pa' que bailen los muchachos, Maipo, A Pedro Mafia, la barrio del barrio de antaño, son algunos de los tangos que le puso tanto sentimiento. Vamos a escuchar ahora Adiós Nonino.

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Bien, amigos, continuamos con el programa. Vamos a escuchar ahora un valsecito amarradito por Frulio Salamanca, cantando Luis Carrea, de Margarita Durán y Pedro Pérez, de 1949, Tu angustia y mi dolor, luego de, por la orquesta La Auténtica Milonguera, de Alfredo Gobi y Julio Camillón. ¿La escuchamos?

Bien, dos tangazos, pasaron dos historias, quedaron en el aire, seguimos acá por la vuelta, girando, y ahora vamos a escuchar este valsecito, el viejo vals, por la orquesta típica Hiperión Ensemble, con Rubén Pelín, de José González Castillo y Charol. Luego, ¿qué va a chacher? Por la recordada Elba Verón y el Cuarteto Puro Tango, de Enrique Santos Discépolo. ¿La escuchamos?

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Bien, amigos, habíamos escuchado recién a El Baberón con Que va a Chacher y El Viejo Bad con la orquesta típica de Hilarión Ensemble. Ahora viene Osvaldo Pugliese, porque no hay domingo si no hay Pugliese, con Protocoleando de y por Osvaldo Pugliese, su orquesta típica. Luego, Humaño por la recordada Eladia Blázquez. ¿La escuchamos?

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A 10 minutos para terminar el programa, nos quedan unos temas extraordinarios. Puerta Abierta de Juana Purita y Fierro Chifle de Samuel Castinola es lo que vamos a escuchar. Y después una emoción, un tangazo por la orquesta típica de Lucio de Marré cantando el recordado Raúl Verón de 1943 de José Suñé. ¿La disfrutamos?

Bien, amigos, para cerrar el programa, vamos a escuchar este valsecito. Y que sí, ya te vas, por Enrique Espinosa, de Roberto Cambré. Luego, Grisel, cantando Enrique Lucero con la orquesta típica de Mariano Mores. Tango del 57, de José María Contursi y Mariano Martínez. Y por último, cerrando, Los Mareados, por Argentino Ledesma, de Juan Carlos Cobian y Enrique Carícamo, un tango de allá de 1942, sí. Y así, con el último compás de esta milonga, La Vuelta se despide. Gracias por dejarnos entrar a tu casa, a tu mate. Nos encontraremos, pues, el próximo domingo a las 17 horas, con más tango, más historias. El mismo amor por el 2x4. Soy Tato Campos, por AM980, en duple con FM90.3. Que tengas una gran semana. Recordá que donde suena el bandoneón,

0: Será pues, hasta pronto. Nos reencontramos el próximo domingo a las 17 por AM980 en Duplex por FM90.3 con la mejor música del mundo. Vaya un saludo milonguero y buen comienzo de semana.
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